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0: Es la hora 22:01.
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7: Es la hora 22:06.
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0: Es la hora 23:02.
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3: Es la hora 23:19 minutos.
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para decir cosas. Yo creo después de la muerte en vos. 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

Bueno, ¿qué tal? Buen día, ¿cómo les va? Qué gusto saludarlos. 11 minutos han pasado de las 8 de la mañana en todo el territorio de la República Argentina. ¿Qué te pasa, Chango? Está ahí con las manos mágicas para todos lados, ¿eh? Bueno, así se comienza la jornada, ¿sí? A los palos con el águila. 8 y 11 minutos. Es por acá. Pero en serio que es por acá, ¿eh? Porque acá abrimos la puerta de la radio y te decimos buen día. Pero buen día. Mira, y el buen día hoy tiene algunos atisbos de particularidad. ¿Cómo te lo explico? Es muy simple. Hoy es el día del locutor, ¿sí? Vamos a hablar enseguida de eso. Mi telefonito está medio explotado. Y eso es una muestra de cariño que me honra y me excede, ¿no? Pero voy a hablar de otras cosas porque la apertura tuvo un atisbo de particularidad, lo reitero, en el buen sentido de la palabra, porque apareció una voz hoy nada más, ¿sí? Para decir cosas muy profundas e interesantes, para decir cosas que se dicen solo una vez en la vida y que quedan pegadas para siempre en los oídos y en los ojos de quienes lo estaban mirando, ¿sí? Y en los oídos de quienes en ese momento escuchábamos, y después en la retina de quienes repasábamos el video todo el tiempo para saber a ciencia cierta que este Juan Alberto Badía, a quien rendimos honra hoy a propósito del Día del Locutor, porque por ahí en el ranking de muchos de quienes hacemos un ejercicio en la comunicación, no precisamente del locutor, porque para ser locutor hay que estudiar y mucho, y quien suscribe, por eso digo que me honran sus saludos y me exceden, porque no soy precisamente un locutor destacado y tampoco estudiado, pero sí he hecho un amplio recorrido en las huestes del periodismo, lo cual sí, de pronto eso me puede llegar a calificar. Así que, dicho esto y personalizando un poco el comienzo, estoy diciendo gracias enormes y poniendo por delante quien para mí es y ha sido un hombre insigne en estas cuestiones de la radio, varios más también lo son, pero con Alberto Badía dejó una semilla importante, ¿no? Por ese grado superlativo que tenía en la bondad de sus palabras, ¿no? Y por ese respeto enorme a la radio. Porque como lo suelo escuchar a Alfredo Sieres, hacemos radio, hagamos radio, escuchemos radio. Entonces, bueno, el homenaje en la figura de Juan Alberto Badía, Juan, el Beto Badía, aquel precursor de la música de los Beatles dentro del ámbito de la música en Argentina, ¿no? Y todos los matices que puso en el tapete y en la mesa de trabajo un hombre con muchísimas virtudes. Así que, bueno, el comienzo tuvo que ver con esas frases que dejaron tecleando a varios, ¿eh? Y toda vez que lo escucho me conmociona, ¿sí? Y entonces arranqué el programa, digo, che, Cali, dame el mate, por favor, ahora, ¿sí? Porque me cuesta arrancar, ¿sí? Bueno, estamos felices de formar parte de la radio hoy, 3 de julio de 2026. Y agradezco todos los saludos. Enseguida voy a ir uno por uno, o qué sé yo, si tengo ganas de decir algunas otras cosas. Pero bueno, en eso estamos, arrancando el programa de hoy, que lleva el número no sé cuánto. Porque como esto es un producto de la inconsciencia, claramente no estoy en condiciones de declarar el número de programa que llevamos. Porque seguramente de aparecer un grado de punible en mis acciones, en esto de parir es por acá, es posible que la cantidad de días tengan incidencia directa, o sean directamente proporcionales a los años de condena, ¿no? Enseguida vamos a hablar de la temperatura. Ya sé que hace frío, es un frío de caerse. Bueno, lo comprobé anoche. Anoche fui hasta el aeroparque a acompañar a una amiga que tenía que recibir a su hija que venía de San Pablo, Brasil, ¿sí? Y estaba, a ver,
mientras esperábamos ahí afuera, digo, voy a mirar el río, ¿sí? El río de la Plata, que hace rato que no me por lo menos a esas horas de la noche, como para mirarlo, ¿no? Observarlo en cierto grado de quietud que haya a esa hora, ¿no? En una zona que normalmente te llevan puesto los autos, el viento, y las motos y todo. Bueno, había tranquilidad, pero el frío que hacía no me permitió conectarme con el río. Vieron que muchas veces Néstor San Martino dice en los programas de aquí de la radio, dice, yo me conecto con el mar. Yo le creo, pero no lo he experimentado. Por una simple razón, no soy tan amigo del mar como lo puede ser él. Pero con el río yo sí me conecto, ¿sí? Y pretendía hacerlo anoche, pero el frío me sacó carpiendo para el auto. Bueno, ¿cómo andan ustedes? ¿Qué dicen? ¿Qué cuentan? ¿Cómo los trata el frío? ¿Dónde están? ¿Desde dónde nos escuchan? ¿Sí? 11-28-640-009. Hoy tenemos mucha información. Hoy tenemos que pensar que estamos desandando el camino hacia el próximo partido de la Argentina, que es a las 7 de la tarde de esta parte del mundo, ¿no? Y uno empieza a presumir cosas. Ayer se jugaron unos partidos tremendos, ¿eh? Me vi el de Portugal, no tengo tanto tiempo como para andar viendo todo el mundial. Alguno me dice, che, pero sos periodista. Y bueno, pero no tengo tiempo. ¿Cómo te lo explico, che? Bueno, a Martín Antonio, al Marc Anthony de la radio, ¿sí? Traducido a lo que se le ocurra. Le aviso que sigue ahí amotinada, ¿eh? Y el pobre Juancho, que no es Juancho, este no es Juancho. ¿Por qué le digo Juancho? Porque estoy extrañando al Juancho de... a Juan Sosa, ¿sí? El de allá de... del volcán. Bueno, le mando un abrazo grande, lo extraño, amigo. ¿Cuándo vamos a ir a tomarnos unas buenas cervezas? Como decía el colombiano amigo que teníamos acá en la radio hace muchos años, ¿no? Había un personaje en el colombiano. San Martino se debe estar cayendo de risa, porque él es de esos tipos de amigos que llegaban a la radio y decía, ¿qué dices, Mario? Una cosa así, este es medio mexicano el que me está saliendo. Decía, Mario, ¿qué día es hoy? Y mira, hoy es viernes. Viernes de fiesta, decía. Vamos a beber unas buenas cervezas por ahí. Era bravo tomando cerveza, ¿eh? Bueno, hace un ratito he escuchado un testimonio de... a propósito de cerveza, voy mezclando cosas, a mí me gusta mucho esto. Entonces el oyente no sabe para dónde carancho rajar, ¿no? ¿Qué está diciendo este boludo? No, me acordé de la cerveza porque hay un problema con... sobre todo con los creativos de la cerveza, los artesanos de la cerveza, ¿no? Que cuando montan una estructura determinada, necesitan en primera instancia a amortizar la inversión inicial. Y después viene la etapa en donde empiezan a ganar una moneda y a hacerse, ¿cómo decirlo?, de un negocio con recorrido, con ida y vuelta. El ida es la inversión, el trabajo, y la vuelta es la remuneración por eso. Cuando sacas la cuenta entre el debe y el haber, te debe quedar guita, y si no, la cosa está jodida, ¿no? Bueno, escuchaba a uno de los que concentran o aglutinan a los artesanos que necesitaban... suponte, vamos a redondear un número, 100, para que el negocio sea rentable. Y hoy están vendiendo 20, entonces, más que de rentabilidad, tiene que ver con que te vas endeudando, claramente. Bueno, y así son los tiempos que corren. Y no quiero empezar con las malas noticias, pero lo traje a la palestra porque tengo algunos amigos en San Luis que en algún momento se dedicaron a eso. Y tengo uno que es el compadre de mi hermano. Resulta que se le estaba perdiendo la cerveza y cayó en la cuenta que se le estaba tomando él, ¿no? Y ahí tampoco daban los números, ¿qué querés que te diga? Dejá de chupar, vago, andate a laburar. Bueno, 8:20 de la mañana, aquellos que se tengan que levantar, háganlo, por favor. Gracias, gracias, gracias por todos los feliz días, ¿sí? Lo digo en serio, me honran y un poco me exceden, ¿no? Si viene un locutor oficial, por ejemplo, el de esta radio, si viene el Beto Padilla, acaba de decir, usted no es locutor, amigo, usted de pedo es periodista, ¿sí? Como le dijo Adorni a uno de los hombres que forman parte del panel de periodistas que van a las conferencias de prensa en la Casa de Gobierno, ¿vio? Un día le dijo, vos
apenas sos periodista, ¿por qué me vas a juzgar? Un poco de razón tenía en este aspecto, ¿no? En el que los periodistas no estamos demasiado para juzgar, estamos simplemente, o digo simplemente, estamos los periodistas para informar y para emitir, ¿cómo explicarlo?, una opinión. Pero no somos jueces. Para ser juez hay que ser buena persona. No, estoy jodiendo. Para ser jueces de la Suprema Corte de Justicia hay que ser hombres probos. Me fui a la miércoles otra vez. Bueno, ahí estamos, metidos en la dinámica de la mañana a esta hora. Como quien no quiere la cosa, sí, como quien quiere la cosa, dale. Esto es Por Acá y es un programa que sale a través de distintas radios. Digamos que el eje motor lo tenemos aquí. Aquí está arrancando muy temprano. Le ponemos gasolina, le ponemos querosén a esta catanga y empezamos a andar. Muy temprano, a las 8, No importa si Cali está en el otro departamento acá al lado limpiando y después aparece acá en escena con el mate, no importa. Nosotros a las 8 estamos en acción. 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Che, enseguida tenemos notas, Ojo al piojo, Enseguida nos vamos a meter en la provincia de Córdoba, porque ya estamos en la provincia de Córdoba, pero nos queremos meter más en la provincia de Córdoba. Porque estamos saliendo a través y en señal directa con 94.9. Esto es Century. Century Radio Córdoba, ni más ni menos, mirá vos. Bueno, de eso se trata, de esta comunicación que pretendemos darle amplitud. Nosotros ya sabemos. Si alguno dice, que se las dan, que llegan lejos y está internet y te escuchás en cualquier lado, sí. Pero también es real que hacemos el esfuerzo por estar conectados con distintos espacios de la República Argentina. Ya me están pasando temperaturas a distintos lados. Quiero saber qué pasa en mi San Rafael querido. No obstante esa sociedad del Tujes. No me crean, no es tan así, pero es así. Bueno, sí ando desconcertante hoy. Lo que quiero decir es que a través de... que a través de la 94.9 llegamos también a la FM 104.1, que es Radio Centro en Santa Rosa de Calamuchita. Así que abrazamos fuerte, fuerte a toda la gente de Santa Rosa de Calamuchita y zonas aledañas. Y también, ¿por qué no calificamos también en la 99, ahí en la FM 99.9 del departamento de Santa María? Y si metemos un vueltita de página, ¿por qué no decirlo? Arrancamos en viaje directo, ¿sí? En el cohete ese que alguna vez Don Carlos Menem, y me estoy tocando la cesera, ¿sí? Don Carlos Menem dijo que pasábamos rápido. Bueno, hacemos así nosotros y aterrizamos en San Luis. En ese cerro medio pelado que está ahí, que hace punta en la Serranía Puntana, en el corazón de la Serranía Puntana. Bueno, estamos saliendo a través de la 89.7 Radio Municipal de El Volcán en San Luis.

0: esta mañana que está para caerse de frío. Les vamos a contar enseguida qué es lo que sucede en Altagracia, qué es lo que sucede en los distintos lugares a donde llegamos y a los que no llegamos también, que joder. Recuerden que a través de internet también estábamos renegando con internet. Nosotros, cuando se nos arma, se arma el reniegue, pero no le andamos con chiquitas, ¿eh? Acá apagamos unas computadoras, apagamos el monitor, apagamos internet, todo se apaga. Y empiezan los manotazos de ahogado del pobre técnico operador, el hombre de la puesta en el aire, que no puedo decir su nombre porque tiene cuentas con las mujeres, digo, con la justicia. Hablando de chicas, no me acuerdo cómo le dicen a Alfredo Sieres, porque yo no le quiero ir en saga. ¿Cómo es que le dicen? ¿Geranio? Una cosa así. No me acuerdo. Si Alfredito me está escuchando, que me diga enseguida. ¿Cómo le dicen las chicas a él? Entonces, como de acuerdo a cómo le digan a él, yo voy a proponer algo acá. Yo se la voy a pelear, pero palo a palo, te lo digo así. Y no les voy a dar ni cinco de pelota cuando me quieran enchufar una hora más. Ni ahí. 2 grados y dicen, pará un poco. En un rato vamos a estar en contacto con Carlos Paz, porque así vamos a hablar con un ex diputado provincial. Vamos a hablar enseguida, en un ratito. En el mientras tanto les tenemos que contar que a las 8:26 estamos en el punto justo donde el dial dice AM 1050 Radio Güemes. Me parece que hoy vamos a andar cortinas de cortina, ¿no?
1: Tu equipo hoy va a ganar.
0: Canta conmigo, dale.

Bueno, ahí estamos, 8:27, dale. Abrime la puertita del control de la temperatura. En la gran ciudad, ¿cómo te lo explico? ¿Viste que anoche te dije que el frío me corrió del río y me metió en el auto? El frío no es pa cobardes, ¿eh? Calzate el calzón de frisa y andá para la calle. Bueno, 0,1 pero para abajo. ¿Qué quiero decir esto? Que es una décima de grado en negativo, menos 0,1 en la gran ciudad, la gran 7. Está despejado el cielo aquí. La humedad del 86%, el viento está en calma. Aún estando en calma, es de menos 0,1. ¿Qué ocurre? Hoy lo estuve miroteando por ahí. Hay un frente frío que, si bien es cierto que viene atacando por el centro de la República, ¿viste cuando hablas en política de la ancha avenida del centro? ¿Sí? Bueno, por ahí por el centro viene empujando y va a llegar a tener esta consecuencia. Por ejemplo, que en La Quiaca tiene la misma temperatura que en Santa Cruz, en Ushuaia, por ejemplo. Bueno, de eso se trata, el empuje del fresquete que viene desde por allá abajo. Estoy leyendo de pedo, mira, le digo a Alfredo, porque tengo un despelote con los mensajes terribles. Entonces voy leyendo lo que cae así, aparece por encima sin que lo pueda abrir, ¿no? Así que le dicen a Alfredo Sieres, ustedes escúchenlo, después de las 10 de la mañana, cuando yo me tomo el raje, se queda él. Bueno, escúchenlo cuando dice que le dicen encanto, tomá. Con eso me canta Envido y yo tengo 28. Es muy poco. Él debe tener 32, 33. Bueno, sigo con los datos del tiempo. Ya sé lo que va a pasar hoy. La máxima va a ser de 10 grados. La mínima menos 1. Me parece que ya pasó esto. Para mañana sábado está previsto una máxima de 11 grados y una mínima de 3. Bueno, ¿qué más? Seguimos con los datos del tiempo. ¿Dónde? En San Luis. En San Luis, che, afloquen con la artística que se les está rajando. Bueno, 2 grados en el volcán de San Luis, dale. ¿Y qué te puedo contar de San Luis? Que hay apenas una mínima probabilidad de precipitaciones, no obstante la humedad, que es del 85%, porque está soplando un viento a 5 kilómetros por hora y el cielo está mayormente nublado. La máxima prevista para hoy es de apenas 6 grados centígrados. Para mañana sábado, que va a estar parcialmente nublado, una máxima de 8 y una mínima de 1. Ahora les voy a dar algo de esperanza, los voy a alentar un poquito. Ustedes, veo que algunos reclaman a grito pelado, che, deja de dar malas noticias. No estoy dando malas noticias, ahora estoy diciendo lo bueno, ¿sí? Que el domingo va a estar soleado en San Luis, ¿sí? El lunes también. Y que el martes se prevé una máxima de 22 grados, el miércoles de 21. Así que la semana que viene va a estar aliviadito el tema de la temperatura, al menos en el volcán en San Luis. Los datos del tiempo en Altagracia, 2 grados. Pero voy a ver qué me dice Alfredo. 4 bajo cero en Altas Cumbres. Oh, mamá querida. 1 grado en Altagracia, 2 grados en Santa Rosa de Calamuchita, 2 grados en Carlos Paz. Y está cortado el camino de las Altas Cumbres. Che, qué buena foto. ¿De dónde sacas esta foto, Salve? Quiero parir, mira qué buena foto. Una foto en vehículo, ¿no? Que va transitando y en la nieve prácticamente, ¿no? Bueno. Para adelante, si le cuento, la máxima para hoy en Altagracia va a ser de 6 grados, ¿no? Para mañana sábado va a estar parcialmente nublado, 8 grados la máxima, 2 la mínima, 12 grados para el domingo. Y también en la zona serrana de los cordobeses empieza a gestarse para la semana que viene una óptica diferente y más positiva en cuanto a la temperatura. Van a tener máximas de 22, se los aviso. Así que pelen camiseta, remera, manga corta, che.

A ver, Chango, el más chango de todos los changos, cambiame la cortina, voy a cambiar de tema, me meto con los llamados de la gente, los mensajes, dale. 11-2864-0009, 11-2864-0009.

0: Lola temprano me tiró un mensajito alentador, me dijo, vos no sos locutor, sos un charlatán.
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0: pero no de feria,
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0: Bueno, es muy temprano para tanta joda, dice uno acá.
1: ¿Cómo maneja?
0: No, estamos dándole dinámica al programa, me dijo, estás lento.

Laurita, gracias, gracias por tanto, sí, gracias por tanto. Y diría alguno por ahí en radio, perdón por tan poco. Gracias por tus halagos. Bueno, Angie, a vos también te mando un beso grande. Anoche charlaba con a propósito de Angie. Angie es una de nuestras oyentes, amigas e incondicionales, que decidió de pronto, dijo, y me halaga con esto, dice, bueno, meterme un poco en el aprendizaje del escenario, ¿no? No estamos hablando de teatro, estamos hablando de la escena del país, ¿no? Que a veces uno no lo tiene todo en cuenta. ¿Qué más? ¿Qué más? ¿Qué más? ¿Qué más? Dale. Marcial, te abrazo fuerte, gracias por avisarme temprano del tema, ya lo solucionamos, ¿eh? Amigo querido. Marta, beso grandote, grandototote. Juan Carlos dice, tengo lista la birra. ¿Para qué? Ah, para el partido de esta noche, claro que sí. Bueno. Buen día, se durmió el gallo en Adrogué. Bueno, hay que cachetearlo un poco. Que no lo estoy diciendo peyorativamente, che. 8:34 de la mañana en la Argentina, en todo el país, en Cava, en Adrogué, en Espeleta, en Olivos, en Virreyes, en Torcuato, en General Pacheco, ¿sí?, en Polvorines, y también, por qué no decirlo, las 8:20 y 35, digo bien, en Mendoza, en San Juan. A todos abrazamos y saludamos. A los cordobeses, a amigos. Bueno, muy feliz día. Mate mediante, nos está diciendo Mónica Brites. Qué lindo esto, Alejandro Zacarías, desde Quilmes. Buen día, Quilmes. Buen día, Quilmes. Y hoy hablamos de cerveza muy temprano, ¿eh? Buen día y muy feliz día, gracias. Te abrazo fuerte, Alejandro. Ah, esta noche nos vemos, creo, ¿no? Digo, para ver el partido. Feliz día de parte de Mari también, gracias, gracias, gracias. Besotes grandes, muchos y grandes. Qué linda foto, Kelly. Esta es una foto que en los tiempos de, como dice la diputada, o si sí, la diputada de Corrientes es la de la Libertad Avanza, dice, esto lo voy a decir ahora, en tiempos en que yo me tomaba un vacación, ¿sí?, porque la gente necesita un vacación, pero en tiempos que me tomaba un vacación, aparezco en una foto haciendo radio con la computadora, auriculares, celular, etcétera, etcétera. ¿Viste cuando uno se arma un estudio improvisado en cualquier lado donde estés, aprovechando el internet? Cuando estaba haciendo radio ahí, y a mi izquierda están dos personas. Mejor dicho, hay dos figuras. Una es una persona maravillosa, entrañable, que es mi mamá, mi vieja. Y está ahí, por supuesto, Nuestra Señora de Lourdes, la compañía permanente de la casa materna. Hoy era en Manerna. Bueno, me estás mareando, dice, 2 grados, menos 2 grados en San Rafael. ¿Qué parió? Y si le tengo que contar esto que me está preguntando Martín Antonio, no. Está en calidad de muertita la PC, dale.

0: Y así, así, 11-28-64-0009.
1: ¿Qué haces, negro? ¿Cómo te va? Un saludo cordial, buen día por la mañana.
0: Hola, Alfredo.
1: Pedazo de frío, 1 grado la temperatura actual en la región, 2, 3, 4 y hasta 5 grados bajo cero en la parte de las altas cumbres. El camino que está cerrado justamente el de las altas cumbres permanece con corte total de tránsito por la presencia de nieve y hielo sobre la calzada en distintos sectores de ese largo recorrido. Fue informado esto por la Unidad Regional Departamental San Alberto, de acuerdo con lo que han comunicado la Dirección de la Policía Caminera. Se va a mantener hasta que las condiciones permitan circular con seguridad. Los puntos más críticos se registran en la zona de mayor altura, donde el frío impacta claramente con mayor fuerza y las condiciones de visibilidad y adherencia empeoran la circulación. Por eso es este corte preventivo y es importante para la zona. Es un problema porque no tenés cómo pasar de este lado de la sierra, de las altas cumbres, es decir, todo lo que es Mina Clavero, y las localidades que están después de las altas cumbres no pueden comunicarse con Córdoba, tienen que dar una gran vuelta. Pero bueno, es larguísimo el otro camino, pero es más seguro, más por el llano, digamos. Así que bueno, hay que esperar hasta cerca de las 11 de la mañana, si es que despeja, está nublado y sigue nevando poquito, ¿no? Poquito, por cierto, pero hace que esto complique la circulación en la parte alta de las sierras de Córdoba. Un abrazo.
0: Un abrazo grande, Alfredo Cieres, que nos comenta lo que está sucediendo allí en las altas cumbres en Córdoba. Precaución para todos aquellos que nos están escuchando desde cualquier lado, ojo por donde arrancan, ¿sí? Tomen todas las medidas del caso y a la vez infórmense, ¿sí? Lo pueden hacer a través de la radio, por supuesto.

0: Bueno, ayer estuvieron jugando a la pelota los muchachos ahí en Estados Unidos. Ayer se dieron algunos resultados que determinaron tres equipos más que pasan a la ronda siguiente. Estamos hablando de los octavos de final de la Copa del Mundo que está jugando en Estados Unidos, en Canadá y también en México, ¿sí? En el estadio de la Bahía de San Francisco, Estados Unidos le ganó 2-0 a Bosnia. Por otra parte, España lo atendió a Austria, le clavó un 3-0, ¿no? España está entrando en la dinámica normal, está mostrándose ya en el Mundial, ¿no? En el estadio de Los Ángeles fue este partido y repito, España ganó 3-0. Por otra parte, este partido estuvo bárbaro. El de Portugal con Croacia. Ya sé que estas cuestiones vinculadas con el VAR, que muchas veces ponen tela de juicio, ¿cómo decirlo? Lo mágico del juego, que es la historia de pronto quedarte con la gran duda que fue que no fue. En estos tiempos que corren y con la tecnología puesta al servicio de un encuentro de fútbol, suceden estas cosas. Yo creo que Croacia en gran parte del partido ejerció cierto grado de superioridad sobre Portugal, y no estoy haciendo el comentario del encuentro en sí, pero el resultado a veces hasta parece ingrato, fundamentalmente porque se dieron algunas circunstancias. Por ejemplo, a través de las cuestiones vinculadas con el VAR, le anularon un gol a Ronaldo, ¿sí? Cristiano después se sacó la mufa encima convirtiendo un penal que cobraron a través del VAR. Y después, cuando se estaba ganando Portugal 2-1, ¿no? Cuando se terminaba el partido, lo empató Croacia a través de un gol que fue necesario recurrir al chip que tiene la pelota, y que por esas cuestiones de la tecnología notó algo que a través de la televisión, por más que lo pasaran 10 millones de veces, imagínate en el trámite del juego. La pelota rozó a un hombre de Croacia e hizo que llegase a los pies de uno de sus compañeros que estaba en clara posición fuera de juego. Esto determinó que cuando ya se habían jugado ciento y pico de minutos, estaban en el tiempo extendido, pero no en el tiempo ese de los 30 minutos, 15-15. Estaban en lo que había adicionado el árbitro, que primero fueron 10 minutos, pero después jugaron hasta los 20. Y uno como externo a los dos equipos, ¿qué es lo que pretendía? Más acción, sí, que haya más emociones. Y una emoción importante era que Croacia empatara el partido a los 112, 114, qué sé yo, ¿no? Y si el partido se decretaba como empate, después a que te sostengan las piernas en lo que restaba. Bueno, la cuestión es que anularon el gol, ganó Portugal, Cristiano a los 40 y pico, ¿sí? Con todo lo que eso significa, va a pasar a una ronda más en este juego, ¿sí? Esto que están jugando a la pelota allá en Estados Unidos. Bueno, esto pasó ayer y fue con un grado de emotividad tremendo, ¿sí? Y el otro resultado que se dio fue el partido que se jugó en Vancouver, en Canadá. Allí Suiza le ganó 2-0 a Argelia. Y se metió, por supuesto, en los octavos de final el equipo de los relojes precisos. Por otra parte, Australia va a enfrentar hoy a la hora 15 en el estadio Dallas a Egipto. Y a la hora 19 para mí es el plato fuerte, no obstante el otro partido también es muy importante. Argentina va a enfrentar a Islas de Cabo Verde en el estadio Miami. Y además Colombia a las 22:30 en el Kansas City va a estar jugando ante Ghana. Bueno, partidos muy importantes. En ese momento en el que se terminen los juegos esta noche, ¿sí? 22:30 para Argentina, por supuesto, estarán terminada la historia de los clasificados a los octavos y estarán armadas las llaves posteriores, ¿eh? Que algunas ya tienen nombre y apellido, ¿no? Porque el 4 de julio, que estamos hablando de que si hoy es 3, mañana es 4, ¿no? Qué razonamiento, creo. Me he levantado con todas las luces hoy. Soy el Milei de la radio. Dale. Bueno, claro, si hoy es 3, mañana es 4. Bueno, el sábado 4 van a estar jugando Canadá y Marruecos a la hora 14, ¿sí? En el estadio Houston. Se lo trajeron a Canadá para acá, ¿sí? Mientras que Paraguay hará lo suyo en el estadio Filadelfia ante Francia. Y uno aquí apuesta a los porotos por la raza guaraní, ¿no? Porque son de este lado.
1: Sí.
0: Deberíamos tener un grupo heterogéneo, digo, homogéneo y duro de pelar, defendiendo los intereses que van más allá del fútbol en esta parte del mundo, ¿no? Bueno, es algo que no ocurre, ¿qué querés que te diga? Mientras que el domingo 5 de julio, porque si el sábado es 4, el domingo va a ser 5. Estoy brillante hoy, che. Brasil va a estar enfrentando a Noruega a la hora 17 del domingo. Si estás al pedito, ¿viste? Sí, llámame, como dice la canción de Gardelitos. Bueno, no, mirate el partido a las 5 de la tarde de la hora argentina en el estadio Nueva York, Nueva Jersey. Van a estar jugando Brasil con Noruega. Así que, jugatela, sí, si estás en el PRODE, como está Lola. Lola tiene una suerte bárbara, casi dije... tiene suerte, listo. Bueno, México en el Estadio Ciudad de México, sigue México de local. Arreglate Inglaterra, porque vas a estar de recontra visitante, te lo digo así. A la hora 21 del domingo, bueno, así y así y así. Hay más llaves listas, ¿sabes por qué? Porque el lunes 6 de julio van a estar jugando Portugal y España. ¡Qué partidazo para ver, che! Porque el empujón anímico que tiene Portugal hace que por ahí equilibre un poco la balanza ante una España que está bastante más lúcida, ¿no? Con un juego más asociado, ¿sí? Y con un Yamal inspiradísimo, ¿no? De a ratos hay un tipo que verticaliza el juego y va, te mira cara a cara, ¿no? Para la gambeta. Y son esos atisbos de raza técnica que tienen algunos futbolistas que hacen que uno los mire con ojos amorosos. Mientras que está 8:47 ya, che, ¿en serio? ¿Por qué me pones ese cartelito? Ah, que me apure que viene la nota enseguida. Dale, dale, dale. Bueno, Estados Unidos va a estar enfrentando en el estadio Seattle a Bélgica a la hora 21 del lunes. A partir del martes. Y con el miércoles incluido, e incluido el viernes, bueno, ¿sí? No, ya van a ser los cuartos. No, los octavos terminan el martes, ¿sí? Con dos partidos que, o cuyos componentes van a estar determinados por los resultados de hoy. Y así va transitando este Mundial de Fútbol que nos tiene a todos muy, pero muy atentos. Deberíamos estar con el ojo y el espejo retrovisor mirando qué pasa en la Argentina, ¿no?

No, negativísimo, no arranca. Y no me diga Milei a mí. No arranca, no arranca. Sí, señor, hago los deberes. ¿Por qué? Porque la acción en la radio no termina con el vendedor de humo. Después, más tardecito, tipo 14:30, se juega un partido entre River. ¿Cómo que a quién le importa? No, juega River con Flamengo. Y lo transmite la radio, ¿cómo que no? Lo transmite la radio con todo su equipo periodístico, el del más grande, 32 años siguiendo la campaña de River, estudiando a River, bla, bla, bla, ¿no? Todo esto surge de la mano de el equipo periodístico, digo bien, liderado por Néstor Sammartino y todo el equipo, Damián Melillo, Facundo Sammartino, Martín Sammartino. Y con la locución, por supuesto, profesional del Beto Padilla, que hoy está cumpliendo, no está cumpliendo años, pero hoy es el día del locutor. Hay un reenviado ahí que no lo puedo escuchar todavía, perdónenme. El gol fue gol válido. Reglamentariamente no, eso se lo discuto, pero en el fútbol de antes, y claro que te lo morfabas, era 2-2 y a correr después 30 minutos más. Por todos lados, dice usted, puro verso la tecnología. Y creo que en el hincha común esto ha pesado enormemente, la inserción de la tecnología en el fútbol. Porque como hincha de fútbol, emocional, si los hay, si te cobran a favor estás conforme, si te cobran en contra no me estoy haciendo el juez de la Suprema Corte de Justicia.

0: Muy bien, algunas novedades vinculadas con la política y la realidad argentina. Reestructuración del Poder Ejecutivo, lo está mostrando el destape. Milei eliminó el Ministerio del Interior y empoderó a Santilli para presionar al Congreso.
1: Dame un balde de agua o de arena.
0: Relacionado con el Partido Justicialista, lo que hay que decir es que Kicillof plantó su postura: las candidaturas deben definirse en las PASO. Una pregunta es por qué la caída de los salarios es clave en el plan de Milei. Un informe del Banco Provincia muestra que los ingresos reales cayeron un 6% desde 2023. No solo influyen las paritarias por debajo de la inflación, ¿no? También aparece en escena la destrucción de empleos bien pagos y se crean puestos con baja remuneración. Es el plan, ¿no? Claramente es el plan. Si vos disminuís de manera notable la oferta de laburo, crece la demanda. Y la demanda crece y si alguien está en dificultades económicas y va a pedir un laburo y que antes pagaban 1.000 y ahora te pagan 700, y mirás tu bolso y mirás tu heladera y mirás tu familia y no tenés otra manera que actuar que aceptarlo, ¿no? Lo que hay que consignar es que el 80% de los asalariados hoy cobran mucho menos, ¿no? Lo que cabe consignar es que si Javier Milei logra la reelección y su modelo económico tiene continuidad sin desvíos más allá del 2027, lo probable es que en la Argentina siga cayendo el empleo registrado y el salario real. No hay mucha duda en esto, ¿eh? No hace falta ser la diputada de Corrientes, ¿no? ¿Dónde estamos? ¿Quiénes somos? ¿Dónde vamos? Decime la hora. 8:53. Estamos ya preparándonos para la pausa. Todo tiene que ver con todo. La realidad es que... ¿qué suena ahí? Que después de pasar por la tanda comercial nos vamos a meter en una entrevista. En breve, dale.

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0: Muy bien, 5 minutos han pasado de las 9 de la mañana en toda la Argentina, y cuando digo toda la Argentina, vamos a hacer un giro ya no tan solo con el contacto habitual que tenemos a través de las radios y las emisoras que toman nuestra transmisión en Córdoba a través de la 94.9, por ejemplo, estamos hablando de Century Radio Córdoba, sino que vamos a hacer un contacto telefónico con alguien que de pronto nos va a ayudar a entender de alguna manera, y siempre que hacemos una requisitoria de estas características, lo que tratamos es de interpretar un tanto más el escenario en general de la República Argentina, el político, el económico, el social, sino también abocados a lo particular que tienen algunas provincias, como por ejemplo Córdoba, y por eso estamos en contacto con Mar Ruiz, que es abogado, que es magíster en relaciones internacionales, digo bien, que es diplomado en defensa, que es docente de Derecho Internacional Público y que es un ex legislador provincial. Omar, gusto en saludarte, bienvenido a los micrófonos de la radio y gracias por atendernos. ¿Cómo estás?
1: Buen día, Mario. Muchas gracias por la invitación, muy bien, y un gusto poder compartir tu programa.
0: Bueno, los agradecidos nosotros por el tiempo que nos dedicas. Vos sabés que normalmente cuando hacemos el ejercicio de la comunicación nos encontramos con un escenario que en la normalidad de las noticias son casi todas de regular para abajo, y hablo de noticias malas y noticias buenas. Nos cuesta mucho encontrar alguna medida que se tome en el orden de gestión o del gobierno y que sirva para darle una buena noticia a la gente. ¿Coincidís con esto? ¿Mirás así? ¿Cuál es tu postura de lo que está ocurriendo en la Argentina?
1: Coincido. Es muy difícil encontrar en este gobierno una medida que tenga que ver con los intereses de la nación o con los intereses de los ciudadanos, de la gente de a pie, que está sufriendo las consecuencias de un plan que responde a un alineamiento internacional. Decía Juan Domingo Perón hace unos 40 años que, o más, que la verdadera política es la política internacional. Entonces, para comprender lo que pasa en la Argentina de Milei, es necesario también hacer un breve repaso, un pequeño contexto de lo que está ocurriendo en el mundo.
0: Sí.
1: Y es la transición de un mundo unipolar que hasta hace 20 años dominaba Estados Unidos y sus socios, principalmente del mundo anglosajón, una transición hacia un mundo multipolar. Todos sí. Ya sabemos del ascenso de China, del regreso de Rusia, del crecimiento de potencias intermedias en distintas partes del mundo. Hoy lo está demostrando Irán en la guerra que enfrenta ante Estados Unidos e Israel, una guerra asimétrica, como se explica en los ámbitos académicos, pero quiere decir que, bueno, un país de tamaño medio se enfrentó a la principal potencia militar del mundo y ha logrado mantener su gobierno. Y también en el medio de todo esto está la decisión de este imperio, de este país hegemónico que es Estados Unidos, de tratar de parar el avance, sobre todo comercial y científico, de China. Bueno, en ese mundo donde cuando cerraron el estrecho de Hormuz aumentó el precio de la nafta y cada argentino y argentina tuvo que pagar más cuando fue al surtidor,
0: sí.
1: Ese mundo nos exige pensar un país como la Argentina, que es un país intermedio, que históricamente siempre estuvo situado dentro de los 20 países más importantes del mundo,
0: sí.
1: Exige repensarlo para recuperar capacidades nacionales, capacidades estratégicas, para rehacer un Estado, pero rehacerlo quiere decir también rehacerlo en materia de eficacia, que es una materia pendiente. Y bueno, y todo eso es justamente para poder ser un actor en el mundo donde no estemos sujetos a este alineamiento absurdo que el gobierno del presidente Javier Milei nos pone con Estados Unidos y que afecta, más allá de este contexto internacional, si vamos a los intereses argentinos en el Atlántico Sur, por ejemplo, en las Islas Malvinas, en la Antártida, bueno, no solo la presencia colonial del Reino Unido, que ocupa 2 millones de kilómetros cuadrados entre las islas y todo lo que es nuestra plataforma continental y que tiene una pretensión de ocupar nuestro sector antártico en un 100%, entonces ahí aparece también Estados Unidos con el Comando Sur, con la pretensión de instalar una base en Ushuaia, con ejercicios conjuntos, con cosas que antes al peronismo le reclamaban que pasaran por el Congreso y pasaban por el Congreso, como sí. Es la autorización para que tropas extranjeras ingresen a nuestro territorio. Y al mismo tiempo, además de ese Estado que está en declive, que es Estados Unidos, hay un poder paraestatal que ahora se viene denominando un tecnofeudalismo o un tecnofascismo, que son estos nuevos mega millonarios dueños de las grandes empresas tecnológicas que pretenden hacer experimentos. Y Argentina, por decisión de Milei, se convierte en el país más expectable para estos empresarios para, por ejemplo, apoderarse, la posibilidad de apoderarse de todos los datos personales de todos los argentinos para hacer experimentos sociales, desde ciertas formas de control social, vos lo sabés bien porque estás en la comunicación, todas las implicancias que tiene el manejo, digamos, de todas estas cuestiones. Sí. Entonces tenemos un escenario muy complicado que condiciona las posibilidades de ser una nación, en definitiva.
0: ¿Cuánto detalle? Y se me ocurre pensar que en esta situación, la sensación que nos queda a quienes, sobre todo, estamos en la Argentina y padeciendo el trámite este, vemos con pesimismo que queda 1 año y medio de gobierno todavía, ¿no? Pero hay que pensar en otra cosa antes, que es cómo ganar un espacio desde lo popular que constituya un futuro gobierno para cambiar toda esta ecuación. Y hay un interrogante más que se me ocurre trasladarte, apelando a tu conocimiento respecto de todo lo internacional que sucede. Hay algo más importante, que es todo lo que se ha hecho en este gobierno en desmedro de la soberanía nacional, de la independencia económica, etcétera. Va a ser, en mi criterio, y quiero ver si vos coincidís con esto, muy difícil deshacer todo aquello para sacudir la frazada y taparnos de vuelta.
1: Sí. Sí, va a ser muy difícil porque además la región está cambiando de signo político. Las últimas elecciones en Perú le dieron el triunfo a la derecha. Ya no tenemos, como a principios de este siglo, un mapa latinoamericano con socios. Esperemos que Lula pueda resistir en Brasil y seguir liderando el país más importante de la región.
0: Omar, perdóname. Sí. Está en riesgo, nombraste lo de Lula. Y vos decís, ojalá pueda resistir. ¿Ves en riesgo esa democracia de Brasil en pos de el advenimiento de un espacio de derecha?
1: Bueno, ya estuvo Bolsonaro padre, sí. Y ahora el candidato es Bolsonaro hijo. Yo creo que Lula va a ganar, pero es una elección muy difícil porque el señor Donald Trump, además de hacer lo que hace en el mundo, que son guerras, que es defender el complejo militar industrial norteamericano, que es el Estado profundo, el que está atrás de los demócratas y los republicanos, interviene en los asuntos internos de los países. Lo hizo en Argentina con el anuncio días antes de las elecciones legislativas que le permitió al partido de Milei poder mejorar los resultados electorales en esa elección, donde era una derrota casi segura. Entonces, no hay que descartar el factor Trump. Vamos a ver cómo le va en las elecciones ahora de noviembre, de medio término en Estados Unidos. Pero el año que viene va a jugar porque Estados Unidos tiene un proyecto hegemónico de recuperar lo que ellos llaman el patio trasero, y eso está siendo facilitado por presidentes como Milei y otros en la región. Así que, además de enfrentarnos a la corporación, a gran parte de la corporación mediática, parte del Poder Judicial y los grupos concentrados de la economía, que son los principales beneficiarios de este modelo, que es 80-20, que es el modelo de Perú, además de enfrentar eso, vamos a enfrentar poderes internacionales mega millonarios como estos empresarios a los cuales se les abre las puertas, porque no estamos hablando de la burguesía nacional, ni de la pequeña y mediana empresa, ni siquiera de grandes empresarios de Argentina. Bueno, estos experimentos van a jugar a favor de Milei. Entonces, la única posibilidad, como vos decías recién en la introducción de tu pregunta, es reconfigurar, reconstituir primero los lazos solidarios entre vecinos, entre ciudadanos, entre compatriotas en la Argentina, que es recuperar la solidaridad, porque se ha perdido una batalla cultural que fue lo que logró hacer ganar a Milei cuando él mostró que el Estado era algo que estaba en contra de los intereses de la gente, cuando hace una apología del individualismo, de todas estas teorías que están perimidas en el mundo, porque hoy los países desarrollan un capitalismo nacional estratégico o un capitalismo de Estado. Sí. Es decir, el Estado tiene un rol fundamental en pensar la proyección a partir de los recursos estratégicos, porque lo que está en disputa son los recursos naturales, las tierras raras, los minerales críticos, el agua. Bueno, Argentina tiene la energía, el conocimiento. Argentina tiene es un país muy importante en esos términos. Por eso es muy codiciado. Y un Estado tiene que un gobierno que venga tiene que recuperar eso. Pero el primer paso es volver a juntarse con el vecino para poder empezar a dialogar, para construir una fuerza política que se está gestando, que tiene eje, obviamente, en el peronismo, que tiene que tener incorporada una autocrítica. La idea de Estado presente tiene que ser acompañada de un Estado eficaz. Hay que construir una élite para el Estado, y no hablo de elitismo. Hay que recuperar valores como la meritocracia, porque si alguien hizo por la meritocracia fue el peronismo con la movilidad social ascendente. Sí. Y son conceptos que se los hemos dejado a la derecha: la idea de orden, de disciplina, de trabajo, de mérito, de patria. Me parece que el patriotismo es perfectamente compatible con una democracia popular, con instituciones que funcionen bien. Hay que recuperar las banderas de transparencia. O sea, este gobierno de Milei tiene una matriz corrupta. No es solo Adorni, Esper y los distintos casos de corrupción. Es una matriz corrupta que facilita estos grandes negocios, la evasión, la elusión fiscal, la fuga de capitales. Es decir, están enfrentando a la clase media con los sectores más pobres, diciéndoles que no se pueden determinadas cosas. La gente se está achicando. Los chicos que por ahí estaban en pareja, que cada uno vivía en un departamento, hoy se van de un departamento para juntarse en otro porque ya no les alcanza, porque cayó el consumo, porque los jubilados, la educación, la salud. Es decir, un gobierno que venga tiene que reconstituir por lo menos un plan urgente en términos de devolver una capacidad de consumo y un acceso a los servicios básicos, que es todo lo que hemos retrocedido en materia de derechos humanos en la primera línea de derechos, y restablecer un tejido productivo, social, de entramado también con el sector exportador. La energía mejoró gracias a obras que se hicieron en el último gobierno del peronismo, sí. Que fue la conexión de Vaca Muerta con los gasoductos para tener más energía, más saldo exportable. Es decir, hay un conjunto de cuestiones que, bueno, hay que empezar a pensarlas. Como dice Axel Kicillof, este es un año de organización y de preparación del proyecto. Todo esto ya lo estamos discutiendo, lo estamos debatiendo, hay que organizarse. Yo creo que tenemos posibilidades de recuperar un gobierno, pero hay que pensarlo en términos de futuro. Hay que pensar que van a dejar un Estado destrozado, una sociedad civil con menos poder por todo lo que ha sido la caída del salario, por todo el avance en materia de legislación laboral, avances, mejor dicho, más que avances, retrocesos, sí. Cómo han avanzado sobre los derechos laborales. Así que es un escenario muy complejo, pero bueno, eso también nos tiene que sacar de la zona de confort político, de por ahí hablarnos entre nosotros, y hay que empezar a hablarle a la gente que lo votó a Milei, a la gente que lo nos dejó de votar a nosotros, porque algunas razones ha habido. Sí. Y es importante reconocer eso, y eso forma parte de la autocrítica.
0: Estamos hablando con el doctor Omar Ruiz, que es un ex legislador provincial. Perdón, Omar, y se me ocurre, después de haberte escuchado atentamente en un despliegue amplísimo de la muestra de la circunstancia, el escenario, y se me ocurre poner un pero. Todo lo que decís es cierto y con lo cual coincido, pero está la gente, digo, y está la gente, y vos sabés que anoche tenía una charla con una joven que reside en Bogotá, argentina que reside en Bogotá, y sí. Después de escucharla atentamente dije, bueno, aquí hay una esperanza, porque me habló del escenario político de Argentina y el de Colombia en particular, haciendo una mención clara sobre esta respuesta de la gente en las elecciones últimas de Colombia, en la cual en el balotaje se quedó con el triunfo de la Espriela, en pos de Cepeda, que era el hombre de izquierda. Digo, este navegar de la sociedad colombiana entre la izquierda y la mano dura que propone la derecha en Colombia. Entonces uno dice, bueno, está la gente. ¿Y está la gente cómo? Con sus desavenencias, ¿cómo explicarlo? Emocionales, que en definitiva terminan produciendo lo que se produjo en la Argentina y lo que se produce en Perú, lo que se produce en Colombia. El advenimiento de la derecha. Y esto que vos marcabas en el comienzo de tu disertación, o de tus respuestas, como la pintura del escenario regional que se va tiñendo de derecha. Caramba, no es un dato menor el tema de la gente. Y yo creo que con la vieja metodología de política, vos hablás de reunirse, de dialogar entre, hay que romper con varios esquemas de aquí hasta el momento de las elecciones, digo. Y esto lo establezco ya como una pregunta. ¿Cuántos deberes habrá que hacer? Pregunto, y se lo pregunto a Omar Ruiz, hombre militante. ¿Cuántos deberes habrá que hacer en pos de la unidad? Que es lo que hoy por hoy, hasta si se quiere, no obstante lo posible, se puede ver como lejana. Estoy hablando de la oposición.
1: Bueno, es fundamental la unidad de la oposición. Primero la unidad del peronismo, el movimiento nacional y popular, ampliar. Hay sectores de la oposición que son más de centro o que, digamos, cuestionan aspectos más desde un punto de vista del liberalismo político frente a un Milei que está lejos de ser un liberal en lo político. El DNU, la ley ómnibus, la ley bases, todas esas leyes implican prácticamente una reforma constitucional, que es lo que le ha permitido ejercer un poder mucho más concentrado. Es decir, todo lo que sectores de la derecha, del poder, le cuestionaban al peronismo en materia institucional, la falta de seguridad jurídica, el cumplimiento de las normas, etcétera, etcétera, el peronismo ha dado muestras durante sus gobiernos de un respeto importante de las cuestiones institucionales. Sin embargo, Milei, pero bueno, uno se da cuenta que eso terminó siendo una excusa, porque en definitiva esos sectores lo que persiguen es conservar aspectos de sus privilegios económicos, de la posibilidad de pagar menos impuestos, de un sistema tributario que hay que revisar porque es totalmente regresivo. Entonces, creo que, vos lo decías recién, por un lado, la sociedad sí está girando hacia la derecha en Latinoamérica, pero nosotros estamos viviendo un experimento que creo que ya mucha gente se está dando cuenta que no es lo que se le dijo. Es decir, esta gente ha perfeccionado la casta, porque cuando uno ve el caso Adorni, el caso Esper, el caso Libra, etcétera, etcétera, cosas que están ocurriendo en el gobierno, evidentemente no cumplieron esa parte de su contrato electoral con mucha gente que dijo, bueno, este hombre viene a dejar atrás los privilegios de la política. Por otro lado, yo estoy hablando de autocrítica. El propio Axel Kicillof en estos días también habló de autocrítica. Bueno, Axel tiene un perfil ético. Yo estoy en una provincia que es Córdoba, con un electorado bastante conservador. Y bueno, para nosotros que Axel sea el candidato a presidente con un perfil de ética pública como tiene y personal, es muy importante para también mandar un mensaje en ese sentido, ¿no? Creo que la sociedad quiere gobiernos probos, quiere gobiernos que desarrollen el país, que le brinden igualdad de oportunidades, posibilidades de trabajo, gobiernos que tengan diálogo. Me parece que Axel en la provincia de Buenos Aires, con todas las dificultades que significa tenerlo a Milei en la presidencia, está haciendo un gobierno solidario, levantando en definitiva las banderas del peronismo, de justicia social, de independencia económica. Él mismo ayer dijo, bueno, no se puede estar totalmente alineado con Estados Unidos y con Israel, y yo sí. Le agrego el Reino Unido. Sí. Cuando uno analiza esos actores, bueno, esos actores tienen sus intereses en nuestro país y los defienden, y el embajador el otro día hizo los festejos de la independencia de Estados Unidos y por ahí pasó el presidente de Argentina a sí, saludar, sí, pero sí. No es solo un saludo protocolar propio de la diplomacia, sino que es un alineamiento que nos condiciona mucho. Así que, por supuesto que hay que estar atentos, como vos bien decís, hay que salir de yo siempre digo, de la pereza intelectual, porque tampoco vamos a hablarle al electorado del país con las cosas que logramos hace 15, 20 años en nuestros gobiernos, porque me parece que hay también nuevas demandas, porque la gente está descreída. Entonces hay que hacer un gran esfuerzo de comunicación claro, preciso, para que la gente recupere la confianza. Y bueno, yo creo que hay un ejemplo que es en la provincia de Buenos Aires, todo el esfuerzo que se está haciendo para defender los intereses nacionales y populares, y me parece que eso hay que proyectarlo al país. Hay que hablarle al campo también. Después de la 125 hubo muchos sectores de nuestro espacio político que dijeron, bueno, son todos oligarcas. No, no son todos oligarcas, hay pequeños y medianos productores, entonces hay que tener también un discurso, hay que tener propuestas, aunque sea difícil después que nos voten. Bueno, hay que reconstituir un discurso que nos permita llegar a todos los sectores sociales, pero principalmente la idea de tener una nación. Yo siempre digo que la idea de sí. Nación está inconclusa. El peronismo y el movimiento nacional y algunos otros sectores políticos del país han hecho mucho, sí. Pero hay una pendularidad demasiado amplia. Es decir, el pluralismo, la democracia tiene que tener sus límites, y para mí en el futuro hay que discutir una reforma constitucional donde nosotros garanticemos que los intereses del país no puedan ser cambiados así tan fácilmente. Es decir, la energía nuclear, los satélites, los recursos naturales, todas las cosas que hacemos bien, porque nosotros tenemos grandes recursos humanos, tenemos sí. Gente muy preparada, muy inteligente. El problema nuestro es jugar en equipo, ¿no? O sea, ser la selección argentina de Qatar o esta. Nos falta entendernos, porque individualmente somos buenos, tenemos que entendernos más. Claro. Y definitivamente llevar adelante un proyecto de nación que le devuelva la dignidad a las grandes mayorías.
0: Estamos hablando con el doctor Omar Ruiz. No sé si vos me estás escuchando bien, Omar.
1: Perfectamente, Mario.
0: Excelente. Y se me ocurre preguntar un poco para ir cerrando, porque uno observa el esquema de las consultoras y de manera casi permanente están mostrando cierta o la continuidad de cierta anuencia, sobre todo en las provincias del centro, hablo de Córdoba, hablo de Mendoza, de Santa Fe, con el gobierno actual. Y voy a puntualizar sobre Córdoba. ¿Qué pasó en el medio de todo esto? ¿Qué quedó de aquella Córdoba revulsiva, contestataria del cordobazo, a esta Córdoba tan teñida de derecha?
1: Bueno, Córdoba históricamente fue conservadora porque en la época de la colonia Córdoba miraba al Alto Perú, al no tener puerto, ser una provincia mediterránea. Hay muchos factores, hay gente que sabe de historia de Córdoba mucho más que yo como para explicar esto, incluso hasta los orígenes del propio peronismo de Córdoba estuvieron muy vinculados a sectores conservadores y eclesiásticos.
0: Sí.
1: No tuvimos un 17 de octubre como hubo en Buenos Aires. Entonces hay que entender eso de Córdoba. Por otro lado, hay un sentimiento federal que yo lo comparto, digamos, necesitamos un país integrado, necesitamos un país donde cada provincia sea respetada, y es una provincia donde el sector privado tiene un gran peso en la relación con el Estado. Entonces eso configura una provincia más proclive a ideas más liberales o neoliberales en lo económico, en lo social. Así que eso requiere de parte del Movimiento Nacional y Popular de la Argentina, de estas ideas transformadoras de un país que tenga una tercera posición en el mundo. No se trata de pelearse con Estados Unidos, se trata de defender los intereses nacionales y mirar a los BRICS, recuperar una perspectiva con una Latinoamérica que en el futuro gire hacia recuperar esas banderas de UNASUR, de CELAC, de relaciones con todos los países del mundo. Entonces, por eso yo hablaba recién de hablarle al campo, de comprender la realidad de las provincias. Entonces, es una provincia difícil, como es toda la región centro en la Argentina. Por eso la visita de Axel que hizo hace 2 meses a Córdoba fue muy importante, porque vino a una primera visita de carácter institucional. Estuvo en un sindicato, estuvo luego en una municipalidad, en una universidad, y le habló a los cordobeses, porque hay muchos votantes del peronismo en Córdoba, y más allá de la posición del gobierno de Córdoba, que es un peronismo más de centro, yo creo que es importante interpelar a esos votantes que creo que no están conformes con Milei. Probablemente puedan volver a acompañar al peronismo de Córdoba, a lo que se llama cordobesismo, porque no quieren evitar que Córdoba caiga en manos de la Libertad Avanza, del PRO o de un radicalismo totalmente desteñido, que nada tiene que ver con el radicalismo de otras épocas. Entonces, para evitar eso, el peronismo de Córdoba se ubica en el centro y retiene cierto voto, pero yo creo que esos votos después a nivel nacional, interpretando bien lo que es Córdoba, incorporando a Córdoba en un proyecto nacional, porque yo siempre lo digo acá en Córdoba, no hay provincia si no hay nación, y muchos gobernadores han acompañado medidas de Milei y después el propio Milei no les ha cumplido con la entrega de fondos y todo lo demás. La política no puede ser una negociación de este tipo. La política tiene que ser pensar en un país, en un país como la Argentina, con todo lo que tenemos, para beneficio de todos. Así que bueno, es una provincia difícil, pero aún desde la minoría nosotros estamos haciendo un gran esfuerzo para que nos interpreten y acompañándolo a Axel, porque nos parece que en el peronismo hay que superar muchas diferencias y hay que mirar hacia el futuro, y nos parece que, bueno, hay que empoderarlo a Axel Kicillof. Por eso es un año de organización, en todas las provincias nos vamos a ir reuniendo para acompañar este proyecto que rescata lo mejor de la historia y al mismo tiempo hay un mensaje claro de futuro.
0: Omar Ruiz, abusamos de tu tiempo. Gracias por la entrevista. La verdad que uno necesita a veces de la conceptualización desde la experiencia que podés mostrar vos a propósito de entender un poco más todo esta locura en la que de pronto estamos viviendo y que necesariamente debemos salir.
1: Bueno, Mario, yo muy agradecido por esta posibilidad. Bueno, agradecerle a Dolores Lucero Belgrano, que nos puso en contacto, a la compañera, y bueno, un saludo a toda la audiencia, y decir que hay esperanza, que nos organicemos, que trabajemos, que hay una posibilidad el año que viene de recuperar un gobierno nacional y popular.
0: Un abrazo grande y gracias por la entrevista, que estés muy bien.
1: Abrazo.
0: Muy bien, ahí estaba el doctor Omar Ruiz en una charla con Es por Acá.
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0: Muy bien, las 9:37, se nos achicó el tiempo por todos lados. La verdad que, bueno, las notas por ahí nos llevan puestos. Los sones musicales y la voz que escuchaban hace unos segundos son de Renzo Piqué. Y estábamos un poquito ahondando en esto, en lo previo, cuando se preparan las notas y todo eso. Dicen, bueno, es una voz que se las trae. Y cuando hablamos de que se las trae, tenemos que hablar de género musical. Y cuando hablamos de género musical, tenemos que hablar del rock argentino. Renzo Piqué, qué gusto saludarte. El Negro Suárez por acá. ¿Cómo estás?
1: ¿Qué tal, Mario? Buen día. Muy bien, ¿vos?
0: Bueno, un placer saludarte. Bienvenido a los micrófonos de Radio Güemes, de Century Radio Córdoba, de Radio El Volcán. Mira, estamos saliendo para el país, si se quiere. Así
1: es,
0: que
1: es una transmisión napoleónica, digamos, ¿no?
0: Más o menos.
1: La batalla, sí, de Napoleón. Bien.
0: De esas características. Renzo, bueno, te estábamos mirando acá en los videos, y en un video en particular en donde estás arrancando un poco la viola y cantando, y la verdad que nos gusta cómo suena esto. Bueno, contanos un poco la historia de Renzo Piqué. ¿Estás en Bahía? ¿Estás en Bahía Blanca? ¿Ese es tu lugar de residencia?
1: Actualmente estoy en Bahía Blanca, pero bueno, es una cuestión, siempre supe que era una cuestión eventual. Sí. He pasado por varias ciudades, ¿no? Nací en Junín, ahí en provincia de Buenos Aires.
0: Ajá.
1: Simple hecho de nacer, y primario y secundario, o sea, fui criado en Los Toldos, ¿no? Un pueblito, sí, que está ahí a 45 kilómetros. Cuando cumplí 18, me fui a vivir a Mar del Plata. Y que mi corazón, sinceramente, yo me considero marplatense, porque en los 15 años que viví ahí, considero, sí, que aprendí lo que sé, todo lo que sé hoy por hoy, ¿no?
0: Sí.
1: Y en el medio estuve 8 meses en Puerto San Julián y un año en Río Gallegos.
0: Mira. ¿No?
1: Y volví a Mar del Plata. ¿Y 2013? Y, sí. Bahía Blanca.
0: Desde 2013 estás ahí. Ahora, se me ocurre preguntarte por qué la música, ¿quién encontró primero, Renzo la música o la música Renzo Piqué?
1: Yo creo que la música Renzo Piqué, ¿no? Es, de hecho, yo volví a hacer música en 2023. Y hablaba de que hablaba de eso, de Renzo no volvió a la música, sino que la música volvió a Renzo.
0: Ah, mira.
1: Es, para mí es como que siempre me estuvo esperando, ¿no? Yo la supe dejar de lado en varias oportunidades por circunstancias de la vida, ¿no? Hubo varios silencios en el medio, y uno muy largo, que fue el previo a esta instancia, que fue de 10 años, ¿no? 10 años, sacrificar 10 años musicales para armar un proyecto que hoy por hoy me dé la tranquilidad de poder crear canciones de manera tranquila, sin ningún sobresalto, ¿no? Entonces, todos entendemos que cuando uno es músico emergente y los inicios, no viene todo empaquetado y,
0: claro,
1: y en Navidad. Claro. Y en Navidad, así que hay ciertas cuestiones que son económicas y hay que afrontarlas, ¿no?
0: Claramente. Renzo, la crónica habla de una increíble historia detrás de este nuevo lanzamiento musical. ¿De qué se trata eso?
1: Acorralado la estructura básicamente representa esos 10 años, ¿no?, de estructuración. Yo soy geminiano, soy de Géminis, y siempre digo que cuando yo nací se rompió el molde.
0: Ah.
1: Tengo un gemelo que es programador y otro gemelo que es músico.
0: Mira.
1: Entonces son la estructura y el caos, ¿no? Bueno, la estructura gobernó durante esos 10 años para dejar ser al caos cuando sea el momento, ¿no?
0: Sí.
1: Entonces yo vuelvo a la música y vivo en un caos estructurado, siempre lo menciono, que incluso le gana al orden por estar mejor estructurado.
0: Mira.
1: Yo dentro de ese caos, dentro de esa estructura, me dedico a sentir, voy expuesto literalmente en alma, ¿no?, en espíritu y alma, porque no me gusta tocar nada que no me genere una sensación, ¿no?
0: Epa, eso es bueno.
1: Eso
0: claramente es muy bueno.
1: No hablemos literalmente, quizás, no hablemos literalmente el hecho de tocar, sino que hablemos de situaciones un poco más líricas, quizás, ¿no? Que tienen que ver con sentimientos.
0: Déjame esto, porque no quiero que se me escape este detalle. Vos hablás de la diferencia o el paralelismo entre la estructura y el caos. ¿Esto se puede comparar con la lógica y la magia, esas diferencias, o con la Biblia y el calefón, por ejemplo?
1: ¿Qué me dijiste previo a la Biblia del Calefón?
0: La lógica y la magia. La lógica sería la estructura, la magia la música, el caos.
1: Sí, la lógica. Yo iría más por la lógica y la magia, ¿no? porque la estructura está construida a partir de lo que se cree lógico.
0: Sí.
1: O sea, es simétrica, está estudiada y se cree que no falla. El problema es que se confía tanto a veces en esa estructura,
0: sí,
1: que se apoyan demasiado, y cuando falla, que es el momento en el que a las personas que yo llamo normales, o que ellos se llaman normales, le moves un poquito así las cosas, y estoy haciendo un gesto con la mano de 2 centímetros,
0: sí,
1: y se ponen histéricas, ¿no? En cambio, yo considero ya haber visto muchas cosas. No digo todo, porque por ahí resultaría demasiado soberbio,
0: sí,
1: pero considero haber visto muchas cosas, entonces cuando el caos llega, yo estoy tranquilo, ¿no?
0: Hablas de que viste muchas cosas. Cuando hablo de ver cosas, ¿viste, por ahí te cruzaste con espejos en donde estaban algunos de los líderes musicales de la Argentina o de tu vida y te copiaste de ellos, o cómo explicarlo? ¿Te inspiraste en ellos? Y si es así, ¿cuáles?
1: Mira, yo arranqué por elección, cuando el rock me abraza a mí fue durante la adolescencia, en el periodo de la secundaria.
0: Sí.
1: Con los Rodríguez, sí, el primer cassette. Mira. Original que yo tuve, cassette de cinta, fue de los Rodríguez, Palabras Más, Palabras Menos. Me gustaba mucho Calamaro en ese momento,
0: sí,
1: pero eran los Rodríguez, no Calamaro.
0: Sí.
1: Los Rodríguez tenían la producción de Ariel Roth y era otra cosa totalmente distinta. De ahí, los artistas que yo digo que a mí me gustan es porque yo escuché toda la discografía. No te digo, me gustan uno o dos temas, no. Si me gusta es porque escuché todo. Entonces, yo escuché todo de los Rodríguez, escuché todo de Fito Páez, escuché todo de Charly García, todo de Spinetta, y cuando llegué a Gustavo Cerati fue cuando, digamos, nació en mí una forma nueva de componer que abrazó todos los estilos anteriores, generando algo híbrido, ¿no? Mezclado con mi impronta. Es una ensalada, digamos, ¿no? De muchos, sí, condimentos. Costaba encontrar a Renzo en medio de todo eso, ¿no? Porque y uno inconscientemente imposta a su ídolo, ¿no? Mi voz era muy Fito Páez, si bien tengo un timbre por ahí medio similar, pero era muy muy Fito Páez, sinceramente era. Pero cuando llego a Gustavo Cerati, que es un artista quizás que ofrece algo totalmente distinto, es donde yo puedo redondear todas esas influencias y escribir Paracaídas, que fue la primera canción que escribo con las influencias de él en el año 2012, en agosto. Y esa canción fue la que estableció el concepto musical, Ruleta Rusa del Equilibrio.
0: ¿Paracaídas es tu caballito de batalla o existen otras alternativas creadas por vos?
1: No me gusta pensar que tenga un caballito de batalla. Sería, como compositor de esas canciones, me consideraría demasiado egoísta con ellas, ¿no? Es como decir, prefiero más a un hijo que otro. Yo tengo una sola, tengo dos, una se llama Emma y la segunda se llama Vasectomía. Si tuviera más hijos, yo querría a todos por igual, trataría de no hacer una diferencia. Y lo mismo me pasa con mis canciones. Uh-huh. Me gustan todas.
0: Y ellas en sensaciones, ¿se te revelan, digo, como si fuesen hijos, las canciones, a punto tal de decir, caramba, hoy no quiero esta, pero quiero esta?
1: No. No he tenido revelaciones de ese tipo. Yo siempre digo que el disco no tiene estado de ánimo.
0: A miércoles.
1: Vos lo podés escuchar en cualquier momento.
0: Sí.
1: ¿No? Y una y otra vez, y no te va a cansar. A ver, son cosas que yo pensé en su momento, pero que después las recibí como devoluciones, ¿no? He llegado, sí, con gente que me dice, no sé, flaco, yo no escucho tu música, loco, pero voy y compro tu disco, ¿no? Eso, a mí me cuesta creer todas, durante todo el proceso me costó muchísimo creer todas esas cosas, ¿no? Diego Serrano, que es el productor musical con el que hacemos, con el que le doy forma a esas canciones,
0: sí,
1: en el estudio Marilía y en Temperley, en Loma de Zamora.
0: Mira.
1: Cuando terminamos el disco me dijo, en concepto de grabación, masterización, producción y producto que son tus canciones, me dice, es el sumum de lo que se ha hecho en mi estudio, en 25 años.
0: Mira.
1: Y hubo gente grande ahí, ¿eh? Diego labura como técnico con Oscar Mediavilla cuando producen a Patricia Sosa,
0: sí,
1: ha estado Cordero en el estudio, ha estado Oscar Carvalho, ha habido varios ahí. Y cuando me dijo así, nada, estás totalmente loco. Digo, no, en serio.
0: Pero eso naturalmente te da un empuje importante, digo, desde la energía que tenés que tener.
1: Creerlo.
0: ¿Te cuesta creerlo? Pero también es bueno creérselo.
1: Sí, llega un tiempo en el que sí, yo tengo mucho cuidado con eso, porque el músico que es compositor tiene dos particularidades. Una, que es una sensibilidad muy especial para poder escribir. Y la otra, que es extremadamente egocéntrico.
0: Sí.
1: Entonces, creérmela de entrada, no, porque eso me llevaría quizás a derramar una dosis mayor de egocentrismo que no quisiera, y para quedar como un idiota. O sea, puedo ser un idiota algunas veces, pero no la mayoría del tiempo. Entonces, claro, entonces lo tomo con pinzas y sí, lo voy asimilando de a poco.
0: Vos sabés que tuvimos los días atrás o ayer o no sé cuándo una charla previa. Yo te decía, bueno, como entrevistador, como periodista, a mí me gusta descubrir cosas en la gente que uno indaga desde el punto de vista de la necesidad de aprender un poco más. Y digo, bueno, vamos a ver con qué nos sorprende Renzo Piqué, y uno de los conceptos fue este que vertiste hace un minuto. Pero doy un vueltito de página porque hoy estamos muy cortos de tiempo, pero necesito saber cosas de vos, sobre todo para que la gente entienda de qué viene este hombre que se mete en la música, un músico que tiene una voz muy particular y que, en definitiva, anda cercanías del rock. Ahora, la pregunta que cabe y se cae casi de manual, ¿es más rock que pop? Y estoy hablando de Renzo Piqué.
1: Es más rock que pop. Es difícil, ¿eh? Porque dentro de ese concepto híbrido que yo te comentaba minutos sí, atrás, lo que intento hacer es establecer una nueva marca dentro del rock nacional, ¿no?
0: ¿Cómo es eso?
1: Claro, vos tenés marcas del rock nacional que son referentes. Vos escuchás a Gustavo Cerati y aunque no cante, sabés que es música de Gustavo Cerati,
0: sí,
1: ¿no?
0: Sí.
1: Lo mismo pasa con Fito Páez, con Charly García, con Spinetta, con Calamaro. Te diría Lisandro Lestimuño, quizás que no está tan comercializado, él eligió el camino de la independencia, pero también es un referente.
0: Es una bestia, es una cosa de,
1: claro,
0: de locos.
1: Sí, tiene un humor un poco complejo, tuvimos un cruce nosotros.
0: ¿En serio?
1: Pero bueno, sí, acá en el Don Bosco. Pero bueno, no voy a hablar de eso, ¿no? Y después tenés bandas como, a ver, sin desmerecer, sin desprestigiar nada, ¿no? Pero tenés bandas como, para mi opinión, Las Pastillas del Abuelo,
0: sí,
1: Los Tipitos, Estelares, La Vela Puerca, que son bandas que están todas dentro del mismo concepto, ¿no?
0: Sí.
1: Y para mi forma de verlo. Y yo las escucho así, pero no me influencian, porque siento que es todo en sol mayor.
0: Mira.
1: Entonces falta la sutileza ahí.
0: Renzo, pero no te influencian porque vos sos un solista por naturaleza.

0: fortaleza. Y se me ocurre preguntarte, ¿armaste algún grupo como para tener de pronto alguna afinidad con quienes de pronto, si no te parecen
1: Mis
0: simpáticos?
1: músicos son sesionistas. Mis
0: Sí.
1: músicos son sesionistas,
0: ¿Y?
1: ellos cobran para tocar. El proyecto está armado en un DAW, que es Pro Tools o Ableton Live,
0: Sí.
1: y al músico que vaya a tocar se le entrega el proyecto. Vos que vas a tocar la guitarra, bueno, silencia el resto de los instrumentos, escucha tu guitarra sola, apréndela, y después silencia tu guitarra y toca con el resto de la banda. Entonces, se ensaya home office, digamos, ¿no? La banda ensambla una o dos veces previo al vivo. Eso también hace que ahorre tiempo, no es por soberbia, pero ahorra tiempo porque cuando vos tenés una banda, el baterista empieza a sugerir sus arreglos, el guitarrista lo otro, el bajista lo otro, y se va una banda de tiempo. Entonces acá es, Diego y yo hacemos la producción musical, los músicos, chicos, esto es lo que hay que tocar. Eventualmente se admite, porque los chicos son muy talentosos, yo tengo tres
0: Sí.
1: músicos que son excelentes, entonces Tomás me mete algún cambio con el bajo, Ramiro con la guitarra,
0: Sí.
1: Franco, la batería la lleva igual porque la batería, todos estamos acostumbrados a escuchar una misma batería, entonces si por ahí nos cambian un arreglo, chao, vamos para cualquier lado.
0: Sí.
1: Pero el resto de los instrumentos están habilitados para hacer algo que ellos consideren que está mejor, ¿no? Claro.
0: Sí. Renzo, nombrame los músicos, porque son en definitiva en la torre musical
1: Hoy por hoy
0: las
1: los chicos que están en Bahía conmigo,
0: Sí.
1: que bueno, yo lamento mucho en el alma comunicar que no ellos consideraron que no estaban en condiciones de poder trasladarse a Buenos Aires conmigo
0: Sí.
1: en este momento, ¿no? Pero son Ramiro Introcaso, es un guitarrista de la hostia. Ramiro empezó a tocar la guitarra cuando tenía 6 años.
0: Mira.
1: Son todos chicos de conservatorio. Tomás Hajdukiewicz, que es contrabajista y bajista. Él viene del blues, del jazz, del soul, ¿no? Y bueno, Tomás tiene 27, 28, Ramiro tiene 20. Y Franco, que tiene 20, que cumple los años el mismo día que yo, es el batero. Y para mí, bueno, yo sin, vuelvo a repetir, sin desmerecer a los demás, para mí el baterista es el músico más importante de la banda, de mi proyecto. Porque es el que tiene que llevar el metrónomo.
0: ¿De qué día es el geminiano Renzo Piqué?
1: 3 de junio.
0: 3 de junio. Bueno, hace
1: 3 de
0: poquito.
1: junio.
0: Bueno,
1: Sí.
0: un poco para ir cerrando, Renzo, y esperamos encontrarte cuando vengas para Buenos Aires, acá o en el lugar donde vayas a tocar.
1: Por supuesto, voy a estar en Buenos Aires la semana del 13, toda la semana, así que si tenés un... Nos juntamos a un café.
0: Me parece genial, ¿sí? Ese es el plan. ¿Y qué otros planes artísticos tenés en lo inmediato o en lo mediato?
1: En lo inmediato, lo que se está haciendo y que está generando mucha repercusión, y bueno, ustedes en este momento están siendo parte de eso, ¿no? Quiero agradecerles un montón antes que se vayan, antes que termine la nota. Porque para mí es muy, o sea, me vale un montón todo esto. Es generar una difusión, ¿no?
0: Sí.
1: Porque entendí que es el único medio para poder llegar a la gente y trasladarle lo que escribo en las canciones, que son prácticamente historias de mi vida, pretendiendo que ellos se identifiquen a su manera en ellas, ¿no? Así
0: ¿Tenés
1: que.
0: redes o un contacto donde
1: Sí.
0: pueda de pronto hablar con vos?
1: Renzo Piqué, así con Z, Renzo con Z Piqué, en cualquier lado donde me busques. Pude, por estas iguales, es YouTube Live, o sea, YouTube Music, Instagram, Facebook, TikTok, en todos lados es Renzo Piqué, todo junto. Bueno, después, creo que en Instagram también va a estar está mi número de teléfono, un correo electrónico.
0: Genial.
1: Y bueno, la idea es, yo anhelo empezar a tocar en Buenos Aires, eso es lo que yo quiero hacer. Porque, como siempre dije, y como siempre dice la gente, Dios está en todos lados, pero atiende en Buenos Aires, y yo lo redondeo con Satanás también.
0: Bueno, por lo pronto le vamos a pedir una entrevista al Dios Supremo. Te mando un abrazo grande, Renzo,
1: Okay.
0: y gracias por esta nota, ¿eh?
1: Mario, un placer, muchas gracias a vos.
0: Que estés muy bien. Chau, chau.
1: Buenos días, Andrés. Todo el cuerpo me diste despertando ese dolor.
0: Bueno, ahí estaba nuestra charla con Renzo Piqué, una voz que se viene y que se viene para Buenos Aires para tratar de encontrar aquí algún espacio artístico que le permita desenvolver su arte.

Bueno, cortito nos quedó el tiempo. Laurita tiene razón. Dice, sigo pensando que te falta una hora. Ni los audios hoy. Un lío bárbaro. Bueno, pero valió la pena porque tuvimos lindas charlas con nuestros entrevistados, digo, ¿no? Laura dice, sigo pensando que te falta una hora más de programa. Ejemplo hoy de que estás quedando sin tiempo, ¿sí? ¡Qué barbaridad! No siga insistiendo usted, doctora Varela, con esto porque... De la dirección de esta radio, de la dirección de la otra, toman nota. Y estos flacos vienen y te llevan puesto, ¿viste? Bueno, 4 minutos nos separan de la hora 10 en la Argentina. Mónica Brites, gracias, gracias por todo. ¿Qué más? ¿Qué más? Mariel Venti, beso grande. Martín, ya arranca esto, dale. Hoy es viernes, ¿vio? Hay fútbol, caramba. Hoy juega Argentina, hoy juega River enseguida, en un ratito, ¿sí? En un rato juega River y acá está la radio presente en todos los ámbitos, dispersando la señal para todos lados porque el equipo del más grande, 32 años, al servicio de una causa, que es estudiar a River. Bueno, este equipo del más grande, con Néstor San Martino, con Damián Melillo, con Facundo, con Martín, con el Beto Padilla, etcétera, si me olvido de alguno. Bueno, todo este equipo periodístico va a llevar adelante las instancias del partido que van a jugar, tanto River como Flamengo de Brasil, ¡tu Brasil! Nosotros nos vamos retirando como quien no quiere la cosa, despacito y por las piedras, decía mi abuelo, ¿eh? Pise las piedras para no meter la pata en el agua. Prepare los ojos porque se les van a llenar de humo, ¿sí? Póngase antiparras, las de la moto, cualquier cosa, las de soldar. Viene el vendedor de humo. Y en radio El Volcán, el profe Dela, José Dela. Nosotros acá seguimos con esta continuidad. Se viene el vendedor de humo, está Alfredo Cieres. Y toda la programación de la mañana de la UEM. Fíjate vos, che, dale. Nos vemos mañana. No, ¿qué mañana? No, señor. Nos vemos el lunes. Chau.

Beto Padilla, etcétera, si me olvido de alguno. Bueno, todo este equipo periodístico va a llevar adelante las instancias del partido que van a jugar tanto River como Flamengo de Brasil, ¡tu Brasil! Nosotros nos vamos retirando como quien no quiere la cosa, despacito y por las piedras, decía mi abuelo, ¿eh? Pise las piedras para no meter la pata en el agua. Prepare los ojos porque se les van a llenar de humo, ¿sí? Póngase antiparras, las de la moto, cualquier cosa, las de soldar. Viene el vendedor de humo. Y en radio El Volcán, el profe Dela, José Dela. Nosotros acá seguimos con esta continuidad. Se viene el vendedor de humo, está Alfredo Cieres. Y toda la programación de la mañana de la UEM. Fíjate vos, che, dale. Nos vemos mañana. No, ¿qué mañana? No, señor. Nos vemos el lunes. Chau.

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pero viva la patria. Han pasado 3 minutos de la hora 10 en la República Argentina. Señoras y señores, aquí estamos, estos somos, y hasta la hora 12 los estaremos acompañando en esta venta de humo. Mi nombre es Alfredo Cieres, para las chicas Encanto. Para algún que otro muchacho gladiolo. El gallego, el Freddy. Recibo tierra de escombro, no tengo problema en ese sentido, así que bienvenidos a la sintonía de Century Radio Córdoba para esta parte del continente latinoamericano. Hasta la hora 12 los estaremos acompañando en esta venta. El saludo cordial a los amigos que nos sintonizan, que nos escuchan, que se atreven a través del dial 1050, de la 1050 Radio Güemes en Buenos Aires. Bajo su total y absoluta responsabilidad, nos metemos en tu casa, nos metemos en tu auto, nos metemos en tu lugar de laburo. Y arrancamos con este modesto espacio radial que pretende aportar absolutamente nada a nadie. Lo importante que también tenemos, aparte de las opiniones que les interesa muy poco, muy buena música, eso sí. ¿Qué va a ser? Aquí estamos, ¿no? ¿Quién te ha visto y quién te ve? Hemos llegado así. Oh. 3 de julio del 2026. 3 de julio del 2026. Vamos a hacer la pregunta profunda que hacemos cada día, cada mañana. ¿Cuánto hace que no tenías un 3 de julio del 2026? ¿Hiciste la cuenta? Hace un montón. ¡Qué manera! Dale, sácala a bailar. Hemos llegado el viernes. Como decía el negro que se estaba despidiendo recién, el negro Suárez, que quería volver mañana y que está haciendo todo el mérito del mundo, el negro Suárez, sí, está haciendo mucho mérito para quedarse con 3 horas, ir hasta las 11 y capaz que desde las 7 de la mañana, capaz que 4. Nosotros con una hora nos sobra, pero sobra plata con una hora. Sí, con una hora sobra. Estamos por acá en el 314-936. Después te paso el teléfono.

Por favor, me repiten el número de Buenos Aires, el guasapero de Buenos Aires, ¿sí? A través del www.centuryradio.com.ar, también la aplicación de la radio y esas cosas. Y el saludo también en Santa Rosa de Calamuchita, somos 104.1. La 99 para todo el departamento de Santa María. Y ahí vamos, qué alegría, es viernes. Bueno, pedazo de frío, nada, que chocolate por la noticia. A esta hora 4 grados la temperatura y subiendo, dicen que va a subir hasta 8 grados, nada más que eso. Aquí está parcialmente nublado, no, está nublado, no parcial, está nublado. Está nublado, ha nevado en las altas cumbres, ha nevado en la zona del Cuadrado, en las sierras, para los que escuchan de otras latitudes. Ha nevado. Sí, no es Bariloche, no estamos en la cordillera. No, ha nevado, viste que para nosotros alcanza por el muñeco ese espantoso que hacen y que ponen arriba del auto. Bueno, nada más que eso. Así que a tomarlo con calma, dale. Está cortado el camino de las altas cumbres, el valle de Tras las Sierras está aislado por el camino de las altas cumbres, punto y aparte. Pueden hacerlo por otras rutas, pueden venir por otras rutas, es más largo, boludo. Pero bueno, no podés arriesgarte a ir por acá, por altas cumbres, porque aparte no te va a dejar pasar la caminera. Listo.

Para los oyentes, los leseyentes, sí, es inclusive lo que quise decir. Los oyentes que escuchan en Buenos Aires, 11-59-43-6804, el mensajero 11-59-43-6804.

recién, hace un rato venía entrando. Viste, gente que no entiende, está cortado el camino de las altas cumbres. Se ha informado por todas las radios, por todos los medios, por las redes. La cana ha informado, la caminera dijo, che, no crucen, bueno. Y sale la gente lo mismo, hoy como entran en vacaciones y otros ya están de vacaciones, ¿sí? Y recién antes de venía cruzando por acá por el centro y me para uno en una camioneta. Me dice, pa, es muy de Córdoba, ¿no? Pa, ¿no sabes si por acá yo puedo ir para ver la nieve? La alta cumbre, ¿ah? Muy cordobés, ¿no? Viste que hablamos así los cordobés. No hay alero, llega a las casas. Traducción, no encuentro el momento de llegar al hogar o a casa. No hay alero. Bueno, me dice, pa, ¿no sabes cómo hago para ir para acá, para las altas cumbres, ah? No, está cortado el camino de las altas cumbres, jefe, le digo. Ya sé yo, pero yo quiero lo mismo para acá, para ir a ver la nieve. Sí, mira, salí por acá, por la ruta C45, llegás hasta el cruce de las Jarillas, y ahí va a estar, te vas a encontrar con la policía caminera que no te va a dejar pasar para el camino de las altas cumbres. Hasta la parte alta, posiblemente a Copina puedo llegar abajo. Pero no hay otro lugar para cruzar para allá. La mierda. No hay otra.

Bueno, decíamos 4 grados la temperatura actual por estas latitudes en Córdoba capital. Si van para aquellos lados, también está en 4 grados 7 décimas, casi 5. Bueno, ¿qué más? En Villa María, 3, nada, no, para, ¿cómo 3 grados bajo cero? No, se equivocó. 4 grados ahí en Villa María, la temperatura actual. ¿Qué más? En Santa Fe la actual es de 2 bajo cero a esta hora, no puede ser. Estoy viendo el sitio del servicio meteorológico. No, anda el servicio meteorológico, déjame ir a Ventus, que anda como el culo. Claro.

¿En serio? ¿2 grados bajo cero esta hora en Santa Fe? A ver, Héctor, y alguno de los vecinos oyentes, yo le digo vecinos a los oyentes, 1 bajo cero, ¿en serio? A ver, espera, ¿en serio que esta hora tienen esa temperatura?

Ahí está, me dice. No, gringo, 4 grados me está diciendo. 4 grados, ahí está actualizado acá. 4 grados la temperatura actual en Santa Fe de la Veracruz. Ah, digo, loco, ¿qué les pasó? 3 grados. 3 grados bajo cero, me marcaba 2 grados bajo cero. Que se congeló también el servicio meteorológico, que le hizo frío. Claro, no. Me quedé así, digo, ahora sí. Ya tienen 4 bajo cero, imagínate acá lo que es. Claro. Bueno, dale. Qué lindo Tom Jones de fondo. En Buenos Aires, 4 grados 7 décimas, la actual 69% la humedad, la presión 1032.4 hectopascales. En Punta del Indio, qué lindo esta hora para estar tirando la caña por aquel lugar, 1 grado 4 décimas, 62% la humedad. Qué lindo, tú ganas de ir a pescar, tú ganas de pescar de costa. Quilmes, 4 grados 7 la temperatura actual. 69% lo vea, dale. Amigos de Quilmes que suelen escribir aquí en la mañana también. En Santa Rosa de la Pampa, sí, la actual casi 4 décimas sobre cero. En San Luis está lloviznando, está cubierto con llovizna, 3 grados 5 décimas, la humedad 92%. En el Trapiche, 3 grados 5. Sexy eyes. En La Rioja, 3 grados 8 décimas, está cubierto también con lloviznas. La Rioja, me dice Laurita de aquel lado, y Mili también me está escribiendo. Hola loco, se te habrá escapado eso de hola. En San Miguel de Tucumán, 5 grados 6 décimas. Víctor nos saluda de allá. Pero Víctor, le metí Víctor. Perdón, Víctor. Julio, ¿cómo estás, Julio? Bueno, ahí repartiditos, che. Hoy estoy afectado con las cuerditas, así que un saludo cordial a propósito de las cuerdas. A todos los locutores en su día. Peinado para la ocasión, acaba de ingresar Javier del Río. En la Argentina es el Día del Locutor, se celebra cada 3 de julio, porque ese día, en 1943, un grupo de 21 locutores decidió fundar la Sociedad Argentina de Locutores, que es la SAL, Sal y Pimienta. La primera entidad creada para representar y defender los derechos y los torcidos de los profesionales de la voz. Bien, aquel encuentro se realizó en la redacción de la desaparecida revista Antena, en la Avenida Corrientes de Buenos Aires. Bueno, aquella iniciativa fue impulsada por Jorge Omar del Río, que es un pariente de nuestro del Río que tenemos acá, que ya vamos a charlar con él, con el Javier del Río, y contó con la participación de figuras como Roberto Galán, Pedro del Olmo, entre otros pioneros en aquel entonces. Pioneros de la radio me estoy refiriendo, ¿no? Bueno, ¿qué más? Aunque la fundación fue en 1943, recién en 1950, durante el Congreso de la Nación de Locutores, se resolvió instituir oficialmente el 3 de julio como el Día del Locutor, en homenaje a aquella reunión histórica que dio origen a la organización profesional del sector. Bueno, muchas de las personas creen que el Día del Locutor coincide con el Día de la Radio, pero en Argentina son fechas distintas. El 3 de julio es el Día del Locutor, el 27 de agosto es el Día de la radiodifusión en la Argentina, en recuerdo a la primera transmisión realizada por los locos de la azotea en 1920. Y el 21 de septiembre es el Día del Trabajador de la Radiodifusión. Así que bueno, aprovecho para decirle un feliz Día del Locutor por todo el trabajo que hacen. Bueno, y que, bueno, acá me dicen, por todo el trabajo que hacemos también cada mañana al frente de tu programa radial, llevando información, análisis y compañía a la audiencia. Bueno, no pasa nada. Laura me dice que nunca falte la pasión por el micrófono, sobre todo vos, que sos un apasionado. Gracias por tanta radio. Bueno, no pasa nada. No pasa nada.
Bueno, también es del día del bioingeniero, así que un saludo cordial a todos los bioingenieros que ustedes conocen, lo abrazan, medalla y beso. Hoy está cumpliendo años, estaría cumpliendo años, nació en 1423, un amigo de la casa, Luis XI de Francia, hemos hablado bastante de él. Kafka nacía también en un día como hoy, Franz Kafka, en 1883. Bueno, Vincent Clarke nacía en un día como hoy, de Depeche Mode, es el cantante, compositor, también el tecladista de Depeche Mode, dijera él, hablando de la radio. Un viejo animador, que era el mismo que anunciaba ¡Canta Inx! Cuando decía Inex. ¡Qué locura que tenía este guaso! Por favor, dale, vamos. ¿Qué más?

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1: Bueno, es un poquito de gracia por la música, a Depeche Mode, como decía el loco, ¿no? Un poquito, aunque sea. Aunque sea. Gracias. Cuando está loca.

Dejamos a Depeche de fondo, con la voz de Vincent Clarke. En un día como hoy también, hoy está cumpliendo año Tom Cruise, o Cruise, hablando de locos. Mario Pergolini está cumpliendo año, es del 64. Tom Cruise, o Cruise, hablando de locos. Mario Pergolini está cumpliendo año, es del 64.

0: Bueno, sin lugar a dudas, la Argentina amaneció nuevamente bajo una intensa masa de aire polar. Yo voy repasando los principales portales de la Argentina y el tema central es el frío. En buena parte del país persisten las heladas, rutas con hielo y temperatura muy por debajo de los promedios habituales. Aquí en Córdoba continúa la advertencia por el hielo en los caminos serranos y las bajas temperaturas condicionan la circulación durante las primeras horas del día. El frío también está impactando en el consumo del gas y la electricidad. Quiero decir una cosa a la gente de Ecogas. Dejen de meter aire al pedo, porque calienta menos, Leo, calienta menos que meter las manos abajo en los sobacos. El gas que están metiendo... Sí, dejen de meter aire, negro. No calienta. No calienta. Vos te das cuenta que hay aire. El medidor sigue circulando. A vos la factura de gas te llega... pero no está calentando ese gas, está el calefactor puesto al palo, por ejemplo, y no pasa nada, no sentís este que esté calefaccionando. Bueno, dejen de meterle aire al gas, porque aire o lo que sea, pero no está calefaccionando. Y vos notás, de la misma forma con el aire de las frigorías, acá notás las calorías, y no están, porque vos tenés un equipo de aire, o de un equipo para calefaccionar, qué sé yo, un de calefacción central, que sabés que habitualmente te deja un ambiente de 4x4 bárbaro con el mínimo, ahora puesto al palo, no alcanza a calentar la mitad. Bueno, no jodamos con ese tema. Tampoco hay quien controle, porque no tenés a dónde reclamar, porque vas a reclamar... ¿Y cómo sabe vos, pa? ¿Ah? Bueno, aprovecho y lo voy a saludar al Javier del Río, que ya llegó por acá y está acomodado ahí esperando que le sirvan un café. Yo haría exactamente lo mismo. ¿Qué hace, viejo? ¿Cómo andás?
1: ¿Qué hace, Freddy? Buenos días. Wow, estoy en una cueva.
0: Sí, se escucha raro así.
1: No, me gusta.
0: ¿Sí?
1: Sí.
0: Yo te escucho raro.
1: Encuevado.
0: Encuevado.
1: Porque estábamos usando normalmente este.
0: Ah, claro. Ah, dale, sí, haceme la
1: cueva.
0: Sí, salí de la cueva, se va a cambiar y se va a pasar al otro wing. Sí, porque esto tiene un sonido raro ese micrófono. No sé por qué sale, a ver ahí.
1: Hola.
0: Claro,
1: salí de la cueva.
0: Sí, salí de la cueva. Claro, ahí está. Ese es el tema.
1: ¿Qué hace, Pato? ¿Bien?
0: Sí, después nos acomodamos mejor de aquel lado.
1: Nos acomodamos,
0: bueno, todo tranqui.
1: Bien, todo tranqui. Frío como cachetazo de ladero.
0: Loco. ¿Qué?
1: Como la catrera de Adorno. Frío.
0: Qué bárbaro.
1: Sí, terrible. La verdad que terrible. Pero bien acá.
0: ¿Te pasa eso que decías recién de que no está calentando ya? Hacerlo bien.
1: A mí me está pasando y hay que ponerse a ver muy poquito. Por ejemplo, los que tienen calefón. Miren el piloto si no hace pup. Bueno, ahí ya tenés.
0: Sí.
1: Hay algo que hace que no pueda tener una continuidad.
0: Porque viene con aire.
1: Porque algo le está ahí empujando. Ay, no sé, lo que le salga más barato. No sé si le sale más barato aire.
0: Ay, yo, sí. Pero esta, no viene gas.
1: No, está raro. Aparte los colores de, la,
0: sí, de las llamas.
1: Las llamas son raras.
0: No, tenés que llamar al gasista. No me jodas. Está bien, todos los equipos están bien.
1: Sí, qué sé yo, uno, bueno, ellos se agarran de eso, sí, siempre se agarran, bueno, no sí. Los equipos, pero sí, flaco, pero la cocina, qué cuánto mantenimiento
0: sí.
1: Tiene,
0: una limpieza
1: en los cabezales, sí. Los picos, cada tanto y nada más.
0: Cocina está impecable, le hicieron service hace un mes, antes de que, anda barba, pero vos lo ves que está...
1: Sí, ahí como muertita, y no te pasa que, por ejemplo, prendés... que con los calefones se nota mucho, estás cocinando, se prende el calefón por una situación y ves que la hornalla hace y baja la mitad. Y vos decís, ¿qué pasó? La presión de todo esto, ¿dónde está?
0: Sí, no metan presión.
1: Dice. No metan presión.
0: No metan presión. No, pero sí.
1: Presión te meten. ¿Vos viste los mails?
0: Sí, señor.
1: El primer, te atrasas 4 días y te llega un mail que te dice, cuidado, usted está en situación de corte. Vos decís, pará, ¿qué pasó? ¿Qué hice? No, ¿cuánto me atrasé? ¿Te fijaste? Te atrasaste 3 días.
0: Sí. Te meten
1: bueno, todos están así, todos los bancos, están todos, hay un apriete general para que estés totalmente al día y ellos no se hacen cargo de absolutamente nada.
0: Vengo del banco, estuve en el banco esta mañana,
1: ¿sí?
0: Y porque te llegan esas notificaciones, te vamos a cortar las piernas a la altura de las rodillas.
1: Voy a los chicos.
0: Exactamente. Y le muestro el celular al flaco que me atiende, muy peor, el flaco, ¿lo conozco? Mira, sí. Sí, te están avisando. Mirá la forma.
1: Uh-huh.
0: Mira de forma, léelo. Uh-huh. Si yo me siento acá de este lado y te digo exactamente, te leo en voz alta, ¿vos cómo te pones? Y me dice, al menos como el culo. Bueno, quiero que me saquen de la lista de la... Pero si no te llega, no quiero que me... Yo quiero hacerlo con vos. Quiero claro. que me saquen de todas las notificaciones.
1: Claro.
0: No quiero que pensé que más. Vos sí. lo podés hacer por mail. Lo quiero hacer con vos acá por mail. Uh-huh. Ahí le puse, no quiero que me llegue ninguna notificación del banco. Uh-huh. Lo hice hace un par de días con Telecom. No quiero que me llegue más nada de Telecom. Uh-huh. Nada. Nada. Ni de Telecom, ni del banco. Ni... No, pero bueno, pero es para avisarte que se te van... No, para que voy a corregir. Le digo, no quiero que me llegue nada, uh-huh. porque me maltratás al pedo. Yo no quiero que... Yo vengo y te garbo religiosamente. Tengo todos los servicios puestos por débito. Así que sí, no sí. te hagas problema. No quiero nada. Pero es que la letra chica dice, no, perdétela donde no te dé el sol. ¿Verdad?
1: Claro.
0: Bueno, ¿cómo no, señor? Ya, tengo que hablar con el área legal. Es hablar con quien sea. Y apareció un flaco también, con una empresa de servicios de telefonía. ¿Por qué no? Me dice, ¿qué te metes en este quilombo? Por esto, esto y esto. Le digo, no quiero. Claro. No quiero que me estés toreando y retando. Ni Telecom, ni Telefónica, ni el gas, ni nadie, ni ningún banco. ¿Por qué me están cagando a pedo? Párese, ¿qué les pasó?
1: No, aparte es incoherente. Te cuento un caso que me pasó a mí. Hace 2 meses atrás, de golpe, mi tarjeta de crédito, la sí. cual hace 13 años que tengo, uh-huh. nunca me atrasé un día. Uh-huh. Me aparece cortada.
0: ¿Qué?
1: Bueno... Digo, ¿qué carajo pasó? Mm. Bueno, empiezo a averiguar, somos Avisa, no entendían nada, que no sé qué pin, qué pum, qué pan, hasta que hablo con el banco. Mm. ¿Sabes lo que me dicen los tipos? No, lo que pasa es que vos el mes pasado te excediste del descubierto, que en realidad el tema cuál es, que estos guachos te cobran el 24.
0: Claro.
1: Entonces, pum, te tiran para atrás.
0: Claro.
1: 2 días, 72 horas estuviste descubierto, entonces se decide momentáneamente cortar... Digo, te hago una pregunta. ¿Ese descubierto vos me lo cobrás? Sí, claro. Entonces, si vos me prestás el servicio y me lo estás cobrando, ¿qué carajo haces cortándome la tarjeta?
0: Claro, claro.
1: Si no me lo cobrarás, bueno, adoctriname. Sí. Mirá, flaco, yo te doy esto, no. Pero si encima me estás cobrando el servicio uh-huh. y yo no te estoy pataleando.
0: Sí, sí, sí.
1: ¿Me entendés? Uh-huh. Dame lo que me corresponde.
0: Claro, claro.
1: No, bueno, lo que pasa, digo, mira, ¿sabes qué? No vamos a discutirlo porque acá hay algo que es claro. Vos me rebotaste el seguro del auto... Y la obra social, o sea, vos me dejaste protegido
0: claro.
1: durante 30 días. ¿Sabe qué? Hablalo con mi abogado directamente claro. esa parte.
0: Claro.
1: Porque esa es tu responsabilidad. Sí. Hacerte el canchero por 20 lucas era.
0: Claro,
1: 72 horas, 20 mil pesos.
0: Sí, sí, sí.
1: ¿A qué carajo estamos jugando?
0: Bueno, yo tengo una demanda, no me gusta hacerlo, pero terminamos uh-huh. con Galicia.
1: Claro.
0: Galicia te tiraba las tarjetas de crédito por el cogote, pero así, te llamaba, ya tenés... Ah, bueno, sí, mándamela. Yo tengo... Históricamente dos bancos, trabajo con dos bancos oficiales uh-huh. hace 40 años.
1: Sí.
0: Pero me ofrecieron esta, que bueno, tenés que viajar de nuevo. Bueno, dámela. Siempre por un respaldo, por cualquier eventualidad, me la tiraron. Pero no llegué a casa y al otro día ya me llegó la tarjeta.
1: Uh-huh.
0: La tarjeta de débito, la tarjeta de crédito, abrazo, medalla y beso, bueno, perfecto. Pero se hizo por teléfono en un trámite que duró no más de... 5 minutos.
1: Sí, claro.
0: Que me llamó la mina y me ofreció, bueno, sí, dale, va. Bien. Dejo de utilizar la tarjeta, le digo, quiero dar la baja, no quiero más los servicios porque no la estoy utilizando.
1: ¿Para qué no me están sirviendo?
0: No me sirven, ya está, le digo, no quiero ningún servicio del banco, bien, perfecto. Lo pido por mail, ahí en la lengüetita esa, donde vos le tenés que hacer el clic y le decís, sí, bien, perfecto. Mientras, porque me venían cobrando todo el mantenimiento de la cuenta todos los meses y no la estaba utilizando.
1: Y no estás utilizando.
0: Y era una plata de al pedo, ¿viste? Ni seguro, no tiene nada. Le digo, dámelo de baja porque no quiero nada.
1: Claro.
0: Bien, perfecto. Eso empezó un día X, vamos a ponerle un 2 de enero,
1: uh-huh.
0: de hace 2 años, 3 claro. años. Bueno, al menos una vez por semana le pedí, dame la baja. Sí, lo que pasa es que tiene que ir al banco, tiene que hacerlo por la aplicación. No puedo hacerlo por aplicación porque ya no tengo ningún servicio con el banco.
1: Claro.
0: Bueno, lo tiene que hacer a través de la página. No, porque no tengo ningún servicio ya con el banco.
1: Claro, no estoy conectado con...
0: No tengo nada que ver ya con el banco. Yo pedí la baja de las tarjetas de débito, de las tarjetas de crédito, con lo cual también la aplicación, tengo todas las bajas.
1: Sí.
0: Bueno, pero va a tener que pedirla por... No entendés, flaco. Bueno, empezaron los mails. al menos unos 40 mail, dámelo. Pero mientras tanto, todos los meses me venían cobrando el mantenimiento de la cuenta.
1: Supuesto.
0: Claramente. Digo, dame la vaca, dame la, mira que estoy... Los mails que nos hemos mandado, y me llaman, se reían, viste, por los... Y yo que escribo bastante.
1: Sí, sí, me imagino. Bueno, tu retórica. No, yo soy más áspero.
0: No, él le decía... Y me llama un día, me dice uno, lo llamo, y me dice... Mire, yo le voy a explicar, lo que pasa es que se tiene que llegar a una sucursal y pedir... Lo que pasa es que a la sucursal me van a pedir lo mismo que ya he ido, me piden... Uh-huh. Una boluda lo que me estás diciendo vos, que lo haga a través de la aplicación y yo no tengo ningún tipo de servicio. Dame con alguien que tenga la capacidad para responder sobre el asunto. ¿Este teléfono es suyo? Me dice, sí, ya le llamo. Bueno,
1: sí.
0: Digo, me cortó, digo, hijo de tu repu... Tú, me suena el teléfono. Hola, flaco, me dice, ya me trató de flaco. Te sí. Hablo de mi teléfono. Soy fulano de tal del banco, que estaba atendiendo, sí, el call center. Sí, sí. Te hablo del celular mío porque del otro me están grabando.
1: Salió de la red, claro, salió de la red del banco.
0: Y estoy afuera del banco, me dice. Claro. No, me dice, estás perdiendo tiempo.
1: Claro.
0: Yo me dice, me divierto muchísimo con los mails, nos divertimos muchísimo con los mails que nos mandaron, cagamos risa, me dice el tipo. Claro. Tan bárbaro, me dice, es más, los tenemos guardados, los tenemos pegados, los imprimimos, los pegamos en la pared ahí en la oficina. Dice, che, esto es lo que no tenemos que hacer, bueno, nos ha servido a nosotros, pero nos divertimos mucho. Le mandaba foto mía con el plato que claro, ya no tengo, que entrando al banco, saliendo del banco, toda la cosa.
1: Sí, bueno. Sí, sí.
0: Pero me dice, es casi imposible salirse. Bueno, le digo, y entonces, bueno, pero me explica, vas a tener que ir por tal lado, hacerlo por tal. Bueno, él mientras tanto,
1: sí,
0: dejé de pagar 2,000 pesos, estás escuchando bien,
1: sí,
0: 2,000 pesos, que fue de un saldo del mantenimiento de una cuenta, me mandaron al Seven, al Veraz, en riesgo crediticio por 2,000 pesos, porque por culpa de ellos.
1: Sí, sí, sí,
0: si
1: sí,
0: yo no estaba teniendo cómo acceder y no estaba sabiendo de que eso estaba, sí,
1: que
0: eso estaba ahí.
1: Claro.
0: Porque ya no tenía acceso al servicio del banco.
1: Claro.
0: 2,000 mangos. Entonces pasé a ser el hijo de puta más grande del mundo, en riesgo crediticio, en el Banco Central. Y dije, loco, pará, 2,000. Y encima por 2 lucas.
1: Claro.
0: Bueno, va demanda.
1: Obvio.
0: Y tú, pero me tuve que fumar un año, viste.
1: No, mirá.
0: Un año me tuve que
1: quedaban,
0: fumar.
1: ¿Te acuerdas de DirecTV? Que vos para dar de baja de DirecTV, sí, era más fácil, no sé, sí, que te encuentres. Y en realidad hay un modelo, a mí me explicó un abogado, que hay un modelo muy claro en donde vos lo que tenés que pedir a la entidad que sea es el mail en donde vos tenés que enviar tu descargo. Uh-huh. Y ahí hay un modelo en donde vos detallás de que ya tenés pago, porque todo tiene una vuelta. Ellos te exigen que tengas pago, que no tengas deuda, que plinque placa. Enviando eso, normalmente te dan de baja todo.
0: Yo...
1: Por lo menos en algunos servicios. Tal vez un banco siempre tiene la vuelta. Los
0: loco, pero aparte me decía, pero era fácil.
1: Sí, sí,
0: porque
1: sí.
0: Me decía, y me llamaba, pero usted no está entendiendo. No, pará, le digo, flaca, ya le dije, pará, boluda, sos
1: claro,
0: boluda, no entendés.
1: Claro.
0: Me está pidiendo que dé, no me trates así, pero pará, me parece que es una boluda, porque si me está diciendo que entre en la aplicación y yo no tengo servicio. No tengo servicio, no tengo la aplicación del banco.
1: Claro, no.
0: Y se escuchaba en silencio. Ah, me dice, claro. Claro, es verdad. Tú, me corté y me dio vergüenza.
1: Es que pobrecitos, aparte están entrenados. A esta piba que yo le termino de decir, si vos me estás cobrando el servicio, ¿me cobrás por esto? Sí. Claro. Entonces, ¿por qué me cortás la tarjeta si me estás cobrando y yo te lo estoy pagando?
0: Claro, claro.
1: Si es tu negocio el que estás haciendo, ¿por qué encima me rompe la bola?
0: No, es tremendo, ¿viste? Este país es...
1: No, es increíble.
0: Bueno, señores, aquí estamos. Ya, recién hablamos del día del locutor, Jorge Omar del Río. ¿Qué grado de parentesco tenías con vos?
1: Primo de mi abuelo.
0: Primo de tu abuelo.
1: Vos sabés que los del Río fueron una familia, por lo sí, menos de mis abuelos para atrás, lo demás no tanto.
0: Hago paréntesis, quiero decir, Jorge Omar del Río fue el que impulsó aquella iniciativa de la creación del día del locutor junto a Roberto Galán y Pedro del Olmo. Entre otros pioneros,
1: porque él estaba muy metido en la radiofonía, en claro, realidad, de sí, eso se trataban. Y toda esta gente que vino, eran todos muy raros.
0: Uh-huh,
1: había sí, dos señoras que eran declamadoras.
0: Sí.
1: Que viste que el declamador es una mezcla entre locutor y actor.
0: Y actor,
1: en realidad.
0: Sí, sí, sí, sí.
1: Entonces las dos del Río habían venido y declamaban y eran conocidas dentro del ámbito así de Buenos uh-huh, Aires. Mi abuelo se dedicó a hacer, tuvo la primera fábrica de aros para pistones del país, pero él era pintor, o sea, era bastante vago y borrachín, estaba esta otra parte familiar, y mi bisabuelo era fotógrafo, era una cosa muy rara, porque estamos hablando del 1930 y pico, y hay fotos de mi bisabuela con mi abuelo dándole la teta, que en ese momento debe haber sido muy disruptivo, la mina una cara muy de gitana, una cosa muy una nariz muy específica, así que siempre hubo en mi familia un gen de gente así haciendo boludeces, ¿me entendés? Mi abuelo le habían dado, no era piloto, pero está adentro, yo tengo sacadas fotos de eso que pude rescatar, como de los primeros iniciadores del aero, de manejar avión acá en Argentina, de la aeronavegación. El viejo, yo sabía que tenía un tipo raro, tenían bichos monos adentro de la casa, gente que venía de España con otro, con una cabeza rarísima. Bueno, entonces dentro de todo esto estaba esta parte familiar también de artistas y de radiofonía y de...
0: Sí.
1: Y a uno le va pegando. Vos sabés que después de un montón de años, porque yo no estuve conectado mucho a esa parte familiar, me encuentro con dos primos sanguíneos míos, una de ellas, una tatuadora que se te cae la mandíbula, si ves las cosas que hace, se te cae la mandíbula. Y mi primo, que hace carditailing, llamalo de alguna forma, pero ya a un nivel... ultra ahí en donde hace cosas para Pérez Compán, que le traen autos para restaurar, ya tiene un viste, y también tiene una percepción del arte, yo que nada que ver, diseñador gráfico, todo, entonces es como que un momento nos miramos y dijimos, bueno, loco, hay algo en el ADN, ¿me entendés? Porque vos ves los cuadros de mi abuelo, que en realidad se dedicaba a otra cosa, hacía guita por la parte mecánica. En realidad no laburaba, hacía laburar a todos los demás, pero las pinturas que hacía Freddy, te caías de, te caías de espalda realmente. Entonces hay algo ahí incorporado en esto del gusto, de lo, no sé, de lo... de esto, de hablar, de estar, de la vanguardia en alguna forma, ¿no? Y la radio, en ese momento no había nada más vanguardista que la radio.
0: Que la radio, y cómo se ha perdido y cómo se está intentando...
1: Se sostiene, no se va a perder. No, se sostiene, se va a sostener, va a ser el que se va a sostener realmente.
0: Sí, yo creo que, mira, se está, hay toda una campaña... lo comentaba el otro día en Europa, para que la gente vuelva a escuchar la radio, o sea, para que puedas escuchar la radio en el auto, para que vuelvas a escuchar la radio en tu casa. Hay muy poca gente que está escuchando radio, muy poca gente. Y hablaba con un amigo que está en Bélgica, donde me estaba comentando, me dice, porque unos cuantos hemos comenzado ¿cómo explicarte? Una campaña. Yo no la empecé acá, la empecé en Europa con unos amigotes que están allá. Sí. Porque viste que por copia funcionan las cosas acá. Vos haces cosas acá, no te dan bola, pero la hacen afuera y se copia lo que se hace acá. Y han empezado en Francia, en España, y en Italia, viste, con una campañita entre algunos colegas, de empezar a manejar este término. Volvamos a la radio. Hagamos radio, yo siempre lo digo acá, el Negro de la Mañana lo dice, hagamos radio, como dice volvamos a hacer radio. Estoy dando algunas capacitaciones en medio y en radio, acá en Córdoba y también en algunos países europeos, por MIT y demás, donde también estoy insistiendo con ese tema. Y está piola porque han recogido el guante. Yo dije, esto va a demorar un montón. No, han recogido, che. El laburo que empezamos tres locos allá, como estos tres parientes, como el pariente tuyo y otro.
1: Que son locos, que empiezan cosas.
0: Recogieron el guante y empezaron por Europa. Y me llamó la atención. Que no está difundido, no está promocionado, pero así de manera solapada, viste, che, volvamos a la radio. Y han utilizado el término, volvamos a hacer radio. Y hagamos radio, no boludemos con el streaming, no boludemos con programas de con cámaras y qué sé yo para... No, hagamos radio. Volvamos a la radio. Y cae a Bélgica, donde tengo un amigo y me dice que los operadores de radios locales comunitarias, ahí están diciendo que existe una estrategia, hay una estrategia fortísima para terminar con la transmisión de las FM. Están bajando las antenas en Bélgica. Pero, y me mostraba fotografías, ¿no? de los trabajos que se están haciendo en las antenas, están bajando las antenas. Como ya no podés tener nada que impacte, claro, visual,
1: claro.
0: Funciona esto, sí, este de la FM, de Radio Century. Ah, perfecto, bueno, fíjate cómo te la rebuscás porque vas a tener que ir solamente por internet. No, pero si yo tengo una autorización de FM, sí. No, bueno, se le vence, no te renovamos la licencia y se acabó la joda. Y me mandaba esto, acá, este Pablo que está, Paul, en realidad, que está allá en Bélgica, y me dice, Bélgica, hola Gallego, Bélgica ha comenzado a explorar oficialmente el camino hacia un eventual apagón de la FM, uh-huh. Pero la posibilidad de poner fin a las emisiones analógicas sigue generando importantes reservas dentro del sector radiofónico. El Consejo Superior del Audiovisual Regulador, que es como el ENACOM, acá en la Argentina, regulador de la comunidad francófona, ha reunido a su comité consultivo para analizar un proyecto de decreto del gobierno de la Federación Bruselas, bueno, que establece las condiciones necesarias para una futura desconexión de las FM. O sea, están desconectando en Bélgica las radios.
1: Las radios.
0: Sin embargo, la mayoría de los actores implicados considera que el texto es todavía insuficiente y reclama una visión más amplia que garantice la viabilidad del ecosistema radiofónico antes de fijar cualquier cambio de calendario. Muchos se han tomado de aquel proyecto que presentamos hace un par de meses atrás, donde decimos a la gente, volvamos a escuchar la radio. Uh-huh. Han tomado, los voy a que también, el sí. Sector que está en contra, che, están con una campaña para que la gente vuelva, no. y ha vuelto la gente. Entonces, ¿qué están haciendo? Una campaña para volver a escuchar la radio, para salvar a la FM.
1: A la FM.
0: Pero que sea la FM, la AM, la onda corta o lo que sea.
1: No importa, claro.
0: Bueno, pero ha preocupado, porque si se legisla, ya le hacen caso a la legislación y dice que tenés que pagar, vas a tener que pagar.
1: Sí, por supuesto. Pagó. Gracias a Dios estamos a 120 años de Bélgica, porque sí. Todo lo, también viven de una forma que nada, lo que ellos regulan no lo regula nadie,
0: no,
1: tampoco. O sea,
0: claro.
1: También estamos en eso. ¿Y cuántos son? 3 millones.
0: ¿Pero qué pasa? ¿3 millones de qué?
1: De tipos en Bélgica. ¿Cuántos son? No, sí, son poquitos,
0: sí.
1: Son 5 millones.
0: ¿Pero qué pasa? Millones. Acá viene el otro tema.
1: Sí.
0: Alemania ha empezado por lo mismo.
1: Ahí cagamos.
0: Y ahí cagaste.
1: Ahí cagamos.
0: Alemania ha empezado por lo mismo.
1: Sí.
0: España está revisando la legislación vigente pero esencialmente cuál es el impacto que está ejerciendo la estación de frecuencia modulada, las de AM. Estaba viendo el otro día, hablaba con un amigo, yo conozco los equipos de Radio del Vaticano, son equipos de 500 kilovatios, claro. Radio del Vaticano también, dice que es innecesario, y claro, hoy es innecesario una transmisión en AM en 500 kilovatios, ¿quién escucha AM? Claro. En 500 kilovatios. Hoy las estaciones de AM de Buenos Aires, por ejemplo, o las más importantes de la Argentina, han bajado la potencia de sus equipos de 100 kilovatios, de 100 kilovatios. AM se escucha. Hay muchísima gente que escucha AM y escucha AM.
1: Sí,
0: y escucha AM. Bueno, sabiendo que esa radio está transmitiendo también en FM en una repetidora. Por caso, acá estamos nosotros en AM, en la UEMES, en 1050,
1: claro.
0: Y está repitiendo la UEMES en un par de radios en FM. Cuando estaba en Del Plata tenía 50, 60 repetidoras en FM.
1: Sí.
0: Y Del Plata transmitía con 100 kilovatios de potencia. Nacional Córdoba transmitía con 100 kilovatios de potencia. Ahora decís, 100 kilovatios de potencia con el ruido que te genera.
1: Sí.
0: El tubo fluorescente, las LED, los cargadores celulares, no podés, interfiere muchísimo.
1: Claro.
0: Entonces hay que mejorar la tecnología de la AM para que pueda filtrar de alguna manera esos ruidos. Pero ¿cómo se filtra? Lo que se filtra es el aparato, no el transmisor de la radio.
1: Claro.
0: Bueno, hay toda una discusión. Yo insisto, no tiene que desaparecer y no permitan que se apaguen las radios, sea AM no. O FM. Yo estoy fuerte con esa campaña. Porque se apaga la radio y cagamos, en serio.
1: No, aparte, a ver, yo creo que está bueno diversificar todos los puntos para que la radio se pueda expandir. Que salga por internet también es alucinante, porque tabarme. La verdad, o sea, poder decir un amigo en España, che, amigo, escucha en este momento,
0: claro. Sí,
1: y
0: sí,
1: que nos
0: sí.
1: Esté escuchando,
0: sí, sí.
1: Bueno, abre un canal que es, pero...
0: Sí.
1: A ver, el tema con que yo defiendo la radio es que... la radio siempre te va a llevar a que imagines, ¿me entendés?
0: Sí.
1: a que imagines, no, ya todo hecho, ya cansó, ya el TikTok, el bla bla, el streaming, no te lleva a que puedas ser introspectivo en algo. La radio sí, la radio siempre te va a llevar a ser introspectivo, te va a llevar a imaginarte, te va a llevar a que las palabras que estamos diciendo vos y yo se conviertan en imágenes en tu cabeza no prediseñadas para el que escucha.
0: Sí, eso es una gran ventaja. El tema es que hoy no están educando gente en los medios para hacer radio.
1: No.
0: Este es el problema. Y eso a mí me preocupa porque uno lo ve justamente en las mismas capacitaciones, ¿no? Uh-huh. En las mismas capacitaciones. Y es triste. Es triste porque no hay... hoy cualquier flaco también se siente delante de un micrófono y te dice que está haciendo... Sienten a cualquiera delante de un micrófono.
1: Ay, es que los streaming que vos ves, aparte, porque como existe esa parte, que es yo me pongo con una camarita de 8 lucas y un micrófono, sí, conecto a YouTube y me escucha alguien...
0: Sí.
1: Bueno, y piensan que por ese lado se van a convertir en multimillonarios, cosa que nunca pasa, porque terminan ganando guita YouTube o termina pobre. O sea, esto es muy... Es lo mismo que los medios tradicionales. Uno, micrófono, conecto a YouTube y me escucha alguien.
0: Bueno, ¿sabes qué es eso?
1: ¿Qué es eso?
0: Ese es el Radio Garden.
1: Ajá.
0: El Radio Garden, que yo les sugiero que lo tengan, que lo busquen, te permite en tiempo real ir escuchando tu programa de radio, pero te permite sintonizar las radios del mundo a través de una página que es muy visual, muy piola, muy cómoda, y es la que te permite de alguna manera estar en cualquier parte del planeta escuchando una radio sin necesidad de tener un aparato.
1: Claro.
0: Que acá viene el otro tema, vamos, tema 2. Bueno, por un lado porque también es cierto, hay muchas estaciones de radio que se van bajando, apagando, porque no las pueden sostener en esta coyuntura, pagar la luz, pagar el productor, pagar periodistas. Conozco de radios grandes, de las grandes, que han hecho recortes fantásticos.
1: Están volando.
0: Volando, pero te ofrecen radio por el cogote. Me dice, pero a nosotros tenés, no sé, con la agencia te llaman y te dice, che, ¿no querés comprar una FM? No, no querés comprar la mía, ¿viste? Claro, y andan en esa cosa de pase. Uh-huh. Bueno, hay mucha estación de radio que está mal, créeme que están mal. En el interior muchas radios están mal, muchos tipos no pueden sostener, porque pagar sostener una radio chica, un equipo de 300 vatios, más gente, y te sale tener un costo operativo de 3, 4 palitos fijos todos los meses, todos y no están meses. Facturando eso.
1: Y no, pero también porque hubo una expansión de radio que se fue a la mierda.
0: Hay 16.000 estaciones de radio en la Argentina. Muchachos, la jodieron con el tema de la ley de medios, con esto de no, la libertad, todo, lindo, todo muy lindo, no, no.
1: Pero se juntan 4 hippies y dicen, vamos a hacer una radio comunitaria, te hacen una en Tumbuctú y la tenés que... O sea, está bien, me parece bárbaro, pero el contenido tiene que sostenerse.
0: No, bueno, pero para eso se elaboró en la ley de medios.
1: ¿Y sí?
0: Se elaboró en la ley de medios. Entonces muchos se equivocaron. Porque no, esto de la libertad de expresarnos y de poder decir, yo quiero poner mi radio, y se pone cualquier, pero negro, es como yo digo siempre. Claro. Si yo ando con un tramontín en la mano y se me ocurre operar a alguien del apéndice, yo voy en cana. Pero porque es el ejercicio ilegal de la medicina, ¿está claro? Y bueno, pero hay que matricular, hay que tener gente calificada, no matricularlos a los colegas. Hoy en el Día del Locutor, yo soy locutor, soy Juan Pérez locutor. ¿Por qué soy locutor?
1: No solo.
0: Claro, son tipo que habla por el micrófono.
1: Es que tenés linda voz y hablas por el micrófono y todo lo que vos quieras, pero no sos locutor.
0: No te formas. No, pero yo hice un cursito con el locutor Mengueche. ¿Pero quién es Mengueche? Es un tipo que, o con fulano de tal, pero fulano de tal es locutor, es matriculado, pero te dio un cursito, el famoso cursito de, ¿cómo era el de inglés este?
1: Sí, Victor English Method. Una cosa así.
0: Ese famoso cursito.
1: Claro.
0: Hiciste un cursito, tenés que tener formación, instrucción, tenés que... No, se piensa que sentarse delante de un micrófono y decir, ¿qué tal? ¿Cómo les va? Y poner voz así. No,
1: no,
0: es una
1: boludez.
0: Bueno, eso eso hizo que se cagara la radio en la Argentina. Cualquier infeliz lo sentaron delante de un micrófono. Uh-huh. Y cualquiera, no, yo soy locutora. Y no, pero no, mi vida, no juntás dos ideas.
1: Pero aparte esa mezcla, porque después son medio locutores, medio periodistas, porque ya después de ser locutor son periodistas.
0: No, ya son periodistas. ¿Viste? Pero les pasa a los colegas que tienen, pero en serio, que sí, tienen sí, estaciones sí. de radio. Sí. Y que se han comido juicio. Me metió una demanda porque dice que el locutor, que periodista, estuvo trabajando acá, pero vos dijiste que era tu locutor, claro. Vos dijiste que era tu periodista, claro. Y no es ni periodista ni locutor, y lo pusiste a un flaco que te ayudara,
1: que de última sí es idóneo, está todo bien, sí, que no sea ninguna de las dos cosas, pero el tema es que se sumó mucha gente que ni siquiera era idónea.
0: No,
1: entonces,
0: claro,
1: ¿me entendés? Eran un poco de todo, y vos decís, no, Marta, no sos periodista, no sos locutora, no sos nada.
0: Acá cuántas veces han venido gente y nos reímos cuando yo soy... En esa cuestión yo soy bastante asqueroso.
1: ¿En serio?
0: Sí, bastante asqueroso.
1: No se tiene nombre.
0: Sí, bastante asqueroso. Caen un par de señoras acá, que son oyentes de este programa, una está escuchando.
1: Hola, señora.
0: Y ahí está poniendo. Ya sé qué vas a contar.
1: Hola, señora.
0: Ya sé qué vas a contar. Son oyentes de esta radio, ¿viste? Y vino y me dice, bueno, yo quiero hacer un programa, me encanta tu radio, me encanta tu programa, y ahora todo así, ajá, se ríe, no digas nombre, dice, no voy a decir nombre. Me dice, ajá, le digo, quiero hacer un programa porque estás aburrida, Leo. No estoy aburrida, quiero hacer un programa, me dice, ajá, pero es que a mí no sabes cómo me encanta la radio, a mí me reencanta la radio. Bueno, mira, acá al frente, ¿sabés cómo se llama eso? Megatone, ahí te venden radio.
1: Comprate
0: una radio y Bueno, se enojaron estas dos señoras muy coquetas. ¿Qué es lo que me estás diciendo? Que te vayas a comprar una radio. ¿Te gusta la radio? Anda a comprarte una Megatone.
1: Claro.
0: Dejate de joder.
1: Sí, pero viste que hay mujeres.
0: Y después,
1: pero
0: ¿por qué me decís eso? Sí. ¿Me faltaste el respeto? No, te estoy diciendo en serio, Leo. ¿Sabés qué? Podés hacerlo en otras radios, pero acá hay alguien que se está ganando la vida, hay flacos que se están ganando la vida, que tienen formación, que tienen instrucción y demás. Bueno, y se han formado para hacer sus programas deportivos, sus programas de música, sus programas de cultura, sus programas de lo que fuere. Sí. ¿Está claro? Bien, perfecto. Ellos se ganan la vida con esto. Vos venís acá para hacer terapia. Yo te puedo recomendar acá al frente de un psicólogo.
1: Sí.
0: Y cobra barato. Pero no vengas a terapia a la radio. Y si está aburrida, andate a otra radio. Acá no, porque acá esto es mi medio de vida y el de muchos compañeros. Y quedó inflada como un globito.
1: Como
0: ¿viste?
1: Un globito.
0: Pero es que esto es así, este el medio de vida, muchachos.
1: Pero es de la cultura, viste, que en un momento el cable fue el problema. Con eso, porque el cable abrió a mucha señora que estaba al pedo con marido, con guita, decía, claro. Comprame un programa en cable.
0: Dale, no,
1: y le compraban el Canal 348,
0: sí.
1: Un programa boluda total, que iba martes de 7 a 7 y 20,
0: claro.
1: Donde salía la pinche empastillada ahí hablando boludeces con las amigas, ¿me entendés?
0: Se sentía la Susana Gil.
1: Todas bronceadas,
0: sí,
1: todas rubias.
0: Sí, tonto.
1: Y bueno, y pasó, y eso se instauró en el...
0: Sí. Por favor, sí, bueno, eso,
1: claro.
0: Eso. Che, este sitio está varón. Mira, vos podés ir pasando. Estamos escuchando Radio de Brasil.
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0: Mira, estamos de volta. Vou ver aí. Vou ver um cachito. Acá en la mañana hacíamos esto una vez a la semana, de sintonizar radios del culo del mundo.
1: Y conectar.
0: Y conectar, ¿viste? Mirá qué lindo que están haciendo, qué buen programa que están haciendo estos brasileños. Ahí movemos acá, estamos en São Paulo, ahí movemos ahí, a ver qué hay en esta. Dice, tiene una pila de radio. Mira esta, tiki, move.
1: Y suenan muy bien, tienen muy buena calidad de sonido.
0: Muy buena calidad de sonido. Bajo a Praia Grande. ¿Quién está en Praia Grande? Estación Cubatão. Quiero que dice Cubatão. Y todos los brasileños ponen música de Brasil. Y todos los artistas brasileños no te ponen. Sale muy pocas radios te ponen de música de
1: común.
0: Sí, sí. Ahí bajamos a otra que está en Praia Grande. Estación Vicente, São Paulo. São Vicente. Bueno, está muy lento. Radio Morada, Praia Grande. A ver qué tiene este. No habla ninguno ahora, che.
1: Hablando de Brasil, ¿vos te acordás cuando Bolsonaro revoleaba el enano? ¿Vos la sabías a esa?
3: Pensabas que era un nene.
0: El nene.
3: Y lo rebaleaba así, y le gritaba, Bolsonaro, él es un nene.
1: Se dio cuenta, 53 años tenía el chavo.
3: Y saltaba ahí, le daba con una cara de orto, tipo, bajame, bajame, Bolsonaro.
0: Bajame, Bolsonaro.
3: No, no, es increíble.
0: Increíble, qué lindo. Esta estación Nilópolis, Rio de Janeiro. Me hizo acordar Roberto Carlos, pero no es ese. A ver qué más tiene. Está Radio Escola. Eu preciso de falar. Qué buen sonido que tiene.
1: Sí, la verdad que suena muy bien.
0: A ver, Radio Furacao. Pero, ¿te cansas? Bueno, a ver,
1: ya digo, nosotros estamos acá pudiendo, pero allá son todos iguales.
0: Son todos iguales. Estación Cedín. A ver el Mato Grosso que tiene. Estación Miguel Pérez.
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1: Agora, a música que tem palmaram, não tem nada a ver.
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1: Ah, passaram do telo e uniformes escolares. Ah, não, isso sim, tranquilo.
0: Não tem nada. A ver, outra? Que tem? Diz isso. Toma,
1: aí tem.
0: Este es uno de los nuestros. Bueno, a ver, este se llama, a ver cómo se llama esta otra. Estación Barra do
6: Dragão. De aquí da Ban, General Mainardi, Siriri, Pedra Mole, São Miguel do Aleixo, Feira Nova, Santana do São Francisco, Telha.
0: Ah, está contando ahí la hasta dónde llega la cobertura de radio Barra do Pide.
6: También pueden alterar o criar legislaciones de
0: que manera de tener radio Brasil, pero menos que nosotros. Vos sabés que Argentina es el país que más radios tiene, ¿no? Sí, el país que más radios tiene. 16.000 FM, boludo.
1: No es un montón.
0: Un montón. A ver, nos vamos acá a...
1: ¿Y el tema con el AM cómo es? ¿Es más difícil ahí conseguir una...
0: ¿Licencia?
1: Sí.
0: No, porque ya no dan.
1: No, ahí la tenés que tener de metro y medio, dos
0: no,
1: metros,
0: no, es que no dan ya licencia, porque aparte muy pocos son los que... hoy tienen que normalizar algunas estaciones de AM nada más, pero no es ese. AM, no. Bueno, Brasil, decime qué se siente. A ver, nos vamos un ratito a Georgetown, Estación Tigre.
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1: Estamos recorriendo el mundo.
0: Estamos recorriendo esta mañana. En radio, sí, lo hacemos laburo a los otros. ¿Qué se imaginarán estos tipos que estamos? Ni se imagina que lo están escuchando en el culo del mundo, le están haciendo.
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0: Clásicos FM, el Tigre. Bueno, a ver,
1: ¿cómo le gustan los tigres en Latinoamérica? ¿No? Los tigres, los chaguaretés, los bichos.
0: Ah, estas son cristianas, no, sacamos de ahí.
1: No, salime.
0: Estación Radio Ambiente, dice esto por acá. A ver, esta no, dice estación.
9: Si usted lo piensa, y le echa un poquito de cabeza, me va a dar la razón. Y va a decir, este man no está tan loco. Y de pronto lo podemos hacer entre todos.
0: ¿Qué?
9: Y yo voy a empezar a mover gente.
0: ¿Por qué?
9: A mover amigos.
0: ¿Por qué?
9: ¿Qué tengo? A ver si logramos llevar alegría.
1: ¿A dónde quiero llevar?
9: Porque yo sé que en este momento los albergues están llenos de agua, de alimentos y toda esta cosa. Y gracias a Dios.
0: Esto es una estación de Venezuela.
1: Creo que está metida en otra estación cristiana.
0: Sí,
1: oh,
0: sí. Aleluya, bro. Bueno, sacamos de ahí. Va el Barquisimeto. Ahí termino el tema. A ver qué dice. Señal.
10: En dinámica 9, 58 minutos.
0: Claro, allá, Dinámica 9, 9.58 mil.
1: ¿De dónde es esto?
0: Esa es de Venezuela.
1: ¿Qué tiene? Venezuela, estamos por Venezuela.
0: Venezuela. Ahora hemos pasado a Colombia. Ah, ¿cómo suena?
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1: Qué buena pelea de sonido. Sí.
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0: Pero bueno, a ver, es música, queremos algo más parloteado. Estación de... Esto es Barranquilla.
12: 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La máquina
1: le habla todo así. Sí. La máquina.
0: Bueno, a ver, vamos a Panamá un cachito. Vení a Panamá, a ver qué tiene Panamá. A ver qué tiene. Panamá City, estación Panamá City.
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1: Están por suicidar ahí.
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0: No, ya está.
1: Lindo. No, tranquilo, señor, tranquilo. Deje eso, Leara.
0: A ver, no, están muy lentos los panameños. A ver, vení, vamos a
1: por... Sí, viste, es un país que parece que tiene joda, pero sí, no.
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0: Este es Costa Rica.
13: Su familia cercana, su familia, su papá, su mamá, sus hijos, sus primos, todo. Sí. Señor, se le venga
1: encima. ¿Qué, se va a matar todo?
13: Señor, te pedimos en el nombre de Cristo.
0: ¡Uy, no! ¡Chao!
1: Porque me sonó, ¿te acordás? A veces lo voy a agarrar a su mamá, a su papá, a su abuela. Digo, ¿dónde no me entiendo?
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0: Tata Radio...
1: Odio los temas que te indican lo que tenés
0: sí,
1: que hacer.
0: Exacto.
1: Odio que te digan, levanta la manito, baja la patita, mueve el cogote. Me parece... Déjame tranquilo, Alberto, yo quiero bailar como quiero. No me digas cómo tengo que hacerlo.
14: El amigo que fue policía, que vive aquí en el Gaspar. Felicidades, Ronald. A Arelis de Jesús Rivera Mora,
0: sí.
14: También te saludamos.
0: Esta es Nicaragua.
14: Cumpleaños. A Hazel Magali.
0: Hazel.
14: Bye, Borges. Happy birthday.
0: A
14: Wilmer Funes.
1: Lo nombre que le clavé.
14: Feliz cumpleaños.
0: Dale, ¿qué más?
14: Rolando José Ibarra.
0: Pásala bien.
14: Y a todos los cumpleaños de este día.
0: Sí.
14: Que estamos ya en el tercero de el mes.
0: De julio.
14: De julio.
1: Señor, suelte esa botella, señor.
14: Todo lo que tengan que hacer este fin de semana.
0: Sí.
14: Yo voy a ver si puedo ir al mar. Mi cuerpo necesita un lavado interno. Y
1: un lavado
0: interno. Te va a tomar el agua.
14: Ir al mar.
0: Te va a tomar el pasillo.
14: Mañana le toca,
0: dice el baño.
14: Mañana,
0: sí.
14: Si no voy a Ginotega, pues...
1: Me seco.
14: Lógicamente iré al estadio.
0: Claro.
14: A ver el juego de...

0: Te va a tomar el pasillo.
1: Mañana le toca, dice el baño.
2: Mañana, sí. Si no voy a Jinotega, pues
3: me seco.
2: Lógicamente iré al estadio.
0: Claro.
2: A ver el juego de Jinotega con Rivas.
0: Bueno, ahí está. Estaciones en Rivas, Nicaragua.
4: Y el domingo 10 de la mañana en Jinotega. Recuerde también la gran final por el campeonato de la Liga Mayoral Recreativa. Pirata del Cocibolca. De visita contra el equipo.
0: Pirata del Cocibolca, boludo.
3: A mí me encantó. Yo vi una rueda de los Piratas del Cocibolca.
0: Esta es Managua, Nicaragua. Estación Managua. Bueno, pero...
3: Barrio peligroso.
0: Sí, Managua. Póngale voluntad. A ver, una cosita más movida.
5: No se turbe vuestro corazón. Cree en Dios.
0: No, sáquenme los locos.
3: Esto la tienen. Esto están en todos lados.
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0: 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En Salvador, Salvador.
3: Viste que le gustan los felinos, le clavan bandera, tigre y todo.
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0: Dale.
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0: Es muy largo. Ya muy largo, ya chivetete mucho. Bueno, sí, había otra de Salvador. Ah, más parlanchina. No, más parlanchina. A ver, no hablan.
3: No hablan, viste.
0: Bueno, estamos buscando estaciones de Chalchuapa. Seguimos en San Salvador, salimos de San Salvador, a ver, vinimos hasta... Ya estamos en México.
7: Desde las diversas plataformas multimedia, entre ellas nuestro canal de YouTube, Diario de Chiapas TV, nuestra página en Facebook,
0: sí.
7: Diario de Chiapas Digital.
0: Sí.
7: Estamos también en X, en Diario Chiapas.
0: Sí.
7: Y síganos también en Instagram, en Diario de Chiapas.
0: Ahí tenés los boludos. Ahí lo tenés, el pelotudo.
7: Y en Spotify, en Diario Chiapas.
3: Mira cómo habla. Vos decís que ese tipo es locutor.
0: No.
3: Ya toseó, se atragantó, no sabe respirar.
7: Sí. Se pregunta cómo pinta el panorama de las temperaturas para este viernes.
0: Sí.
7: Aquí también le compartimos el dato.
0: Sí,
7: en el caso de Tuxtla Gutiérrez, hoy se espera una temperatura máxima de 34.
3: Uy, la parió.
0: Pero viste todo, está haciendo un programa de radio, pero lo está haciendo por Instagram, por Facebook, por YouTube. Dejate de joder, lo tenés al pelotudo ahí. Bueno, saquemos ahí. Villahermosa en México. A ver.
3: Están a los tiros.
0: No, son bastante heavy.
3: Sí, los jóvenes, mi
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0: Bueno, ahí le sacan el buen.
3: Ahí quedan pelota el poder.
0: Quedan pelota. Este es Radio Hit 92.3. Estos nombres mexicanos, viste, que te tienen, falta un pedazo de lengua para por un cuatzacual, bueno, sí, hay, ¿eh? México, a ver, esta otra, algo más charlatado, estos son más raperitos, bueno, Estación Digital, La Lupe, Radio Manía, Radio Selecta Radio. ¿Qué manera de tener radio? Me encanta este sitio, ¿no?
9: Probabilidad de lluvia 50%, acumulados estimados de 5 a 15 milímetros.
0: Sí.
9: Tlapacoyan de 29 a 31 grados centígrados.
0: Esta estación Martínez de la Torre.
9: 20 a 21, sensación térmica de 33.
0: Sí.
9: Probabilidad de lluvia 75%, acumulado de 15 a 35 milímetros.
0: Sí.
9: Misantla, la zona de Venados, 30 a 35 32 grados.
0: Bueno,
3: dale. Tienen a Bambi ahí.
0: El que ha ingresado ahora en la radio quiere decir que estamos haciendo un paseo por las radios del mundo. Por ahora estamos en el continente.
3: No,
0: en
3: América.
0: Sí, claro. O sea, de laburar no tienen ganas, me dice por acá.
10: Poco. Ve al módulo del INE de tu preferencia. Lleva tu acta de nacimiento.
3: Una
10: identificación con fotografía vigente y comprobante de domicilio reciente.
11: 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Hazla valer.
0: Hazla.
11: 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INE.
0: Bueno, estación en Poza Rica de Hidalgo. Esto es...
6: Los ponemos al aire.
11: En una sola estación.
0: A ver.
11: Globo.
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0: ¿Se escucha ruido?
3: Sí, suena, tiene fritura.
0: Tiene fritura.

0: loco escuchar algo digital y que tenga
1: frescura, ¿no? Viste, raro, viste.
0: En cualquier momento le saca el compa.
1: ¿Sabés qué? Debe estar tomando la señal desde el aire, como hemos hecho.
0: Claro.
1: En el... Claro. Claro. A ver, esta va la señal. En el aire.
2: La Superbuena, 95.7 FM.
1: Sí, la Superbuena.
0: La Superbuena. Esto sabe que se debe escuchar en un narco corrido.
3: Sí. Amigos, aquí estamos ya en este bonito viernes. Oiga, qué barbaridad.
1: Ah.
3: Qué rápido se nos está yendo esta semana. Claro que todavía falta.
0: Esta señora sí pudo contar.
1: ¡Este garpo!
0: A esta sí le dijeron, bueno, venga, dona, póngala acá.
1: ¡Este garpo!
0: Vení,
3: gracias,
0: sentate.
3: Amigos, por reportar. De nada, por estar aquí con nosotros.
1: Parece la chilindrina, ¿cómo vale?
3: Con gusto. Y bueno, ya saben.
1: Ya.
3: Te saluda tu amiga Carmen Julia Gallegos Galarza.
1: Carmen Julia Gallegos Galarza. Ándale.
3: Me volví cobarde. Vamos a escuchar esta canción.
0: A ver,
3: saludos a los amigos del transporte público que ya se están comunicando con nosotros aquí a cabina 206-99. Gracias.
1: Sí. A ver la canción. Es un corridazo. Bueno, obvio.
0: Era un corrido.
1: Claro, pero estoy viendo acá. Estación Ciudad Mante se llama. Ciudad Mante. Eso está, creo que Anisacate más grande.
0: Dice
1: Ciudad Mante, van a estar. Buscar.
0: Te digo que igual, por más que Anisacate sea más grande, acá armas debe haber en 6 veces.
1: Sí.
0: No, lo que suena.
1: Sí. Estación, esta es Estación Río Bravo. Bueno, ya más al sur de México. Y esta que dice la ABC de
4: Paco Palencia. Paco Palencia usaba el 17 en el fútbol.
1: De
4: Zavala, la flecha.
1: La flecha. La,
0: Paco Palencia.
4: 17, fíjate que ves, no se me vienen a la mente casi.
1: ¿Eh?
4: ¿Taguinho? ¿Taguinho usaba el 17?
1: ¿No era el 17? No.
0: Paco Palencia era.
1: Bueno, esta es una de deporte. Bueno, ¿qué? Cuando nos escuchan a nosotros deben hacer lo mismo.
0: Se deben cagar de risa.
5: Un minuto nada más es lo que digo.
1: Hizo acordar Juan Gabriel, pero no lo es. Estaciones de Ciudad, Cuauhtémoc.
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0: Acá te engarzan de
1: la mañana. Sí, hasta la mierda. Acá no tiene forma. Bueno, acá acabamos de cruzar la frontera de los Estados Unidos.
0: Se nota.
1: El Rancho se llama 99.5. California, ¿qué tiene por acá en San Diego?
8: I think it's safe to say we swim in this water of relativism.
0: Alguien que está nadando en el agua y no sé qué le pasa.
1: No sé qué le pasó. Bueno, ya está.
9: Que en este momento esté sintonizando una de nuestras dos emisoras.
1: A ver,
9: la Super KTN en el 88.5 y Power 98 en el 98.3. O bien, esté usted en nuestro periódico virtual El Heraldo de Baja California.
0: Elegante.
9: Ahí, ya sabe, entra a través de www.californiamedios.com, porque ahí en ese portal de noticias, en nuestro periódico virtual,
0: ajá,
9: El Heraldo de Baja California, escucha usted, tiene todo, escucha usted en línea, las dos emisoras de radio, las 24 horas del día.
1: Sí.
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1: Acá lo acabo de poner, El Heraldo de Baja California. A ver, dice, estoy viendo El Heraldo de Baja California, desde México, dice, ¿qué pasará con las personas que golpearon al conductor del atropellamiento? en Los Cabos tras su muerte. Esto dice...
9: Colaboradores. Todo está allí en nuestro periódico virtual, El Heraldo de Baja California.
0: Sí, estuvo gravísimo ese tema.
9: La programación
1: sí. De los 20. Bueno, ahí está el maestro, ahí lo estamos viendo.
9: Transmitiendo, como usted sabe...
1: Jorge Ramos busca coordinar la transformación en Baja California. Esto te propone. Estamos bueno.
9: A los 200...
1: ¿Qué se sabe del conductor que atropelló a aficionados hasta el triunfo de México en Cabo San Lucas? Este es su estado de salud. Ah, claro, mira vos, acabo de tener...
0: ¿No lo mataron?
1: Al menos estoy viendo... Lo han querido trompear.
0: No lo querían, casi lo matan, ¿eh? Fue gravísimo, ¿viste cómo fue el tema?
1: Sí, sí.
0: Le pegaron a la esposa, a los hijos, tan trilocos los mexicanos. O sea, ¿no? Está bien, este tipo se mandó, debe haber sido uno de estos que... Y hay mucha falopa. Están todos duros.
1: Sí.
0: Se van a atropellar entre ellos, se matan.
1: Bueno,
9: en Spotify. En vivo, en esta mañana.
1: Hace tres minutos que estoy
0: diciendo. Por dónde va a salir. 4-14-39
9: y el 665.
1: Ya está. Bueno, estoy viendo el Heraldo de Baja California que dice: Delfín Hidalgo predice quién ganará el partido de México versus Inglaterra de la Copa Mundial 2026.
9: De opinión en este programa de denuncia.
1: Bueno, joder, me parece flipper.
0: Sí.
10: También al auditorio que nos sintoniza en la mañana de hoy.
1: No saben ellos que lo estamos escuchando.
0: No saben. Ni que lo estamos criticando.
1: No, tampoco. Bueno, listo, señores. Hoy hicimos este, lo podemos repetir esto el próximo viernes.
0: Dale, ¿no? Pegamos una vuelta al mundo.
1: Le hagamos una pasadita ahí a Cuba, a ver qué es lo que está. Radio La Habana, Cuba. Espérate, a ver.
0: A ver.
1: No tiene muchas radios. A ver, está una que esté más charloteada. Son todas las mismas, repito.
0: Estaría bueno encontrar unos locos como nosotros en el otro lado y al mismo tiempo decirle, che, tal día, tal hora, vos mandás, nosotros mandamos.
1: Claro, sí. Bueno, nos pasó una vez eso. ¿Sería
11: moverse dentro de mí?
0: Uy, ¿qué pasó?
11: Para allá, maldita, para allá.
0: ¿Qué le pasó?
11: Mira que yo no tengo 20 años.
1: Esto es Cuba.
11: ¿Cómo fue que pasó eso, a ver?
12: Lo pedí tanto, abuela. Pedí tanto que él quisiera mi lucerito. Y lo quiere, abuela, lo quiere. Vale, está feliz.
1: Radio Nuevitas FM.
0: Esto está raro, boludo.
1: Está raro, sí. ¡Ah! Está embarazada la changa.
12: Se mueve de...
0: Pero es un radio teatro.
1: Sí,
0: ¿no?
1: Radio teatro.
13: Que estamos significado que tiene. Y tenemos que tener en cuenta muchas cosas a la hora de ponerle un nombre a una persona. Es lo que yo tengo que decir en cuanto al tema de esta mañana. Que
1: ¿un tema ese?
0: Sí, sobre todo en Latinoamérica.
1: En Latinoamérica.
0: Cada uno,
1: en Brasil los nombres que le ponen, che, Panasonic do Nascimento.
0: Sí, claro.
1: ¿Cómo le va a poner Panasonic?
0: No, en Venezuela también. En Venezuela te puedes llamar Batman, te puedes llamar lo que vos quieras.
1: Barrigudiña.
0: Sí.
1: Yo le pongo todo do Nascimento. Pero hay una lista de los nombres, me acuerdo que estuvimos haciendo un informe una vez.
0: Uh-huh.
1: ¿Cómo le van a poner esos nombres? 2-0.
0: 2-0.
1: Porque le había ganado el equipo de no sé qué, al Mineiro, el no sé cuánto, y quedó y le puso 2-0 a la hija. ¿Cómo le va a poner 2-0 a la hija?
0: Acá somos más pacatos. En los otros lugares de Latinoamérica no son tan hinchapelotas.
1: Xerox, ¿no? Como la fotocopia.
0: Claro.
1: Xerox do Nascimento.
0: Xerox,
1: la fotocopia de Xerox.
0: Le gustó.
14: Que prestarle la debida atención para no escribirlos incorrectamente, más en el caso de Lisset, que es una institución.
1: Bueno, a ver qué más acá. Otra de
15: alcohol.
16: Ah, perfecto.
15: Se lo voy a mostrar.
1: Cuba.
16: Pero di primero en lo que lo buscan. ¿De qué se trata? A ver.
0: ¿Qué pasa?
16: ¿De qué se trata? Dilo, a ver.
0: A ver, decidilo, dale.
17: Ahora Odeta va a buscar el destilado para que lo muestre.
16: Ajá.
1: El destilado.
17: ¡Qué bello!
1: Va a buscar el destilado.
0: Ahí hay joda de fondo, se escucha acá.
1: El destilado.
15: Pepe tiene 42 grados.
1: ¡Ah, viste!
15: Para el Día de los Enamorados del año pasado, hicimos uno que lo llamamos simplemente Brandy.
0: Y están en pedo todavía un año.
17: Y usted me lo regaló. 36
15: grados.
17: Y usted me lo regaló.
15: 12 y 12. ¡Ay, mira!
17: Julio, yo lo probé.
15: Julio lo probé.
1: Este es Radio Angulo y evitemos la rima, ¿no?
0: Sí, bueno. Evitemos la rima.
1: Evitemos la rima.
0: Pensamiento,
1: dale,
0: intrusivo.
1: La voz de Níquel. Bueno, entonces música, bueno, salimos de Cuba, listo. Y acá, ¿qué es esta? República Dominicana, una
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1: A ver, esta otra que tiene FM, ¿no?
0: Qué genial.
1: A ver, más acá, una que tiene más charloteada. Nos vendió de todo. Este es FM Santo Domingo.
0: Ah, ya son más. Sí, más, son más cool.
1: Más, sí. Estación Hato Mayor del Rey. Los
18: no llegan.
19: Sí, señor, el control de la mañana de Azúcar 89.
0: Es increíble. Aparte, en República Dominicana tienen un problema con los haitianos.
1: ¿Sí?
0: Y ellos le dicen negro a los haitianos. Y vos te quedás mirándolo a todos. Y decís, bueno, si vos lo opinás así, ok.
19: Y próximamente estará con nosotros en el control de la mañana.
1: Sí.
19: En el segmento Salud en Control.
1: Sí.
19: Tendremos a... esta gran profesional.
1: Deja, ¡ah, sí!
19: ¿Quién? Medicina.
1: Marco Huelvi, ¿quién?
19: Que estará con nosotros.
1: Doctor Chapatín.
19: Hablando de algunos temas.
1: ¿Cómo? No sabe el nombre, entonces se olvida.
0: Tira.
19: Nos referimos a la doctora Ana María Castillo.
1: Ay, lo encontró, por
0: menos mal.
1: Menos mal que encontró el nombre. Luego.
0: Mentira, se llama Gabriel Ugarte.
1: Bueno, ese era Santo Domingo, listo. Y nos cruzamos un cachito acá, a ver, acá un segundo, a Puerto Lico, más chiquito. Epístola
20: del apóstol Pablo a los tesalonicenses, capítulo 3.
1: No, ese es
0: el
1: A ver, otra de Puerto Lico.
0: Él tiene un buen tiempo, guaca, ¿eh?
1: En Huaca, Huaca de la...
0: Están vendiendo todavía, Huaca está full en Puerto Rico.
1: A ver, ¿qué otro en Puerto Lico? Éxitos 1530 AM.
0: A ver, ahí sí.
1: Éxito sería un éxito.
21: La formación de mogotes, cuevas, sumideros, ríos subterráneos y acuíferos. Aproximadamente cubre...
1: Ah, no, me aburriste ya.
0: No, pero está bien, habla bien. El señor le vamos a dar
22: su... La Comisión Fiscal se extralimitó en sus funciones cuando optó por certificar de forma unilateral...
0: No, sí,
22: el presupuesto revisado del año fiscal 26 que venció el pasado martes.
0: Acá está lo que no estamos.
1: No, acá está. Quiero
0: que lo cuente. Quiere que le cuente lo que estamos acá. No, deje. No, agarre.
1: Este es Puerto Rico. Es hora de hacerte gozado. Hemos llegado el viernes. Y el cuerpo lo sabe.
0: Sabe todo.
1: Muchas cosas. Bueno, listo. Se acabó la
0: cosa. ¿Qué pasó?
1: Sí, sacamos la... ¿Y acá qué quedó? Acá que quedó, esto que es en las Islas Vírgenes. Escuchamos un billo.
0: Pero eso es de radio aficionada, así se escucha el...
1: Vale, bueno, Isla Charlotte, ahí está, las Islas Vírgenes. Bueno, ¿qué más? Y acá en Anguila, son esas islas que vos decís, no debe tener una radio ahí, no debe haber.
0: No, debe haber.
1: Hay una radio.
0: Mira qué lindo. Medio reggae, medio...
1: Medio reggae, sí, mezcladito, y estación San Martín, en Fieldsburg. Estas islas que están mucho más abajo de acá de Puerto Rico.
0: No, Saint Martin, claro, ahí están mejoras. Ahí eso es, electrónica full.
1: Estación Charlottetown. Bueno, sí, y esa islita, ¿cómo se llama? La Antigua Barbuda. A ver qué tiene la Antigua.
0: Me suena raro, siempre la Antigua Barbuda.
1: Una vez, otra, una más parlada. Caribbean Radio, dice, bueno. Cortaron la transmisión.
0: Cortaron la transmisión.
1: Bueno. Bueno, listo, ya está, ya está. Bueno, listo. Me dice acá, ponete una radio de España, vos que te gusta joder con los españoles.
0: El 90%, ¿viste que los canales de España, el 90% son tarotistas?
1: Sí.
0: Sí. La guita que ponen en eso.
1: Sí, sí, sí, sí, sí. Bueno, ¿por qué están? Bueno, a ver, en España. ¡Alá! Yo a las chicas que las despierto.
0: Al sur, porque eso es más divertido. Sí,
1: a ver, Andaluz. Dice, estación de...
0: Una
1: más. Sí, a ver, estación de...
2: Ahora, y dejar de proyectarnos a un futuro que nunca llega.
3: Un abrazo, Jorge.
1: Otro. A tapar por cola. Este es Radio Onda Cero.
18: Por fin.
1: Por fin.
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0: Nah, si te vas a llegar.
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1: bueno, ¿qué más tiene acá esta rosqueta? A ver, está Radio Municipal de Adra. No debe tener nada.
0: Sí, claro, porque puede haber algo porquito.
1: A tomar farcola. Sí, acá cerca está en Málaga, que me gusta Málaga mucho, cuando puedo voy. Me gusta Málaga.
0: Sí, pero es muy mar, muy joven.
1: Sí, por eso.
0: Es toda la parte.
1: Pero vos sabés que Málaga, lo que respecta a radio, tiene un par de radios, no, Matías. Bueno, está regulado el tema. Sí. Tres o cuatro radios. Bueno,
0: pero son radios del Mediterráneo. Sí, está todo preparado para la juerga, para el...
1: Sí. A ver, más para acá, dale, que ya vamos terminando, sí. Madrid, por España y por Madrid. Madrid, boludo, mira que
0: está. ¿Qué están escuchando los vallos?
1: Furiosa FM 88.7. ¿Y qué otra más tiene Madrid? Por España y por Madrid, y la madre que te... Acabé esta otra. Dice, Radio Soto, que está apagada, dice. Me pone por acá, pone Radio Guadalix. Ah, pero Radio Guadalix es igual que esta, pone música, es así como esta. Listo, y en Valladolid, listo, se acabó, ya está, basta. Hagan radio, manga desgraciado. Sí, ya vamos a hacer nosotros.
0: Pará,
1: vení vos.
0: Es viernes, vení vos.
1: Y en Rusia, a ver qué le acabó Rusia, vamos. Piden los oyentes de Rusia, en Moscú, Radio Moscú, ahí está. Estación Nieve.
0: Poporowski.
1: No, pero que hable. No quiero explicarte. Alguno que hable. Nieve. Lo hago el ruso, a ver. No está repitiendo.
0: No.
1: Sonido que tienen.
0: Sí.
1: A ver, una que transmite, que estén charlando. Esta. Radio C. Es un Orban que le ponen ahí. Ajá. A la transmisión que queda.
0: Hermoso.
1: El sueño de Giorgio. Pero no hablan.
0: No. Y no deben ser muy divertidos para hablar, ¿viste?
1: No, sí. Me ha tocado cuando estaba viviendo en Rusia. Bueno, no entendí nada, pero.
0: Aparte con el tiempo recién, a mí me ha pasado cosas, viste que por ejemplo las películas que están traducidas en ruso, los rusos te van contando lo que van viendo, no te traducen una película. No.

0: Claro, allá un Orban sale dos mangos. Bueno, bueno, señores, aquí estamos. 11:25.
1: Venimos choreando.
0: Pero boludeamos importante. Aguante la radio, dice por acá. No es idónea, más bien idónea. Sergio me dice que la radio siga. Qué bueno lo que están haciendo, dice, poder escuchar radio desde otro lugar. Cristina me dice, qué locura que tienen. De Belgrano, Buenos Aires. Qué bueno que está poder escuchar radio desde otros lugares. Qué bueno. Los escucho por la Güemes, nos dice Cristina. ¿Cómo se engancha con la tontera la gente? De laburar ni hablar, ¿no?
1: No.
0: Déjala ahí de cuando
1: sí, déjala ahí.
0: Es rusa, se llama Radio Mondongue.
1: Poporovsky.
0: ¿Qué te digo? Se llama Pervoe City Voe. Laura dice del alto, ¿qué hace Laurita? Me encanta cuando hablas en ruso. Claro. Somos políglotas. Pausa, ya venimos, gracias.
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0: Bueno, 35 minutos pasaron de la hora 11 en la República Argentina. Temas que quedan pendientes en esta jornada, ya casi que ya estamos con una pata en el estribo, ¿no? Pero bueno, la Argentina que ha amanecido con este ofri, así que bueno, comienzan las vacaciones, en Córdoba continúa la advertencia por hielo en los caminos. Vacaciones con nieve y mucho frío, bueno, ojalá haya bastante, ¿no? Bueno, y comienza, aunque las vacaciones escolares comienzan en distintas fechas, según la provincia ya se observa movimiento hacia la Córdoba Serrana, Bariloche, Mendoza, San Luis, Cataratas, Costa Atlántica, que son los lugares que más o menos van a estar desplazándose, aquellos que pueden hacerlo, ¿sí? Muchos operadores turísticos, estuve chequeando, ya advierten, el que no llora no mama también, pero advierten que la temporada va a estar muy medida, es decir, va a estar muy, muy acotada, y bueno, salvarse no se van a poder salvarse porque viene áspero, ¿no? Y el motivo es porque las familias que reducen días de viaje, hay menor gasto por turista, más escapadas de fin de semana, hay reservas que se hacen sobre la fecha incluso. Así que la gran pregunta es, ¿la baja inflación alcanza para que la gente vuelva a gastar en turismo? Y no. Hay todo un debate sobre la cosa, ¿no? Pero bueno, no alcanza, está complicado. Los últimos indicadores muestran que la inflación continúa desacelerándose, algo que el gobierno considera su principal logro económico. Sin embargo, los economistas, bueno, advierten que el verdadero desafío por ahora pasa por la actividad económica y la recuperación de consumo. Hay comercios que venden menos, ya lo hemos dicho, uno peca de reiterativo sobre la cuestión, pero bueno, esa es la realidad, comercios que venden menos, hay industrias trabajando con capacidad ociosa y muchas familias que todavía no recuperan el poder adquisitivo perdido. La inflación baja, sí, pero la plata sigue sin alcanzar, porque una cosa es que los precios aumenten más lentamente y otra muy distinta es que los salarios recuperen todo lo perdido. Algunos medios simpáticos con el gobierno nacional sostienen que la economía aparentemente habría salido o está saliendo de la crisis. Muchos indicadores macroeconómicos muestran mejoras, pero cuando uno habla con los comerciantes, los almaceneros, el ferretero o pequeños empresarios, la sensación es otra. Hay estabilidad, pero todavía falta movimiento. Y una economía sin consumo termina sintiéndose en los barrios, en cada barrio donde se siente. La inflación es como un auto que venía a 180 kilómetros por hora, ahora va a 60. Es una enorme diferencia, sí, pero sigue avanzando. Ese es el tema. No está frenado. Y mientras tanto, el bolsillo del laburante viene corriendo detrás desde hace varios años. La gran discusión ya no es únicamente cuándo suben los precios. La verdadera discusión empieza a ser cuándo volverán a crecer los ingresos. Una discusión que parece eterna en nuestro país. ¿Eh? Bueno, dale, vamos. Actualizamos los datos del tiempo. 4 grados 4 en esta zona, 62% la humedad. La máxima prevista para hoy podría llegar a los 8 grados. Hola Freddy, me dice Azul, qué manera de escuchar radios. Feliz día del locutor para vos y para tu compañero Javier.
1: Muchas gracias.
0: De nada.
1: Muchas gracias.
0: Ricardo, Estela, Cristina, Carlos también. Rita, que saluda, Juanjo, por el día del locutor, a la barra, bueno, gracias, abrazo, medalla y beso. ...11:40... El Banco Central, que renovó hasta el 2028 sus préstamos con bancos internacionales, la medida incluye aumentos por 6.000 millones de mangos. Javier Milei, que viaja a Tucumán por el 9 de julio y participará de los actos por los 210 años de la independencia. Esta tarde se vienen los partidos de la selección argentina. Antes los partidos juega el más grande, juega River Plate. A partir de la... Después les digo a partir de que viene la previa, no me dijeron de Buenos Aires, ahí... Néstor San Martino, ¿a partir de qué hora es la previa? Arriba. En Venezuela rescatan un total de 6.462 personas y siguen la búsqueda tras los terrenos.

0: Bueno, nació el primer cerdito modificado genéticamente en Argentina para trasplantes de órganos humanos. ¡Pah! El Chocha. Lo estoy viendo, la imagen del Chocha.
1: El Chocha. Está bueno. ¿Pero para qué? ¿Es para comer? ¿Para mirarlo? Para
0: trasplante de órgano.
1: Ah.
0: O sea, un corazoncito de chancho.
1: Sí, una patita de chancho.
0: Un riñoncito de cerdo.
1: Un riñoncito de chancho.
0: Bueno, lo estoy viendo. Acaba de ser publicado esto. Acá está, mira qué lindo.
1: Es que genéticamente dicen que somos bastante parecidos al chancho. Somos... Hay como en algunos aspectos, ¿no?
0: Sí, creo que en varios.
1: En varios, sí.
0: Dice, para trasplante en América Latina marca un punto de inflexión en la medicina regenerativa regional la Facultad de Ciencia Veterinaria de la Universidad de Buenos Aires y el Instituto de Investigación Biotecnológica de la Universidad de San Martín lograron un avance científico que posiciona a la Argentina en el sector grupo, en el selecto grupo de países capaces de generar clones porcinos con modificaciones genéticas específicas para el xenotrasplante de órganos, dice la crónica.
1: Ah, okay.
0: Esta práctica, dice, consiste en trasplantar órganos, tejidos o células de una especie animal a un ser humano. Busca suplir la falta de órganos compatibles disponibles aprovechando la similitud anatómica, si algunos parecen bastante un lechón,
1: sí, varios,
0: y fisiológica para que representan algunos animales como el cerdo, con las personas. Ajá. La edición genética permite adaptar estos órganos para reducir el riesgo de rechazo. O sea, el cuerpo te rechaza un riñón de un pariente, pero no del chancho.
1: No del chanchito.
0: No del chocha.
1: Y hay que ver qué pariente, ¿viste? Que con los parientes siempre hay que morir. Te toca tu cuñado. Bueno, no, de tu cuñado no te lo pueden poner.
0: No,
1: tiene que ser directo.
0: Directo.
1: Está difícil.
0: Está jodido. Este logro responde a la necesidad urgente de alternativa frente a la escasez estructural de órganos para trasplante en la región. Opinable. Según el Instituto Nacional Central Único Coordinador de Ablaciones e Implante, el INCUCAI, más de 7.000 personas esperan trasplante en Argentina con solo 9 donantes por cada millón de habitantes. Por eso te digo que es opinable. No hay órganos porque no hay donantes.
1: Claro,
0: por eso tienen que salir al chochón. Por eso, pero no es porque no hay órganos, dice, frente a la escasez estructural de órganos.
1: Y lo que pasa es que ahí hay todo un vericueto, porque, a ver, yo soy donante,
0: sí,
1: pero me tengo que morir, básicamente. Entonces, claro, lo que no hay es tanto accidente,
0: claro.
1: Donde poder rescatar ese tipo de, de cosas.
0: Claro, hay que hacerlo eso desde otro lugar.
1: Yo creo que sí.
0: Desde otro lugar. Todas las campañas que se han iniciado, todas las campañas que se llevaron adelante, siempre surtieron efecto en el momento que arrancaban. Doná, pero después la hora de los bifes. ¿Cuándo ibas a votar? ¿Te acordás?
1: Sí, que te acordás, sos donante. Cuando te hacían el documento en algún momento, te decían, sos donante.
0: Sí,
1: de córnea, de eso, de aquello. Te preguntaban hasta más o menos de qué.
0: Sí.
1: Pero
0: después vos ves que
1: No pasa nada. No.
0: Por eso te digo que es opinable la parte donde hace referencia a esta escasez estructural.
1: Está bien, el chanchito está bien.
0: El chancho, con lo cual, bueno, tenemos que caer al chochan. Para...
1: Igual, ¿durante cuánto tiempo? ¿Cuánto falta para poder crear órganos completos a través de la genética? Yo creo que estamos a un paso con esto de la inteligencia artificial, que sirva para algo, que sirva para estudiar.
0: Claro, de la misma forma que con que haces que podés con 3D,
1: claro, ¿qué necesito? Un ojo, cualquier tipo de ojo, ¿cuál es el ADN? Dale calor, y una impresora de ojo.
0: Claro, impresora de ojo. Nosotros en Akenator lo tenemos resuelto hace rato.
1: Claro, lo que pasa es que bueno, acá hay que esperar todo, ¿viste? Todo es lento.
0: Acá en Akenator, a ver, ¿qué quiere? ¿Cómo la quiere?
1: ¿Cómo la querés?
0: ¿Te reemplaza tinta? Claro. ¿Cómo la querés?
1: ¿Cuánto?
0: ¿Cómo la querés la columna?
1: Claro, larga, corta, pie, la pierna. ¿Cómo la querés?
0: ¿Cómo
1: larga,
0: la querés? ¿Larga? ¿Querés ser más alto?
1: ¿Cuántas piernas querés?
0: ¿Dos piernas?
1: ¿Tres piernas?
0: Claro. ¿Cuántas cejas querés? No, cejas no, pero es pelo.
1: No.
0: Pero dice, ojo, ¿querés uno más? Te hacemos uno.
1: ¿Dónde?
0: En Akenator.
1: Claro.
0: Ahí lo tenemos resuelto. Que bueno, justamente uno de los especialistas de mi planeta.
1: Sí,
0: justamente se especializó en órganos importantes y requeridos en la Argentina.
1: Sí.
0: Uno de los más solicitados a modificar, de acuerdo a un estudio, una encuesta, entre hombres, es el pene.
1: Buah, poner.
0: Esa obsesión que hay con el pito.
1: Claro.
0: Pero qué obsesión con el pito que hay.
1: ¿De parte de quién?
0: Claro, de los tipos, pero es de los tipos, porque aparte, eso habla también de las inseguridades.
1: Claro.
0: Porque son obsesivos. Yo tengo novias, por ejemplo, que me dicen, ah, no sabes, mi marido me dice, está obsesionado. Y bueno, pero está obsesionado, ¿por qué? Porque él es inseguro.
1: Por supuesto.
0: Pues sí. Y encima que, como escuchamos la publicidad esta de Costa Rica, era potenciador para tu país, testosterona.
1: Y le dan pepe.
0: Claro.
1: Lo que no le dan son lecciones. Claro. De no, mirá, negro, es acá, es este punto acá donde tenés que tocar. Claro, cosas por el estilo, pero bueno.
0: Pero la industria, yo le digo la industria Pene López, del Pene López, ¿qué manera de vender boludeces? O sea, todas las pastillitas habidas y por haber. En Facebook ahora han aparecido un montón de aerosoles.
1: Ajá.
0: Aerosoles que se aplican para lograr vigor, para lograr. Una cosa es vigor. Hay tipo que uno cuando va cumpliendo los años y el cuerpo.
1: El cuerpo lo sabe.
0: Lo sabe. Claro. Bueno, pero se empepan al pedo. Yo veo pibes que tienen 20, 25, 27 años.
1: Por inseguridad. A los 20 años tenés inseguridad, macho. Tenés que partir nueces.
0: Al menos.
1: Claro, así. En Navidad, si yo me encargo de las nueces. Póngala acá arriba de la mesa.
0: Al menos.
1: Claro, mínimamente.
0: Bueno, pero ¿qué pasa? Salen los flacos de joda, se remaman, se rechupan, se empepan, se enviagran.
1: Claro.
0: Lo que compran en la farmacia el fin de semana. ¿Viste?
1: Y lo que pasa es que un día el bobazo está a la vuelta de la esquina.
0: A la vuelta. Qué triste.
1: Sí.
0: Cuando en realidad es cuestión de seguridad. Y los que andan con el, me dice acá justamente lo que estaba por decir. Sí. Laura me dice, y los que se le están midiendo todo el día.
1: Ahí va.
0: Eso es otra. Laura, gracias por el comentario.
1: Gracias, Laura.
0: Claro.
1: ¿Y sí?
0: Bueno.
1: Bueno, es muy difícil y es un aprendizaje que tenemos que hacer. Entendamos que los argentinos también estamos sueltos sexualmente no hace tantos años.
0: No
1: claro. Somos holandeses ni suecos.
0: No.
1: Estamos todos medio
0: ni dinamarqueses.
1: Entonces, así como los hombres te das cuenta de que no tienen ni idea. ¿Vos sabés cuánta mujer te da cuenta que aprendió en un fitito?
0: Claro. Sí, claramente.
1: Claro, y claramente. Es como que vos decís, no, pará, esto es bueno. Es así, es un aprendizaje que comunitariamente...
0: Nancy levanta la mano. Nancy levantó la manito ahí, dice, en un pitito.
1: El pitito.
0: Pero es que este es el tema, ¿viste? O sea, cuando vos estás seguro con tu pareja, con tu mujer o a la inversa, no aparte seguro. Cuando vos tenés las seguridades, entra por la variante esta de empeparse, de chuparse toda la boludez que andan dando vuelta, las cremas de uso íntimo, que... Podés jugar.
1: No, por supuesto. Claro, por determinada edad, la mujer, que necesitas una crema. Porque...
0: Sí, está bien, perfecto. Pero tenés 30, 40 años, 30, 25 años.
1: No. Bueno, pero todas las inseguridades de estas nuevas generaciones que tienen inseguridades en eso y en 250 millones de cosas más. Hoy veía un video de chicos que le regalaban perros.
0: Sí.
1: Y vos los veías que se desarmaban, lloraban, entraban en histeria. Allá cuando era chico te regalaban un perro, lo cachaba, lo cagaba dos patas del culo, salía al patio con el perro. O sea, nadie lloraba porque estaba... No, todos desarmadísimos porque... Y vos decís, bueno, si los padres lo dicen, bueno, Juan Carlos, dale, anda a jugar con Pichicho. Y le bancás, le grabás el video, lo ponés en Facebook, acá, mi príncipe, el más príncipe de todos. Y estamos en el...
0: Miguel me dice, la mía es inmedible con este frío.
1: Claro.
0: Se va la cucha.
1: ¿Cuánta mía? ¿Con qué grado?
0: ¿Con qué grado?

0: Mira si te injertan la de un chancho, dice. Claro.
1: No.
0: No.
1: Y las mentiras. Sí. Por eso, o sea, ¿por qué las mujeres cordonean? Porque sí. Nosotros le enseñamos que 20 centímetros es igual que vos.
0: No, se mide desde la base pélvica. Ahí se mide. Se mide desde ahí, no se mide de... No. Miren de ahí, digo. Adriano es... Ah, mira lo que me dice Adrián. Acabo de llegar a la terminal, dice Fercho, de una empresa de transporte de acá.
1: De acá.
0: Dice, venía con la radio El Palo, dice.
1: Ya.
0: Y venía espiando la cara, dice, de los pasajeros.
1: No, Adrián, perdón.
0: Claro, ya. Vengo con la radio El Palo y estoy hablando del tamaño del pito.
1: No, tamaño, nunca dijimos tamaño.
0: No. Y nunca dijimos pito, dijimos pene.

0: Emprendemos la franca retirada. Déjame ir a una pausa y ya vengo. Dale, porque si no me atraso mucho. Dale.
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0: Emprendemos la franca retirada, señores. Como dijo Colomba Molon, aprovecho para saludarlo a Javier del Río, que me ha acompañado como cada viernes. Gracias, Javier.
3: No, gracias a vos, y un beso y un abrazo a toda la audiencia que nos está escuchando de todos lados del país. Sí. Y que tengan un buen fin de semana.
0: Bueno. Señores, volveremos. Miren, si les gustó, estaremos aquí el próximo lunes a partir de las 10 de la mañana. Si no le gustó, vamos a hacer el mayor de los esfuerzos para estar el próximo lunes a partir de las 10 de la mañana. Gracias por este rato. Un saludo cordial a los amigos de Radio Güemes, AM1050 en Buenos Aires, Santa Rosa de Calamuchita, allí Radio Centro. Gracias por la sintonía. Un abrazo. Mi nombre es Alfredo Cieres, para las chicas Encanto. Gladiolo para algún malintencionado. Volveremos y seguiremos haciendo radio. Gracias. ¡Viva la patria!

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8: Es la hora 12:05.

ver qué belleza que es esta.

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0: chicos, ¿cómo están? Acá viernes, buenas. ¿No?
1: ¿Cómo andan?
0: Todo tranquilo. ¿Cómo estuvo la semana?
1: Bien, muy tranqui. Yo con un pequeño cambio de look.
0: A ver, ¿qué dice el chat? Cambio de look. ¿Banca o no banca?
2: Para mí sacó la peluca,
0: no.
1: Para mí
0: está bien.
1: Me saqué todo.
0: No, está
1: peladito.
0: Bueno. Bueno.
2: Yo también necesito sacar un poquito de la porra esta que me dijo.
1: A ver qué opina ahí la gente del nuevo cambio de look.
0: Banco igual, me gusta. A mí me gusta.
1: Es distinto. Ya está para un cortecito.
0: Mirá, sos una palmera. Bueno, mejor no digamos nada de mi pelo porque yo salgo perdiendo acá.
3: Me callo.
2: Ay, por favor, te saqué foto anoche.
0: No lo podés decir, no podés contarlo. Bueno. Les cuento pro tip. Mi mamá vio en Facebook, seguramente, seguramente una china, tipo, porque ella ve los inventos chinos, que me puso una media cancan de las piernas, no sé, me enganchó así para atrás, me puso en la parte de los pies esto y me dijo: ¿vos dormite así? Que al otro día, no sé, vas a hacer, no sé, Rapunzel, me dijo. Y bueno, ¿qué parecía? No sé, era
2: un sol
0: negro. Pero bueno, no sé si se los recomiendo o no. No sé, lo dejo
1: a su criterio.
0: Claro. O sea, se me salió a la noche claramente, o me lo saqué, no me acuerdo. Pero bueno, no, sí, creo que hay que volver a intentarlo, pero va, yo creo que tienen que seguir los consejos de las chinas de Facebook, ¿o no?
4: Está bien, sí.
0: ¿Vos también cómo estuvo tu semana?
4: Bien, estoy muy cansada, creo que el día más temprano que me acosté fue a la 1 de la mañana.
0: Pasó mucho TikTok por ahí.
4: No, no.
0: Pura joda. Se me pasó de rápido esta semana.
1: Y fue una semana bastante rápida. Sí, sí, sí.
2: Pasa de los días de que arrancó el programa, me pasa volando.
0: Ay,
2: es como que solo vivo
0: lunes y viernes. Claro. A mí me gustó. Jugar un jueves.
2: Dos partidos.
0: Es duro.
4: ¿Contra quién jugaste?
0: Jugamos contra Huracán de San Justo 21 y después Primera. Ah, no, contra Huracán no.
1: No.
0: El sábado.

0: Dios.
1: A ver si nos podemos enfocar a Sandy.
2: Para,
1: momento,
2: para,
1: momento.
2: Para.
1: Fanático, mi amigo.
2: Bueno,
3: tengo que admitir que yo no.
2: Ah, no. Claro. No, yo no. No. Vamos a ver el partido diferente. En otro lugar, así que saben que si perdemos.
1: Claro.
2: Igual, trajiste tu remera.
1: Sí.
2: Listo. No.
1: Bueno.
2: También.
0: Contra ay, Dios, me olvidé.

0: contra Panamá. No, el domingo. Van a jugar el domingo a las 21 horas contra Panamá.
1: Bueno, bien.
2: Buenísimo, les damos muchos éxitos también a la selección.
1: Saludos también para la selección.
2: Y bueno, creo que hoy ya...

0: Y las paradas son como mini torneos, se los puede llamar así, y depende del puesto, vas sumando puntos para tu equipo. Cada día es una parada diferente y en la semana, bueno, se completan más o menos 5. Y después, en la sumatoria total de puntos, el primero, tanto del equipo masculino como el femenino, tiene la plaza directa para la clasificación al Mundial de 3x3 U23. Y bueno, el año pasado, Estados Unidos fue el que ganó tanto en femenino como masculino, así que esperemos también, lo que tenemos en nuestro país es que le dan lugar al desarrollo del 3x3 de los chicos más jóvenes y también ayuda mucho para sumar puntos para el ranking FIBA. Así que, bueno, muchos éxitos, felicitaciones también por la participación en este tipo de torneos porque es algo muy lindo para nuestro país. Y bueno, estuve también juntando algunas jugadas muy que me llamaron mucho la atención de diferentes países porque podemos ver bien cómo es el 3x3, el juego en equipo, las variantes que tiene. Así que bueno, vamos a ver algunas jugadas copadas. Ahí atacó, ¿vieron? El mano a mano, el entrar, el salir, ver las ventajas así rápido y jugar el uno contra uno. Es como que se picó toda la pintura.
1: Dio toda la vuelta.
0: Dio toda la vuelta. Viendo a él.
1: Ahí está, ahí va de nuevo, ya.
2: Bueno, pero bien.
3: Duro.
0: Pero ven.
1: Va,
0: es
1: cocina.
0: Es un segundo que ya está. Le comió la pintura.
1: Girito.
3: ¿Por qué comió pintura?
2: Yo creo que todos pensaron que iba a la niña de tres.
3: ¡Ey!
0: Ahí juntás la lectura de la defensa, del ataque, ver la ventaja.
1: Exacto.
0: Todo el rapidísimo.
1: Y bueno, ahí se muestra un poco también lo físico que es el 3x3. Mirá, ya la cortina, ya ahí hay roce.
0: Sí, qué buen pase.
2: Mirá lo alto que es el 10.
1: También, o sea, la diferencia física.
3: Mirá lo ancho que es el 0.
1: Un contacto medio
3: curioso.
1: Sí, medio a chequear. Hay que pedir al lugar.
0: Bueno, pasamos al siguiente.
1: No. Bueno, mismo, o sea, eso es lo que habíamos hablado el otro día, o sea, la diferencia física es lo que tiene el 3x3.
2: Sí.
1: O sea, que el jugador 3x3 tiene que cumplir la mayoría de los roles. O sea, uh-huh. Te puedes defender a un muchacho como el 6, que te hizo dos piques y te la volcó en la cara.
3: A dos manos y se quedó.
1: Igual.
0: Aparte, parece que ninguna jugada es igual que la anterior. Es no, como que puede variar mucho. O sea, si bien hay una base. Hay que ver la diferencia en el momento, hay que ver la ventaja en ese momento, lo que le está dando de comer al equipo, como diría la profe.
3: Y hay que ser muy inteligente porque lo vimos recién, o sea, en fracciones de segundos se basa todo. Las ventajas son microsegundos que si no los aprovechás bien, no es muy complicado sacar la ventaja.
0: Uh-huh. Bueno, vamos con el siguiente.
2: Ahí las chicas.
1: No fue fago abajo cuando tira.
0: A ver.
1: Muy fina.
0: No sé. Es que no llegó, ni siquiera llegó.
1: Que, una eso, que hubo un corte.
2: Sí.
0: El
1: jugar
0: aparte sin pelota.
1: Las dos bueno, eso es lo importante también, o sea, el juego sin pelota. Estar atento.
2: Es verdad.
3: Fíjate que ella iba a buscar el mano a mano, pero la defensa le defendió la acción
0: te
3: esa.
0: Le llevó la atención.
1: Exacto.
0: Ella sacó la pelota, pero bueno, no te puedes quedar quieto en ningún momento. Porque
1: no, es que no puedes relajar. No puedes relajar un segundo.
3: Es vivir esa picardía de decir, mirá, voy a ir para ese lado, te mentí, compraste, ya está. Nos viste.
0: Y el espacio que tenés en el 3x3 al haber menos jugadores te da la posibilidad también
3: más suelto
0: de jugar con eso. Eso está buenísimo, a mí me re gusta. Vamos con el
2: sí.
1: Oh, que bien cayó.
0: Sí. Mal. Sale para afuera. Y sí, obvio, no sé.
1: ¿Sale para adentro?
3: ¿Sale adentro?
1: No sé por qué me hizo una pasada igual.
3: Quería el fulibal.
0: Ahí, la lectura del pick and roll con el pase a la caída. Porque las dos saltaron.
1: Claro.
3: Para mí era un pase de espalda, diría.
0: ¿De espalda? No sé, ¿eh? Un no look.
3: Mirá, ahí. Va de espalda.
2: Y mirá cómo entró, ¿eh?
1: Una bufandita para mí era ahí.
0: Ah, el mismatch con las jugadoras.
3: Eso es lectura. Si, claro, si la que cae tiene ventaja con la jugadora más pequeña, puede jugar desde el alto-bajo.
0: Ajá.
3: O si no, puede generar un poco de distancia la base, la jugadora más rápida, más vertical contra su grande. Que ahí saca ventaja en velocidad.
0: Aparte, ver ese pase, porque no entra tan fácil, ¿eh?
2: No, es como encima era...
0: Muy bien. Vamos con otro. Creo que queda tres. Esta es Argentina.
2: Voy a ver.
1: Tomás, sacala.
3: Anda a buscarla, Liga.
1: Qué bien eso.
0: Qué buen pase.
2: Sí, madre, entró muy bien.
0: Pick and pop.
1: Estuvo buena la lectura. Ahí, antes, cuando la cortina de espaldas.
3: Sí.
2: Sí.
1: Ya ahí cuando genera
0: la... Igual la defensa estuvo bien.
1: Sí, no, olvidate, Gemiral se le sacó el tiro con...
3: Fíjate que
1: con la mano en la cara.
3: Ya tenía la decisión tomada antes de recibir la pelota. Se nota porque no dudó un solo segundo en tomar el lanzamiento.
1: Se acomodó un poco, pero sí.
3: Ya la tiró, porque dudaba un segundo más y se iba tapado.
0: Aparte el jugador.
1: Miralo. Es que sí. O sea, como que estaba decidido, pero como que a la vez por ahí no tanto.
0: Y el jugador,
1: cuando vio al defensor, sí, con la mano.
3: Si saltaste, la hubo con la cara, le dijo.
1: Claro.
3: Si no, sacala.
0: Es que aparte, el jugador, el 22, Facu Wolinski, también. Creo que en ese partido metió como 4 o 5 triples.
3: O sea, ya,
0: no,
3: tiene,
0: no. Mira, no la pudo. Sacar encima al defensor, pero. Nah, segurísimo. Así que re bien. No. Queda una más, creo.
1: Mano. Oh, sí, qué buena caída. Qué bien.
0: Juega en el pick.
2: Solo quedó encima.
0: Un falsea el repick.
3: Junto a los dos jugadores.
1: ¿Quién que leyó la defensa de atrás con la ayuda?
3: Sí. Fíjate que fue a buscar un repick,
1: claro,
3: y ahí cayó.
1: Falseó el repick. Muy bien.
0: Ahí la comunicación es fundamental.
1: No, ni siquiera la comunicación, entenderse, porque, o sea, yo
0: no, creo que pero no la defensa, habla. Porque mira,
1: bueno,
0: ni siquiera
1: sí.
0: Se fijaron por el de por el grande.
1: Le dejaron un espacio en el medio, un pasar, le dijeron. Tuki. Oh, muy bien.
0: Bueno, no sé si queda alguno más, pero... Ah, sí, queda uno más. Buenísimo, ahora lo miramos.
2: Bueno, ahora vamos con uno.
0: No, pará, Sophie, falta uno.
2: Ah,
1: queda uno más.

0: Y pasa que también es muy físico.
1: Es el sellar y caer así en un segundo para generarle la ventaja.
0: Laura.

0: No, la verdad que sí, el 3x3 es muy lindo. Bueno, ahí podemos ver la importancia de jugar en equipo, de poder jugar sin balón, todo, al mismo tiempo leer la ventaja. Y bueno, creo que eso es lo más importante también, además del desarrollo individual de los jugadores. Ojalá volcarla algún día, pero bueno, no se va a poder. Yo creo que sí, algún día voy a poder.
1: Algún
0: sí,
1: día,
2: yo también. El enano mini puede ser.
0: ¿El enano de mini? Creo que no.
2: ¿Qué es el verdadero o falso?
0: Sofi,
2: ¿qué?
0: Alegrate más que vamos
3: un
0: a jugar.
3: Vamos a jugar un juego, Sofi. Vamos a jugar. ¿Le sacaste el moño de la selección?

0: encanta tu mensaje.
1: Está bien, es que bien.
2: No. Ah, bien fachero.
1: Sí, me gusta, vale.
2: Un tipo cubi.
0: No,
2: para
0: Atacia
2: mejor.
1: Bueno, ya
0: sabemos
1: que Argentina igual.
0: Le falta una buena pipa.
2: Bueno,
1: una buena pipa.
2: Bueno, vamos con el juego.
3: Bueno, pero dejaste tirado del piso.
1: Bueno, entonces no se puede. Vamos con un verdadero o falso.
0: Okay.
1: Son 15 en total, 8 son falsos y 7 son verdad.
4: Ah, pero ya no se spoileaste.
0: Ya no dijiste cómo
1: se crea. No quiero que vayan contando. Cualquier cosa.
4: Ah, de cualquier cosa.
2: Random.
4: Sí.
2: Es random.
4: Me da miedo. Sí,
1: básquet, básquet no, porque yo busqué básquet.
4: Ah, básquet no.
1: No, pero yo busqué básquet, pero sí. Es que era muy. No sé si fácil de esperar, más. Nosotros, como ya sabemos de básquet, es como
0: claro.
1: Que.
0: Ya sabemos la respuesta.
1: Claro, ya saben la respuesta. Pero...
2: Está muy bien. Bueno, ¿y cómo? ¿Quién gana?
1: ¿Quién gana?
2: ¿El que más verdaderos tiene acertados?
1: Claro, sí, okay. Supongo que sí. No, el que más acierta todo.
4: Bueno, dale.
2: Ok.
1: No, para.
2: Bueno, vayan no, anotando.
1: Dale.
2: Anótense ustedes.
4: Sí, sí.
1: Claro, tipo, anótense cuántas aciertan.
2: Perfecto.
1: Bueno, a ver. ¿Va?
0: Dale.
1: La Estatua de la Libertad fue un regalo de Francia a Estados Unidos.
2: Mira lo que me pregunta.

0: Repetime, por favor.
1: La Estatua de la Libertad fue un regalo de Francia a Estados Unidos.
0: Verdadero.
1: Sí, sí.
2: Chan.
1: Sí, para mí es verdadero.
2: Y Nike. Bueno, verdadero. Vamos a decir.
1: Bueno, sí, es verdadero. Muy bien.
0: Bueno,
1: para tu religión.
3: Nike.
1: Nike.
2: Un puntito de dos.
1: Bueno. El Monte Everest es la, es la montaña más alta sobre el nivel del mar.
0: Ah, sobre el nivel del mar.
3: Sí, verdadero.
0: Verdadero.
2: Verdadero.
1: Sí, verdadero.
3: ¿Por qué decís sobre el nivel del mar?
0: Para
3: es que eres...
1: Bueno, los camellos almacenan agua dentro de sus jorobas.
3: Sí, verdadero.
2: Sí,
0: ¿cómo es? ¿Cómo es? ¿Los camellos?
1: Los camellos almacenan agua dentro de su
3: jorobas. Ah, no, en el Cristo Rey no.
0: Agua para su jorobas.
2: Rara esto fue. ¿Los camellos no guardan agua en su jorobas?
3: ¿Y dónde la guardan?
2: Me mintieron toda la vida.
0: Estas acumulaciones están formadas exclusivamente por grasa, la cual les sirve como reserva de energía cuando el alimento escasea en el desierto. O sea, sí tienen un almacenamiento, pero justamente no es de agua. Claro.
3: Y no guardan agua, chicos, dentro del cuerpo.
0: Y vos dijiste que verdad.
3: Se convierte.
0: Claro,
3: bueno, pero...
0: ¿Sabes qué?
3: Claro.
0: ¿Sabes qué?
3: Está bien.
0: Ah, bueno.
3: Vale, seguís.
2: Bueno, puede pasar.
1: Bueno, el chocolate blanco contiene el cacao sólido.
2: No, falso.
1: ¿Qué sí que decís?
3: Cacao sólido.
1: No, falso. Muy bien, falso. Bueno.
3: ¿Cómo tenés cacao?
1: ¿Verdadero o falso? La Gran Muralla de China puede verse completamente desde el espacio a simple vista.
2: ¿Verdadero?
3: ¿Verdadero? Porque me suena muy específico, sí. Nada más.
0: No, porque tenía una profesora. ¿No te acordás de esa profesora en primaria que decía que no era verdad?
1: No.
0: Bueno,
1: no. Bueno, es falso.
2: ¿En serio?
1: No, sí, es falso.
2: Oh.
3: Santino.
0: Por eso el colegio no sirve, chicos.
3: No, Santino. No, el colegio no
1: es chico.
3: Chicos, no, así no era, chicos, así no era.
0: Chicos, ya no es el colegio.
1: Sí, sí.
3: ¿Para qué? No sé.
1: ¿Cómo que para qué? Bueno, ¿verdadero o falso? Las jirafas tienen 7 vértebras en el cuello, igual que los humanos.
2: No.
3: Para mí es falso.
2: Falso.
1: Bueno, es verdadero.
2: ¿En serio?
0: Soy yo, verdadero.
3: Mentira. Creo que todos vamos diciendo lo mismo igual.
0: Sí, no estamos como todos.
1: No.
2: Y pasa
1: es
2: que
1: si se copian, son recopiones.
0: Bueno, dale. Nos usamos mucho el sentido común.
1: Yo quiero tener una jirafa igual.
3: ¿Escucharon eso?
1: Quiero una jirafa. ¿Quién no quiere una jirafa? ¿De qué te reís, Nacho? ¿Vos no querés una jirafa?
2: No, para eso estoy yo.
1: No.
3: Sos vos que eres una gallina, ¿no?
0: Sos mi que una gallina de despertador.
1: ¿No? Basta, producción, cállese, por favor.
3: Es que no va a ser un problema tranquilo.

0: no iba a reírse. Bueno, después, ¿verdadero o falso? Todos los pingüinos viven donde siempre hay nieve. Donde siempre hay nieve.
1: No, falso.
0: Viven en la nieve. Vamos a ver también. ¿Falso o verdadero?
2: Ah, pensé que no lo dejaste responder.
0: No, no.
3: ¿Verdadero?
1: Falso.
0: No, falso. Sí, es falso.
1: Ah, falso.
0: Según la maestra nos está viendo.
1: Aguante los pingüinos.
0: Bueno, a ver. El pochoclo era consumido mucho antes de que existiera el cine.
1: ¿El qué? ¿El pochoclo?
2: El cine. No, el pochoclo son que no van al cine.
0: Ah, sí, verdadero.
3: Sí.
0: Bueno, pero...
3: La gente respiraba...

0: Acá sí pasa, no, una falsa muy falsa, gente.
1: Capaz tiene una burrada. ¿Qué hacían con arena caliente?
0: Eso hay que sacar clip.
2: Pues. Los flamencos nacen de color rosa.
1: ¿Qué qué?
2: Nacen de color rosa.
1: Falso.
3: ¿Y qué color nacen?
1: No sé, pero falso.
0: Pero van creciendo.
4: Los flamencos nacen de color rosa.
1: No, porque los rosas son.
4: Para mí sí. Para mí sí.
2: Bueno, es falso, chicos.
1: Tomá.
2: ¿Y de qué color? Me parece que blanco.
4: Me parece. No.
2: Las abejas pueden reconocer rostros humanos.
1: Las
2: ¿verdad?
1: Abejas.
0: Uh-huh.
1: Y según la película.
4: Sí, para mí sí.
2: Sí, verdadero.
0: ¿Viste?
2: ¿Hay sentido? ¿Qué
1: más ganando? Las películas de Disney enseñan cositas.
4: ¿Viste?
0: Nadie no es gráfico.
4: Qué buena película.
1: La película vi, ¿no la leíste?
2: A ver.
4: Sofi, ¿vos de qué fuente sacaste la respuesta?
2: No la puedo decir. Es una fuente de nada.

0: No.
1: A la que nunca fui.
2: Callar, sí fui. Dice, todos los cactus tienen espinas.
3: No, falso.
2: Muy bien, falso. Vamos. Nos quedan 1, 2, 3, 4.
3: Bien.
1: Nacho.
2: Nacho
1: gana.
0: Por el flamenco nada más, igual.
3: No, no, mentira.
0: Sí, sí, vas ganando por uno.
3: Por uno, ¿eh?
2: Bueno, pobre Nacho, ¿eh? Si va ganando, va ganando. Bueno, a ver. Los tiburones pueden dormir.
0: Yo creo que sí.
2: Verdadero.
0: ¿Por qué no podrían dormir los tiburones?
3: No sé, capaz tienen sueño.
0: Sé que no, no. Algo que no es que se, tienen como una parte del cerebro que está
1: activa.
0: Tienen dos cerebros, entonces están atentos, están más activos. Pero dormir, creo que pueden dormir.
2: Bien, sí.
0: Al menos un ratito.
2: Bueno, a ver. El maní es un fruto seco.
0: Creo que sí, falso. Para mí sí.
3: Verdadero.
0: Verdadero.
2: Falso, es falso. Bueno, a ver. No, vas ganando.
1: No, empaté.
3: Buen dato.
0: Empataste a Nacho, yo voy perdiendo.
2: Después, bueno, por último, todos los murciélagos son ciegos.
1: Verdadero.
0: No sé.
3: Ah, es que no sé si hay otros tipos de murciélagos.
0: Seguro del Transilvania.
2: Bueno, que sí que es, ¿verdad?
0: Para mí es falso.
1: Para mí es verdadero.
3: ¿Qué dijiste? ¿Son todos ciegos?
2: Ah, no. Son todos ciegos.
3: Son todos ciegos.
0: No.
1: ¿Y son todos ciegos?
2: Es falso.
0: Claro, no son
3: ciegos. Ella dijo, no son todos ciegos.
2: No sé quién es bien.
0: El hotel Transilvania no es ciego.
2: Ay, pero
1: no son Drácula, ¿no?
0: Drácula no es ciego.
2: Drácula, ¿por qué? Bueno, a ver, ¿quién ganó?
0: Yo no digo
2: empate.
3: ¿Cómo salimos?
2: Para mí es un par.
1: Yo tengo mandado
3: 11, no sé, capaz le re.
1: ¿Qué se hizo? ¿Aciertos? Tuvo 2, 3, 4, 5, 6, 7, 8, 9 aciertos, Tizi.
3: Ok.
1: Nacho, 1, 2, 3, 4, 5, 6, 7, 8, 9 aciertos.
0: Empatamos.
4: Yo tengo mandado 11.
3: 1, 2, 3. ¿O me robaste o me robé?
1: 7, 8, 9 tengo yo.
0: ¿Y vos, Santi?
1: 1, 2, 3, 4, 5, 6, 7, 8, 9.
0: ¡Empate!
1: No.
3: Triple empate.
1: Pasa que también.
0: Bueno, Sofi, un alfajor a cada uno.
2: No.
1: Pasa que también puse las que no acertamos, entonces tipo, le puse una cruz.
2: Ay, qué.
0: A ver, Sofi, tírate una para desempatar.
2: ¿Desempatar? Oh, paren, que busco, chicos.
0: No, no, pero pensar.
3: Hay que pensar una.
2: No.
0: A ver, chicos.
3: Una que solo vos sepas.
1: ¿Los ciegos ven o no ven? ¿Qué cosa? Producción, piensen. ¿Los ciegos ven o no ven?
0: Santino es. ¿Qué ve que un ciego?
1: Y pero para que tengan para responder un verdadero o falso. No.
0: No, Dios. ¿Tenés a Sofi?
2: Voy pa.
3: Momento. Momento de búsqueda.
0: Igual, en serio quiero saber de qué color nacen los
1: flamencos.
0: A mí me re gustan los flamencos, me parecen re lindos.
3: A ver, digo color. Creo que no sé qué color. Ella dijo blanco.
0: A ver.
3: Le di color.
0: Vamos a
2: chequear. Bueno, verdadero.
3: Ahora de búsqueda, chicos.
0: Este es un programa de cultura general.
3: Exacto.
2: Bueno, a ver.
1: Nuestro sueño es trabajar con National Geographic.
2: Les digo.
3: ¿Blanco o gris?
0: Mira
3: vos. Grises. ¿Blanco o gris?
2: Bueno, les digo.
3: A ver.
2: El tiempo cura absolutamente todo. ¿Verdadero o falso?
3: ¿El qué?
1: Pero eso es muy.
3: El tiempo.
0: Es muy sentimental.
1: Claro.
0: Muy... Para
1: verdadero.
0: Mí es verdadero.
2: Vamos, Nacho.
3: Verdadero.
0: En realidad, no es el tiempo lo que lo cura. Es lo que vos haces en ese tiempo.
2: Bueno, pero ¿verdadero o falso?
3: Ah, se puede.
4: Filosófica.
2: No.
0: Sí, ¿o no?
3: ¿Qué dijo? ¿Verdadero? Ahí está, el color nace en los flamencos. Blanco, gris.
2: Nacen.
1: Sofi, ¿por qué buscas esas cosas?
2: Claro, ¿qué? Gracias, producción.
0: Gracias.
2: Bueno, a ver, el tiempo cura absolutamente todo. ¿Verdadero o falso?
0: No, para mí es falso.
3: Verdadero.
2: Bueno, van a ti, chicos.
3: ¡No!
2: A ver, ¿cuál es tu justificación ahora mismo?
0: Ah, lo acabo de decir.
1: La sacamos del programa.
2: Bueno, tu premio es una gorra de Argentina.
0: Pero ya era mía.
2: Bueno, no. Ahora puedo hacer tuya.
0: Ya era mi gorra.
1: ¿Qué me importa? Ahora más.
0: Ay, bueno. Gracias, Sofi, por tu juego. En serio, igual me gustó, ¿eh?
2: ¿Les gustó?
0: ¿Sí?
3: Muy bueno.
2: Bueno,
0: ¿a vos
2: te
0: gustó?
2: No,
3: me gusta.
2: ¿Te convenció?
0: Sí, me convenció.
2: Lo podemos hacer igual con cosas de básquet, pero un poco más difícil.
0: Bueno, es que cosas de básquet yo siento que la gran mayoría ya lo sabemos.
3: Yo sigo diciendo
0: que... yo busqué cosas de básquet y...
2: Hay que ver la rep del programa para...
3: Después voy a mirar, voy a chequear.
2: ¿Gané yo? Yo
3: tengo 11 anotados.
2: Yo quiero un helado, Sofía. ¿Lord Ay?
0: Bueno.
2: Quiero un helado. Ay, bueno. Basta de chistes, por ahora.
1: Volvemos
2: un ratito. No, sí, sí, igual... En un rato volvemos a lo de los FAG, pero antes, bueno, ayer estuvimos en el partido de primera división de Nolting contra Villa España, y bueno, cuenten un poco a quién, con quiénes estuvieron.
3: Y estuvimos con las chicas, estuvimos con charlando un poco, la verdad que nos divertimos mucho, recopadas todas, así que hicimos...
1: Sí, pusieron bastante onda también.
2: Así que bueno, vamos a ver una nota que les hicieron los chicos a las jugadoras de primera edición de Villa España.
5: Azul, Morena, Abril.
1: ¿En dónde juegan?
5: En Villa España.
1: ¿Cómo arrancaron a jugar al básquet?
5: Bueno, nosotras somos hermanas y nuestro papá jugó siempre, nuestro tío también, nuestro abuelo, la familia iban todos a la pileta, asados en el club, todo, y nuestro viejo era el entrenador de mini básquet y fuimos al jardín, al colegio, ahí, a Villa España. Así que por defecto...
1: Ya es de familia.
5: De familia, jugamos al básquet en el club.
1: ¿Y vos?
5: Lo mismo, mi viejo jugó al básquet, mi tío también, así que es más que nada por herencia, básicamente.
1: Claro. ¿Tienen alguna cábala antes de jugar cualquier partido?
5: No, ninguna. ¿Sabes que yo tampoco?
1: Van y juegan.
5: Cero cabuleras. Vieja escuela.
1: Está bien. Si tienen un reality show, tipo Un Gran Hermano, ¿quién es la primera en salir del equipo?
5: De nosotras, sí, yo. Sí.
1: ¿Por qué?
5: Soy cabrona, soy...
1: ¿Estás picante?
5: Sí, pero no de mala, de... me enojo mucho.
1: ¿Y del equipo? ¿Quién es la más graciosa?
5: Vicky, vos.
6: Naomi.
5: Bueno, también,
6: Naomi,
5: sí.
6: Naomi, graciosa.
5: Bien. Ninguna de nosotras tres.
1: ¿Más enojona? ¿Vos?
5: Yo, sí. Vicky, no, la petiza que hoy no vino porque está rindiendo la tesis, ella es la más calentona.
1: Ok, nos queda pendiente verla.
5: Sí, para la próxima.
1: ¿Qué es lo que más les inculcó el deporte? ¿Lo que más les enseñó?
5: El compañerismo, y eso, llevarlo a cabo, el compartir, ser mejor para ayudar al de al lado, eso yo, a mí personalmente eso.
6: Eso y formar parte de una comunidad, ¿viste? De crecer así.
5: Sí, lo mismo, el equipo, el compañerismo entre nosotras. Es lo importante. Para mí en un equipo es lo más importante.
1: Bien, muy lindo. ¿Y qué parte de ser jugadora casi nadie ve desde afuera? ¿Qué sienten que ustedes dan y...?
5: El compromiso. Más que nada cuando vas creciendo, porque esto es recontra amateur, porque jugamos porque nos gusta, porque ya está, ya uno de chico quizás soñaba con ciertas cosas, se esforzaba por llegar a o por competir en mejores niveles, y hoy en día lo hacemos por amor al básquet, al club sobre todo también, y porque por ganas. El esfuerzo de ir a entrenar, venir, jugar día de semana, hoy 9:30 de la noche, del otro lado del conurbano, el esfuerzo que se hace día a día.
6: Sí, eso, total. El entrenamiento de toda la semana y también las situaciones personales. Y que eso tiene el equipo, justamente, que lo que le pasa a cada una nos afecta a todas en el buen y en el mal sentido. Creo que eso.
5: Sí, lo mismo, y también el divertirse, no pasarla mal, porque si no, claro, no sirve de nada. Y más ahora a esta altura.
1: Sí, es ese trabajo silencioso que hacen y que
5: absolutamente
1: no se demuestra. ¿Alguna anécdota que tengan graciosa del equipo? Que se acuerden de esto y no puedan parar de reírse.
5: Y pasa, lo que tiene una anécdota que no es graciosa es que el club tuvo primero hasta 2023... ininterrumpidamente, y por distintas cuestiones hubo 2 años en los que no competimos en superior, solo en inferiores. Entonces es como un grupo que se está formando de vuelta. Yo de hecho este es el tercer partido que juego, así que yo todavía no tengo anécdotas muy graciosas con el grupo.
6: No, es que no tenemos graciosas porque
5: yo tengo una más fuerte.
6: ¿Por qué?
1: Ay, amargo.
5: Acá dicen que tienen anécdotas prohibidas.
1: Ah, ¿no se puede contar adentro de la cámara?
6: No, cuando se me ocurre una se la cuento.
1: Bueno, después la agregamos. Y acá nos ponemos un poco más sentimentales. ¿En qué momento de su vida eran felices y no lo sabían?
5: Cuando era mini, completamente. Pero creo que lo sabía. Cuando era inferiores.
6: sub-15, sub-17, sub-19, era recontra feliz, no tenía que ir a laburar a la facultad y jugaba al básquet, vivía para jugar al básquet y no, quizás no lo valoré tanto. Sí, yo creo que ahora también, porque jugando uno cuando es más grande, como que es verdad, renegás con las cosas de la vida, pero como te querés dar cuenta, esto es lo que te trae de vuelta o te hace feliz y no lo reconoces capaz en el momento, pero te sigue haciendo feliz como claro. Cuando eras chico.
2: Sí, lo mismo, aparte, o sea, yo siento que ahora lo disfrutás un poco más, porque antes era venir, jugar y ya está, ahora es como que para mí la competencia es un poco más divertida, porque si no es como que sos más consciente de lo que estás haciendo, básicamente, sí. Así que para mí eso también.
7: Le dan otro valor.
2: Sí, pará, y preguntaste por la vida, en la facultad. Sí. Si van a la facultad, disfrútenla, porque la están pasando bien, no lo saben,
7: disfruten
2: pero...
7: Disfruten todo, no hace falta.
2: Claro, tal cual.
7: ¿Y algún mensaje que le quieran dar a la gente que se está iniciando, que por ahí las ve de categorías más chicas, que le quieran decirles?
2: Que disfruten, que es el deporte más lindo del mundo y que les va a dar un montón de valores que no lo van a aprender en otro lugar.
6: Sí, aprovechen eso, el club, estar con amigos, que sueñen también y donde lo lleve la vida, que igual siempre estén ahí, que lo más importante del deporte es con quién lo compartís y eso es lo que más te lleva.
2: Sí, lo mismo, y que disfruten y que no bajen los brazos, no se rindan fácil porque es un deporte hermoso y la verdad que te da personas también lindas para compartir la vida, básicamente.
7: Bien, muy lindo. Bien, muchas gracias. Después vamos a sacar la app y vamos
2: a poner... Gracias a ustedes, mucha suerte.
6: Caray.
2: Bueno, gracias.
3: Bueno, muy bien.
0: Sí. Qué lindas, sí, ¿no?
2: Qué lindo.
3: Encima... Primero, agradecerles a Zula, Morena y Abril por la buena onda, por coparse, por el tiempo que le sacamos ahí un poquito
0: en la entrada
3: de
0: en calor.
3: Sí. El entrenador los estaba mirando con cara de odio.
2: Por favor, vayan ya.
3: Déjenme a mi jugadora que tiene que jugar.
8: Estos noteros molestos.
0: Igual es muy lindo lo que dicen, de eso creo que todos lo compartimos. Exacto. De que, bueno, el básquet, el esfuerzo de toda la semana, eso de lo que la gente por ahí no se da cuenta en el momento de rendir, que por ahí solo se fijan en si metés, si tirás, si no, si embocás o lo que sea, pero bueno, es todo un esfuerzo el que se hace para poder llegar bien al día del partido y dejar todas las cosas personales atrás. Decían que una de sus compañeras estaba rindiendo la tesis de la facu.
3: Exacto.
0: Es un re sacrificio, un re esfuerzo. Encima, yo creo que ella se moría por estar en cancha ese día. Pero bueno, es como momentos en la vida donde tenés que elegir y que tu equipo te banca. Porque bueno, decían que era una jugadora también muy,
3: valioso,
0: muy importante. Pero bueno, también es parte del acompañamiento de entender lo que ella quiere para su futuro. Uh-huh. Así que sí, ¿ustedes qué creen eso, esa parte de que nadie no, que la gente no ve? Que...
3: Que
0: ¿cómo lo ven ustedes?
3: Es un trabajo silencioso que tiene que estar sí o sí porque es necesario. O sea, es la diferencia que se saca de para ir el resto de los jugadores. Más cuando vos tenés esa ambición, ese sueño de llegar a algo, un paso más de lo que sería una primera, un federal o algo de eso. Llegar a por ahí jugar una Europa, una liga nacional. Que tenés que tenerlo sí o sí, esa constancia, esa disciplina, ese el estar, el ir. Por más que nadie te vea, que nadie lo ve, que solamente vean cómo juegas el finde y ya tenés un mal partido, encima te juzgan porque dicen este chico la patea y no hace nada, y todavía no, yo me rompo el lomo entrenando toda la semana, vengo días aparte y me quedo horas extras. O sea, pero que es lo más valioso que uno puede tener. A mí el hacer ese otro trabajo, o sea, ese extra me da satisfacción, me da tranquilidad de que yo sé hacer las cosas,
8: que estás haciendo las cosas bien.
0: Es que muchas veces sí es así, obviamente, y no solo eso, sino lo que uno por ahí deja de lado, y también, no sé, el viaje, el volver tarde, todas esas cosas que los deportistas son las condiciones que uno acepta a la hora de comprometerse en el equipo, claro, en el deporte, que en el fondo es lo que más le gusta, pero si encima vas y tenés un mal partido es como que sale todo mal, una re frustración. Pero bueno, así como hay cosas malas, también hay cosas re lindas, que todo ese trabajo silencioso al corto y largo plazo ya va dando sus resultados.
3: Sí.
0: Y cuando te querés dar cuenta, estás en un lugar por ahí donde nunca te imaginabas,
3: no te veías en ese lugar
0: o
3: ese
0: no te momento. Creías capaz. Así que bueno, sí, también creo que todos les decimos que siempre vayan para adelante, cumpliendo sus sueños, esforzándose, porque obviamente nadie les regala nada, pero sí, seguir por lo que a uno le gusta y lo que sueña.
3: Y algo que remarcan muchos jugadores, que nosotros también remarcamos, es lo lindo que te deja la amistad del deporte. O sea, claro, el compartir, los compañeros,
1: el cómo aprendes a convivir con el otro dentro de la cancha, puede ser un equipo, dentro y afuera de la cancha también, porque es un tema.
0: Sí, obvio.
1: Pero es algo que se remarca mucho, que es muy lindo el deporte.
0: Eso tiene el deporte de un equipo que se destaca por sobre todas las cosas, me parece. Sí. Compartir ahí una misma pasión.
1: Bueno. Se pone sentimental. Sí. Me
0: dio gracia, creo que ahora se las sabe a ustedes. Si nosotros estuviésemos en el reality en una casa, ¿quién se iría primero?
3: Uy, no sé.
2: Porque me miran. No tienen que mirar.
0: Sofía, ¿algo para decir?
2: No, nada.
1: ¿Quién se va primero?
2: Yo no.
0: Bueno, ¿por qué no? A ver.
2: Porque no.
0: Dale.
2: Porque no voy a causar problemas.
0: Y pero no solamente se va el que causa problemas.
1: Pasa que tenemos varias cosas. O sea, Sofi nos da las preguntas tan curiosas que nos Yo creo que a veces hago reír.
3: No me
1: Nacho, no podemos faltar nuestro karaoke.
3: Oh,
1: algún día tenemos que pasar un karaoke nuestro, porque es una verdadera joyita.
2: No.
0: ¿Y Sofi, para vos quién se iría entonces, si no sos vos?
2: Ay, no sé. Es muy difícil. Es que cada uno es como que tiene su granito de harina, creo que se diría. Tipo, claro. Hace el ambiente.
0: Pero para vos, ¿lo decís para bien o para mal?
2: No, para bien,
1: no,
2: para bien.
1: Para mal, si no, no lo
2: ¿por qué sí?
3: Por hambriento.
2: Claro.
0: No sé.
1: Nacho es como yo, Nacho me banca.
3: Siempre, hermano. Siempre.
1: Entonces, arrénense ustedes dos.
0: Ah, o sea, nos van a sacar a nosotras primero.
1: Nos ponemos de acuerdo.
0: Y bueno, pero nosotras somos complot también.
2: Claro.
1: Igual nosotros somos más fuertes.
0: No sé, yo creo que la gente del público lo sacaría a ustedes, porque le cae bien Sofi.
1: Tendrían que decirnos.
3: A quién, a ver, chat, ¿a quién sacarían ustedes?
1: ¿Quién quiere que deje aparecer en el programa?
0: Ay, la producción ya está aquí.
1: Ya se puso en marcha.
0: No, vale.
3: Bombardeo.
0: Ay, Dios. Bueno, creo que llegó el momento que todos están esperando,
3: ¿no?
0: Al
3: momento tan esperado.
0: ¿Podemos hablar de lo rápido que se pasó el mes?
3: Junio fue volando.
0: Sí, ¿no?
1: Qué locura. Octavo programa ya.
0: Octavo programa. Bueno, dale.
3: Pero bueno, vamos a lo importante, a lo lindo, a lo que tanto esperamos. Hoy, ayer se estuvieron haciendo las votaciones, el playoff de los FA.
0: ¿Y qué onda? ¿Cómo salió eso?
3: Y arrancamos con los octavos de final. A ver si ahí en producción nos ponen los videitos. Arrancamos cuartos de final con Benicio, con Camila.
0: A ver.
3: Primero nos pone Beni. Este fue un padre de Beni.
0: Recordando los momentos.
2: Literal.
1: Es increíble cómo no paramos de reírnos viendo los mismos videos que lo vimos como 15 veces.
0: A mí me da risa la reacción que tiene.
3: Sí, se queda con las manitos paradas.
0: Sigo diciendo,
1: ¿por qué no la
0: ¿por qué la agarro?
3: Bueno, vamos a mostrar el de Cami. Y después decimos quién pasa de esta ronda. Pobre, me dolió hasta a mí.
1: Chocaste con una pared. Chocaste con una pared.
3: Muy parecido al tuyo, Tizi. Bueno,
1: ese ruido.
3: En esta ronda, con 54% de los votos,
0: ¿quién ganó?
3: Pasó Benicio.
0: Ah, ahí nomás igual, ¿eh? 54%.
3: 54-46.
0: Igual está bien, para mí fue mejor el de Benicio.
2: Sí.
3: Bueno, vamos con la segunda batalla. Uma contra Nacho.
0: Oh, es que Uma.
3: Uy, es que el de Uma.
2: El de Uma.
0: El de Uma.
3: Espera.
0: Es el
2: esa.
1: No me la dejes, papi. Te dije, papi, que no me la dejes.
0: Uma, yo te banco.
3: Crack, Uma. Vamos, última.
2: Encima, yo hablé con Uma la otra vez y me dijo, ese fue un partido en la que yo la rompí.
0: Sí, sí, venía jugando re bien.
2: Sí, sí, pero me dijo,
1: puede pasar, puede
2: algún
1: pasar.
2: Fa tenía que tirar, me dijo.
3: Sí. A veces hay que demostrar. O sea, el mío.
0: Yo.
3: No, ¿cómo re eso? Es que había hecho todo bien. O sea, mira, recibo, veo la diferencia.
0: Aparte,
3: veo la diferencia. empujó al poste, la pasó al lado. La agarro de nuevo y
9: la agarro de vuelta.
2: Bueno, pero te autoagarraste el rebote.
3: Y sí,
2: te...
3: para.
2: Te duele.
3: Me duele el alma, pero o sea, si lo ves, ya desde el principio fue todo bien. O sea, tenía que ser gol.
1: Pero bueno,
3: con 78% de los votos, paliza.
1: Paliza.
3: De Uma, no ganó, me ganó Uma.
2: Me ganó.
3: Felicitaciones.
9: Me ha pasado que
3: jugamos. Así que bueno, vamos con la siguiente ronda. Tupac. ¿Quién? Contra Tizi. Chan, chan, chan. Vamos con el Tupac. Le dio mano a mano. Es que venía, era o pérdida o un crossover.
2: Es que la profe dijo que hay que jugar en pareja.
9: Claro.
3: Sí, mega top ankle breaker.
2: Es que sí, chico, la profe dice que hay que jugar en pareja. No aclaró con quién, si era de tu equipo o del rival.
3: Claro. Claro. Mano a mano.
1: Busca el juego dupla.
3: Exacto.
1: Él lo pensó.
2: No,
3: bueno,
2: puede retar.
3: Vamos a mostrar el Leticia ahora. Sí, Leticia.
2: Una pared, o sea,
1: chocaste con una pared.
3: A Oli me lo metió el meteorito.
2: No esperaba. No, ni ahí, encima ya estaba acomodando los pasos para la derecha, entonces como que ya no tenía control de mi caída.
3: Claro.
2: Chicos, gané, me imagino.
1: Asumiste la derrota, digo.
2: Asumí la derrota.
3: Bueno, con 61% de los votos, la que pasa la ronda es Tizi.
2: Vamos.
3: Ahora.
2: Igual, ahí lo vas, ¿eh?
3: Ahora, no, ¿cómo que hay nomás? 61% contra 39.
2: Ah, 39.
3: Bueno, vamos con la última ronda de los cuartos de final. Lauti contra Unai.
2: Chan, chan.
3: Qué grande Lauti con Unai. Le mandamos un saludo. Doble fa. Qué lástima, ¿eh?
1: Alguien mete una piña.
3: Dame la pelota. Oh, ese fue muy bueno. Pobre, de una madre. Qué grande, muchas gracias por su paz. Uh-huh. Te mandamos un saludo. Vamos con Gunei.
1: Reciente encima.
3: Uy.
1: Pisa línea. Aparte se quedó con la,
2: a ver,
1: la mano.
2: Igual.
3: De los votos.
2: Yo sé que Gunei está juntando ahí. Sí, amiguitos, para que lo voten.
3: Exacto. Bueno, terminamos la ronda de los cuartos de final. Vamos a la semifinal. Benicio contra Uma y Buné contra Tizi. Chan, chan, chan. Es que el de Beni es muy bueno. El de Beni es buenísimo.
2: Es que es muy
3: me mata las manitos. Las manitos, sí, sí. Siendo...
1: Él sabía que había sido un pase malo.
3: Sí,
1: y
3: pero
1: iba bien para el video.
3: Su compañero no se esforzó. Cabe aclararlo. No sé,
1: ese es el tema.
3: Bueno, vamos con el de Uma. Y es que el de Uma
1: tiene su mérito también.
2: No, no,
3: yo lo quiero mucho a Benny, pero
2: 100%.
3: El de Uma es superior.
2: No tocaría el aro,
1: tenés el tablero y tenés el fierro atrás del tablero y ella le pegó el fierro atrás.
3: El fierro.
1: Estuvo más cerca del de 24 que del aro. Eso creo que es el tema que resalta.
2: Creo que más complicado hacer eso que meterlo.
3: Exacto.
2: Bueno, chicos, claramente quién va a ganar.
3: Bueno, con una gran paliza de Uma, pasó la ronda semifinal Uma con 61% de los votos contra 39.
2: Sólido, a ver, sólido, fa.
3: Uma finalista.
2: Superen eso, a ver, dale.
3: Vamos con Gunei contra Tizi.
1: Acá tengo bastante peleado esto.
3: Esto es terrible. Pero puede pasar igual de Gunei.
2: Yo creo que para mí es normal tirar airballs, tipo, para mí no es fa. Para mí es normal.
3: O sea, es un fa, pero no tan fa.
1: No sé qué.
2: Solo tirar uno por partido.
1: Yo creo que no suelo tocar la luna.
3: Vamos con el de Tizi.
1: Pasa que es muy gracioso esto.
2: Encima la mía mira al juez como.
10: Va a decir, pues no.
2: Mira el caderazo que metió.
3: Bueno, lamentablemente Tizi con 52% de los votos.
2: Ay, claro,
3: acá
1: hay.
3: Ahí te las
1: cae. ¿Hay monetización por acá?
2: 100%. Está bien, chicos, si quieren que vaya el programa, avísenme.
1: Bueno. Yo te dije.
3: Bueno, la final. Unai contra Uma. Esto lo estamos haciendo en vivo.
2: Yo ya voté. Yo también.
3: Perfecto.
2: Voto.
3: Uf, está muy, muy reñido.
0: Pero para, antes de anunciar al ganador.
1: Muy importante, muy importante. Ya tenemos nuestro premio para el ganador.
0: Felicitaciones a todos los que participaron.
3: Exacto. Sí, muchas felicidades a todos. Gracias por mandar un sofá de junio.
1: Bastante risa nos sacaron.
3: Exacto. Así que estamos, vamos mandando. A esperar los de julio. Así que mándenos.
1: Por favor,
3: graben. Pídanle a sus amigos que graben sus partidos. Así nos mandan los suyos.
1: Y muy importante, ya tenemos el premio.
3: El gran premio.
1: Para el ganador.
3: El gran premio.
1: Premio. ¿Qué será?
0: A ver, ¿qué será?
1: ¿Lo digo o no lo digo?
0: Sí,
1: es. No lo digo.
3: Todavía no. Lo vamos a decir.
1: Más adelante.
3: Cuando anunciemos el
1: fin. En el próximo programa.
3: Un re suspenso.
1: Vamos a ver.
2: Bueno. Sí, ver catadura.
1: Secretitos en reuniones de mala educación,
0: No sé, favor. No entendí nada.
3: No le gustó, no me quiso escuchar.
0: No quiero saber.
3: Bueno, vamos a anunciar el... cuatro veces. Vamos. Uma Rey recibe catch and shoot.
0: ¡Fa!
3: Le pega el fierro.
0: No escucho nada.
3: Qué grande Uma.
0: No se escucha.
3: ¡Fa! Bueno.

0: Tuvimos inconvenientes técnicos con la producción.
1: Chicas,
0: puede pasar, son cosas que pasan.
2: Seguridad, por favor.
0: Volvemos. Un break, no puede más. Bueno, mostramos el de un break y damos por finalizado los Five Julio.
2: Basta,
0: vamos
2: tío,
0: a mostrar el ganador. Un respiro, un vaso de agua, producción, por favor.
1: No,
0: estoy bien,
1: estoy bien.
0: Un ace, tres, catch and shoot, pisa línea.
1: Chicos, dale, ¿para ustedes quién ganó?
0: Para nosotros, bueno, vamos a hacer una pequeña votación entre nosotros.
1: Dale, a ver, dale, póngale.
0: Vamos a hacer una pequeña votación.
1: Para, primero al de Unei, ¿cuántos puntos le dan?
0: Quiero aclarar, hay que aclarar que esto no influye.
1: No.
0: Nuestra votación no influye.
1: En la de ustedes, ustedes van a elegir al el ganador.
0: Exacto, ustedes votan el ganador.
1: Dale.
0: Sí, bueno, vamos con el de Unei.
1: Y va ya.
0: Y sí. Es un 3, para mí sí. Es un 3.
2: Era un 3, pero dije, no lo voy a tirar para abajo.
1: Pero te cae bien,
2: exacto.
1: Claro.
2: Gracias, amigo.
0: Vamos a apuntar el de Uma.
1: Y va ya.
0: Y es, no,
1: ¿por qué 4? No,
0: ahí está. Ah, ya. Le robó el papel.
1: Sí. Un 45 era, chico.
2: 54.
0: Bueno, dada por finalizado nuestras votaciones, vamos a mostrar las votaciones de la gente.
1: Chan, chan, chan.
0: Que la encuesta la hicimos por Instagram. Redoble de tambores, por favor.
1: Síganos en nuestro Instagram, Sofi.
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1: Vamos acá.
2: Otra vez, Sofi.
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0: de Mysterium.
1: Mysterium.escape
0: en Instagram, síganlos. Es una sala de escape.
2: Ahí va.
1: A ver, muy linda. Más.
0: Es una experiencia muy linda, yo tuve la oportunidad de vivirla. Es bastante amplio, tiene bastantes temáticas, tiene de terror, tiene de búsqueda, tiene un poco más de investigación para usar un poco el cerebro. Es una familia que nos acompaña mucho siempre.
1: Muchas gracias.
0: Que siempre está al principio, que apoya y está en todos lados, en todos momentos. Y agradecerles un montón. Y poder darle la oportunidad al ganador de vivir esta experiencia. Ella y tres amigos más.
2: Exacto.
0: Están invitados a participar de la casa de la sala de escape.
1: Después nos vamos a contactar con él. Con
2: a ver, ustedes. Produ, si tenemos un videito para mostrar un poco a la gente de cómo es la
0: casa movida.
2: De escape.
3: ¿Te animás a entrar con tus amigos a una sala de escape donde se viven pesadillas reales?
4: Pará.
3: Y no te duermas, el juego y el terror se mezclan en una experiencia inmersiva que te saca de la rutina de golpe.
1: La pasé muy mal.
0: Ahora te mando.
3: Venís a divertirte, pero salís con el corazón acelerado. ¿Te animás a jugar en la oscuridad? Vení y viví la experiencia en Mysterium. ¿Te animás a entrar con tus amigos a una sala de escape donde se viven pesadillas reales?
0: Bueno, es una experiencia bastante escalofriante. Si elegí la de terror, yo fui, pero fui, éramos 7, 8 chicos.
2: Sí.
0: Todos pavos, digamos.
1: Sí, o sea, sí.
0: Era como, nuestra libertad no hacía ningún tipo de chipa. Bueno, ellos te dan tipo un walkie-talkie de guía. Creo que nos tuvieron que decir toda la guía porque ya pasábamos un solo acertijo. Y era todo apagado, era muy buena ambientación, tiene muy buena ambientación y da mucho miedo.
1: No,
0: encima
1: este chico grita por todo.
0: Es verdad. Y vos porque no lo viste a todos.
1: Encima, grita todos. Y llora.
2: Ay, pobre, no lo quememos por eso. ¿Sabes?
0: No, nunca me dieron, así que es mentira.
2: Así que bueno, muchas felicidades,
1: bueno,
2: Uma Rey.
1: Uma con sus amigos, así que disfruten.
0: Uma Rey, Uma y tres amigos.
2: Te ganaste una sala de escape.
1: ¿Cómo es el Instagram?
0: Mysterium.escape, la primera I con Y.
1: Igual después lo vamos a estar subiendo a nuestro Instagram,
0: sí, va
1: así que ahí lo van a poder ver bien.
0: Lo van a poder seguir, lo van a poder ver.
1: Así que se terminó junio, así que...
0: O sea, de tiempo
1: también.
2: Ahí está el Instagram. Para
1: pueden
2: que sigan,
1: ahí buscarlos.
2: Pueden ir charlar.
1: Así no se pierden de vivir esta experiencia única, divertida, algo diferente, ¿no? Un plan recopado. Sí.
0: Es muy lindo, es muy buena idea.
4: Me re gusta vivir.
1: Así que junto con la comunidad Ubuntu se pueden ganar esa gran experiencia. Yo creo que deberíamos volver a vivirlo. Sí, hay que ir. Así que después vamos a contarles un poco más de qué se trata, todas las opciones que tienen. Así que estén atentos en nuestro Instagram para toda la información.
2: Perfecto.
1: Bueno, felicitaciones. Bueno. Y bueno, ahora nos vamos al partido de fútbol. Va, ahora en un rato.
2: Vamos a hacer la previa.
0: Arranca de tempranito, me parece ya.
2: Sí, ya hay que armar el fernet ya.
1: Encima vieron eso de que...
0: Para. ¿Es por el partido o porque tienen sed nada más? De
2: no, es por el partido.
0: Sí, no, me parece una excusa.
1: Encima vieron eso de que le van a hacer, le hicieron como una macumba.
4: Sí, lo
0: vi.
2: ¿A Kiki?
4: Las redes sociales.
1: ¿No?
2: Bueno,
1: eso.
2: No sé.
1: Vamos a ganar igual.
0: No le tenemos miedo.
4: Mal.
1: Messi,
0: bien culita. Bueno, andamos de tiempo, ya tenemos que ir cerrando.
2: Perfecto.
1: Así que bueno,
0: lamentablemente.
1: Buen fin de para todos. Así que el lunes nos vemos en otro capítulo de Generación Exacto. Ubuntu.
2: Gente,
1: hasta luego.
0: Nos vemos.
2: Nos vemos.
0: Abrazo enorme.
1: Gracias.
2: Vamos a selección, carajo.

0: Es la hora 14:02.
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David Lebón. Van a ver qué belleza que es esta.

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Hoy, en la pretemporada del Millonario, desde el Estadio Algarve, ubicado en la ciudad de Faro, Portugal, amistoso internacional, River Plate, Flamengo de Brasil. 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

0: 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Escribinos que te leemos. Y ahora, en el inicio de esta gran transmisión, en esta pretemporada del Club Atlético River Plate, y como siempre, a través del más grande, la palabra, la voz, el sentimiento del hincha de River, Néstor San Martino.
1: Muy buenas tardes. ¿Cómo andamos? Volvimos, podríamos decir. Volvimos. Estamos esperando a River. A todos nos interesa la selección. Todos queremos saber cómo va a formar la selección nacional. Si Julián Álvarez va a ser el 9. Pero lo que nos importa ahora es River. River y este nuevo River que se va armando en relación a lo que el Chacho Codet, por un lado, va pidiendo por el trabajo que se está haciendo en relación a muy buenos jugadores que River está adquiriendo en general, pero ahora en particular. Me parece que lo de Beltrán es muy bueno, que lo de Borré también, que jerarquiza el equipo. Está faltando quizá los generadores. ¿Quién jugará por afuera, no? Por un lado, de los delanteros que vienen, Borré podría ser uno de los que trabaje por los costados, porque parecería que tanto Beltrán como Driussi son los que van a trabajar por adentro. Otro es Freitas, ha demostrado que tiene características para desnivelar por afuera. River tiene que conseguir que alguien desnivele por afuera, si no es como que los equipos que los esperan, con muchos cerraditos, y ya saben que River viene con los marcadores de punta y termina teniendo esos centritos que son inofensivos. Tienen que cambiar ese esquema, tienen que ser mucho más agresivos, y para esto también es necesario un 10, un enganche, un generador. Si no le gustan los enganches a los nuevos técnicos, bueno, que no sean enganches. A los nuevos comunicadores, que no sean enganches, que sean generadores de juego. Juega River hoy, tenemos el equipo con Beltrán, con Chío González, debut, Martínez Cuarta, Rivero, Acuña, Mesa, Galván, Vera, Arambardi, Driussi y Colillo. Un equipo muy parecido al que jugó la final con Belgrano. No digo esto un poco para darnos cuenta hasta dónde pueden venir los cambios. Seguramente hay que poner a todo el equipo en el mismo lugar de la pretemporada. Nosotros estamos aquí en el más grande, como siempre, hoy desde el Club Atlético River Plate, desde Glorias, desde el corazón del Estadio Monumental, para hacer una transmisión muy relacionada con River. Allá vamos, hace 32 años que hacemos estas cosas, hace 32 años que lo acompañamos. Nos interesa la selección y a todos, nos interesa el Mundial a todos, pero a nosotros, en el más grande, en Radio Güemes, siempre nos interesa River. Y siempre están ustedes. Para... acompañarnos. Nos vamos, no, que nos vamos, nos enganchamos al Estadio Monumental de Núñez, a Glorias, para estar todos juntos, empujando en este primer partido que juega River frente a un rival Flamengo que no es de los fáciles.

Bueno, y escuchábamos la palabra, la voz, el sentimiento del hincha de River, Néstor Sanmartino. Lo escuchás por Radio Güemes AM1050 y a través del más grande, 32 años de trayectoria rumbo a los 33 en esta pretemporada del Millonario, con este amistoso internacional entre River Plate, Flamengo de Brasil, desde el Estadio Algarve, ubicado en la ciudad de Faro, Portugal. Y ya recibimos a Damián Melillo, nuestro compañero de tareas, que por supuesto hoy va a estar a cargo de los relatos de este gran encuentro en la pretemporada del Millonario, como anticipábamos. Muy buenas tardes, Damián, a vos. ¿Cómo estás? Estás muteado, Damián, ¿eh? Me están diciendo. Por favor, si podés desmutearte.

0: Y aquí estamos, Beto querido, abrazo grande, por supuesto, decíamos, el agradecimiento para la gente de Glorias, que no ha cedido un hermoso espacio para poder llevarle a todos los hinchas de River que están del otro lado, el partido que se va a venir en instantes nada más entre River Plate y Flamengo, y por supuesto, lo vas a escuchar como siempre en el más grande, con la presencia de algunas incorporaciones que ha tenido River para este segundo semestre, un semestre que lo tiene el equipo de Eduardo El Chacho Coudet, con la intención, seguramente, de generar mejor o mayor nivel futbolístico y lógicamente de cara a eso también los resultados que necesitará en este segundo semestre, donde también habrá etapa de definición, donde River se jugará la Copa Sudamericana y en el camino muy lejano todavía aparece en la llave el eterno rival. Por eso River debe prepararse de la mejor manera posible, lo está haciendo, está intentando generar desde las incorporaciones y por supuesto desde estos chicos que vienen pisando fuerte en el primer equipo de River, la posibilidad de lo que decía, de lo que mencionaba, de tratar de ser un equipo mucho más confiable, algo que ha logrado por lo menos acercarse en el semestre pasado, sobre todo en la última etapa del pasado semestre, llegando a la final del torneo de apertura, demostrando con la presencia de algunos futbolistas y algún crecimiento individual y por ende colectivo, la chance de que River juegue una final nuevamente después de mucho tiempo en el fútbol argentino. Con esta base y con las incorporaciones, el equipo de Eduardo Chacho Coudet hoy iniciará un camino que veremos y esperemos que lo lleve de la mejor manera posible en el segundo semestre. Por empezar, siendo mucho más confiable, como decía anteriormente, en la parte futbolística y seguramente con esa respuesta futbolística y colectiva llegarán los resultados. La presencia de Mauro Arambarri desde el arranque, de Giovanni González y Luca Beltrán también, las incorporaciones de River, pero Arambarri y González desde el arranque. Le damos una bienvenida a quien estará en los comentarios y en el análisis, en el más grande y por supuesto como siempre, acompañando a River, a Jorge Víctor Lallizo. ¿Cómo estás, Jorge? Muy, pero muy buenas tardes.
1: Bueno, buenas tardes. Se hace un impasse en el Mundial para ver cómo funciona este nuevo River a partir de las incorporaciones y del tiempo que tuvo para hacer una pretemporada bien y llegar al campeonato y, como dijiste bien vos, la Sudamericana de la mejor forma. Sería apresurado opinar de lo que vamos a ver, sino de a poquito vamos a ir viendo el partido y vamos a ir transmitiendo lo que este River le va a brindar, ¿no?, al hincha y a todos los simpatizantes que están pendientes después del Mundial, porque todo después del Mundial, para ver cómo funciona este nuevo River.
0: Exactamente, Jorge, y esperemos que la pretemporada, tal vez lo más importante en este momento de River en Alicante, pueda llegar a darle respuestas físicas a este equipo que la va a necesitar. Pero por empezar iremos repasando el 11 titular de este River que se planta en la ciudad de Faro, en Portugal, en el sur de Portugal, ahí limitando con el Océano Atlántico, en el Estadio Algarve. River estará jugando contra Flamengo, lindo rival para enfrentar en una previa del semestre, y por supuesto también será importante, lógicamente, que River se muestre hoy y tenga una prueba como esta ante el campeón de América, ante el Flamengo de Brasil, ante un equipo que viene jugando bárbaro en esta presente Copa Libertadores de América, con muchas de sus figuras, muchos de sus jugadores importantes hoy en el equipo titular también, que ya iremos repasando en cualquier momento, Jorge, pero decía, una muy buena medida para River.
1: Sin duda, Flamengo también está viendo cómo competir de la mejor manera en un campeonato tan difícil como es el de Brasil, y sin una pieza clave. No sé si De La Cruz va a jugar hoy, pero creo que De La Cruz era uno de los jugadores que mejor funcionó en el equipo uruguayo, que no tuvo un buen rendimiento en el Mundial. Así que esperemos ver a River frente a este Flamengo. Creo que es una medida dura para el equipo de Coudet, y vamos a ver cómo la soluciona, ¿no? Estos jugadores que él eligió ahora le tienen que responder dentro del campo de la mejor manera. Esperemos que logre el funcionamiento que se va a ir dando a medida que los partidos vayan pasando.
0: La presencia de Jorge Vitrola Giso en los micrófonos del más grande, esperando por este partido de pretemporada en el que River jugará ante Flamengo en el sur de Portugal. Y por supuesto lo tenemos a Norberto Beto Padilla allí en la locución comercial. ¿Para qué? Para que nos dé un presenta. ¿Por qué? Decime, Jorge.
1: El día del locutor hoy.
0: Es verdad, tiene razón, mi amigo. ¿Cómo me olvidé? El saludo grande para Norberto Beto Padilla. Beto, querido, feliz día, mi amigo.
2: Gracias, muchachos, gracias. Abrazo grande. Y es un placer. Fíjense qué doble placer tengo hoy yo en el Día del Locutor. Estar trabajando, primeramente, y hacer radio, obviamente, como en la Güemes, nada más ni nada menos, una radio con mucha trayectoria y muchos años, en la 1050, y además en el más grande, la transmisión de River. Díganme, ¿no es un doble festejo para mí?
0: Exactamente, mi amigo. Por supuesto, el honor también de compartir con un locutor enorme, como Norberto Beto Padilla. El saludo para él. Y por supuesto, momento de repasar el 11 de River, los titulares del equipo de Eduardo el Chacho Coudet, que van de la siguiente manera. ¿Quién presenta, Beto?
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0: Los 11 de River para esta tarde en el sur de Portugal. Beltrán en el arco, número 41, número 20 para Giovanni González, 28 para Martínez Cuarta, número 13 para Lautaro Rivero, el 21 para el huevo Marcos Acuña, el 15 para Fausto Vera, el 24 para Juan Cruz Mesa, el 26 para Tomás Galván, el 8 para otro de los debutantes, Mauro Arambarri, el 9 Sebastián Driussi y el 11 Facundo Colidio, los dos uruguayos. Qué de movida de entrada, Vitrola. Arrancan en esta pretemporada de River como titulares y seguramente serán jugadores que a lo largo de del semestre serán tenidos en cuenta por el técnico Eduardo Coudet.
1: Lo bueno es eso, ¿no? Que llegan y llegan para jugar. Porque hay veces que los jugadores llegan y tienen que esperarlos un mes, dos meses para que se pongan a punto. Estos chicos van a jugar, no son tan chicos. Y esperemos que rindan lo que el Chacho piensa. Así que va a ser una buena prueba, me gusta. Creo que va a ser un partido, si bien es un partido amistoso, va a tener la dinámica que le van a dar estos muchachos que están hace un tiempito bastante largo haciendo la pretemporada. Así que creo que es el momento de arrancar y de ver cómo va funcionando el equipo para tratar de introducir después el que mejor esté. El que juegue es el que tiene que estar de la mejor forma.
0: A ver, Jorge, y te pregunto esto más que nada para entender un poquito. Momentos de pretemporada como este, para el jugador, es un momento para el futbolista, lógicamente, y me imagino que también a cada uno le debe pesar distinto desde la parte física, pero para el futbolista, ¿es una etapa en la que mejor o en la que mejor podés estar físicamente en el medio de la pretemporada, o es donde allí a lo mejor se puede demostrar alguna dificultad en este aspecto?
1: Las pretemporadas son distintas a las que se hacían antes. Antes eran todo físico, y si bien tenías mucho más tiempo de recuperación, porque los términos eran un campeonato y se jugaban todo el año y tenías un mes de descanso. Ahora, la preparación de ahora, si bien es exigente, te van poniendo a medida que van pasando los días, te vas poniendo a punto. Yo creo que hoy el equipo ya tiene que estar para jugar. Si bien no se va a exigir quizá al máximo, para no lastimarte o lesionarte antes de empezar el torneo, algunos se pueden ir cuidando, pero me parece que es un momento justo para empezar a hacer partidos, y lógico que a medida que van pasando los partidos, te vas soltando. No es lo mismo un partido de entrenamiento a un partido contra otro equipo. Si bien es un partido amistoso, el Flamengo es un equipo de lo mejor que tiene Brasil. Así que esperemos, uno no puede adelantar, y a medida que van pasando los minutos, te vas a ir dando cuenta cómo está cada uno de los valores que hoy están jugando en la primera de River.
0: 25 minutos pasaron de las 3 de la tarde y por supuesto 5 le restan al comienzo del partido, que está estipulado en principio para las 15:30. Bueno, veremos. Está también el 11 confirmado de Flamengo de Brasil, el Mengão, el equipo rival de River en esta tarde del sur de Portugal, donde estamos, por supuesto, y una vez más y como siempre, acompañando a River como hace más de 3 décadas. Flamengo tiene sus 11 confirmados. Beto Padilla
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0: Los 11 del Mengão, los 11 del rival de River en esta tarde. El número 1, el arquero Agustín Rossi. Número 22 para Royal. Número 61 para João Víctor, número 44 para Vitão, número 6 para Ayrton Lucas, número 5 para Eric, número 21 Jorginho, número 7 Araujo, número 16 Samuel Lino, número 27 Bruno Enrique, el capitán del equipo de Flamengo, y el número 9 Pedro, los 11 de Leonardo Jardim, los 11 del equipo de Flamengo de Brasil. Repasamos los suplentes de River, las alternativas que tendrá el Chacho Coudet. Presenta aquí nuestro locutor, Beto Padilla.
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0: Los suplentes de River: el número 1 Armani, 33 Centurión, 25 Lautaro Pereira, el 31 Facu González, el 35 Joaquín Freitas, el 36 Ulises Jiménez, el 43 Lucero, este chico a tener en cuenta, es muy bueno, 44 para Silva, 47 Goitía, otra presencia de uno de los chicos que se va sumando en la pretemporada de River, el 49 Susano, otro jugador que es bueno y que en la reserva ha tenido buenas actuaciones, y el 52 Spiff, los suplentes que tiene River, los suplentes que tiene Eduardo, el Chacho Coudet. Vamos saludando a la gente que se prende también en nuestro canal de YouTube, che, que nos acompaña, nos escuchás y nos seguís también. Viene a través de M1050, Radio Gómez, como siempre en Córdoba. Estamos saliendo y por supuesto le mandamos un abrazo grande a todos los cordobeses. El saludo grande para Julio Gutiérrez. Vamos, River Plate de mi vida. Aguante la Güemes. Gracias, Julito, querido, por conectarte y por supuesto por escribirnos. También en nuestro canal de YouTube, mirá la banda que trajo River, mirá la banda que el equipo millonario llevó al sur de Portugal, a la ciudad de Faro. Repito, limitando con el Océano Atlántico, viene en el sur de Portugal. Aquí está River, aquí estamos nosotros acompañando al equipo millonario. Y nuevamente reiteramos el saludo grande para la gente de Glorias, aquí en el corazón del Monumental, prácticamente a metros del estadio de River, acompañando al millonario. Y aquí nos han cedido gentilmente un hermoso espacio para transmitir y para llevar adelante este partido que se nos viene en cualquier momento, Vitrola.
1: Y un saludo para Martu y para Martín, que son los encargados de poner en orden esto y hacer tan lindo este momento en este lugar. Creo que es para visitarlo.
0: Exactamente, para visitarlo, hermoso, por supuesto, con fotos de todo tipo, hermoso. Realmente en el restaurante Glorias, por supuesto, el agradecimiento y la reiteración de esto, para toda la gente que está prendida del otro lado. Mucha gente de River, acompañando al equipo millonario. De la mano de enfrente tenemos, aparte de la tribuna, dame dos Beto querido, porque se viene en cualquier momento River y Flamengo.
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0: Y ya está River en la cancha, ya está el millonario con su camiseta tradicional hermosa. Esta, por supuesto, camiseta que ya utilizó en el partido contra Blooming de Bolivia en el último encuentro de la Copa Sudamericana. Hermosa, repito, con la publicidad más en blanco, por lo menos con otro tono. Y lógicamente con la banda cruzada roja, hermosa, pantalón oscuro para el equipo millonario, medias al mismo tono. Ya está River en la cancha, ya está Flamengo de Brasil y es el momento para ver al equipo del Chacho Eduardo Coudet en lo que decíamos anteriormente, en esta previa que teníamos en el más grande, contra un rival que te a gusto, por supuesto, uno intuye e imagina que esta puede ser una muy buena medida para este River del Chacho, Vitrola.
1: Esto es como una final de la Copa Libertadores, ¿no? Con equipos de lo mejor de cada país y, bueno, haciendo una pretemporada y recayendo este partido en Portugal. Creo que es un momento oportuno para partidos de esta envergadura, que si bien son amistosos, te ponen en el lugar donde estás.
0: Exactamente, Jorge. Bueno, de hecho, la última vez que se cruzaron River y Flamengo fue en aquella dolorosa final de Copa Libertadores de América en el año 2019. El árbitro será Luis Godinho, allí, por supuesto, el árbitro principal de este partido. Se le ha caído el pelo al amigo un poquito. Está todo vestido de amarillo fluorescente y pantalón negro. Vitrola, por lo menos, bueno, nosotros podemos decir esto porque tenemos todavía en el techo bastante. Por ahora yo por lo menos tengo.
1: Bueno, esperemos, hoy no hay VAR, así, creo que no hay VAR acá.
0: No, me parece que no.
1: Entonces no va a haber muchos problemas, el VAR define muchas cosas.
0: Exactamente, y ha definido en el Mundial, sobre todo en el día de ayer, un partido muy polémico. Estamos en el medio del Mundial, también esto hay que decirlo, hoy juega la selección argentina contra Cabo Verde, 16avo de final, y estaba ganando Egipto, hasta la última información que teníamos, estaba ganando Egipto, atención, contra Australia, Allí puede salir el posible rival de la selección de Lionel Scaloni, en el caso, lógicamente, de que hoy acceda a los octavos, Víctor Lam.
1: Sí, pero no hay que adelantarse. Creo que los partidos hay que jugarlos. Cabo Verde es un rival de cuidado. Es un equipo que juega por primera vez estas instancias.
0: Que no ha perdido, Jorge, perdón.
1: Y empató los tres partidos.
0: Exacto.
1: Creo que el que lo tuvo más cerca de ganar fue Uruguay. Fallas garrafales de la defensa uruguaya, que bueno, que lo dejan afuera de un mundial. Pero los partidos hay que jugarlos, son 11 contra 11, y esto es fútbol, se puede definir de cualquier forma.
0: Coincido, Vitrola, se viene el fútbol en la Güemes.
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0: Muy bien, ya se viene el partido. Arrancar el juego, Beto.
2: 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Relata Damián Melillo, comenta Jorge Vitrola Gizzo, amistoso internacional desde el Estadio Algarve, ubicado en la ciudad de Faro, Portugal, River Plate, Flamengo de Brasil.
0: Y ya arrancó el partido, ya la tiene Flamengo, viene la pelota por la izquierda para que la venga a buscar el futbolista Ayrton Lucas, que pierde, recupera River, la va retrocediendo Giovanni González, la saca de media vuelta hacia tres cuartos de campo para que recupere nuevamente Jorginho para el equipo de Flamengo, pelota abierta por la izquierda, otra vez sale jugando lentamente el futbolista Vitao, toca Vitao, aparece João Víctor para jugar, retrocede con el arquero Agustín Rossi, el argentino que tiene Flamengo, la saca hacia atrás nuevamente para Rossi, le va a pegar largo el arquero del Mengao. Primer minuto de juego, en el más grande lo sentís, lo vivís, y nos acompañás en nuestro canal de YouTube. Estamos con River acompañando al millonario en el primer partido de pretemporada, va recuperando River con Colidio, alcanza a puntearla Colidio, venía contra el área esa pelota, sin embargo saca esa bocha, el futbolista número 61, João Víctor, tocando João Víctor, sale nuevamente Flamengo, con la pelota dominada, el equipo de Brasil, pelota abierta por la izquierda para que domine a Ayrton Lucas, retrocede Ayrton Lucas, sale jugando lentamente el equipo del Mengao, pelota por la derecha para que controle, para que domine João Víctor, se abre por la derecha Royal, tocando Royal corto, va Flamengo, la para con el pecho número 22, quiere levantar la pelota, retrocede para encontrar nuevamente a Agustín Rossi, sale Flamengo, dame otra, Beto.
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0: Pelota arriba, para que saca muy bien de pierna izquierda, Martínez cuarta, pelota abierta por la banda, donde aparece para buscarla el nuevo Acuña, rebota la pelota en el nombre de Flamengo, es lateral que corresponde, arriba sobre el costado izquierdo, Vitrola.
1: Un partido que empieza, a mí me gusta, el Flamengo no tiene tanto la pelota atrás, ya salió un pelotazo largo, cuidado, hay que estar seguro.
0: Pelota viene para la mitad de la cancha para que alcance a conectar Drussi, de cachetada desde primera, la tiraba por la izquierda el futbolista de River, se pierde afuera esa pelota, es lateral nuevamente que corresponde al más grande.
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0: Saque de manos por la izquierda, casi por la mitad de la cancha para tomarlo. El huevo Marcos Acuña, arriba para Drussi, la para con el pecho. La saca para Colidio, la domina Colidio, retrocede para ubicar nuevamente. La salida lenta del chino Martínez cuarta. Abre por la banda para el uruguayo González. Toca González, saca la pelota atrás para Martínez cuarta. Sale lentamente River, 3 minutos de juego en el primer tiempo. La pelota hacia atrás para Beltrán, le pega Santiago. Largo, bochazo, que viaja hacia la mitad de la cancha esa pelota. Pica, pica, le queda a Rossi, sale nuevamente Flamengo.
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0: Va Flamengo con Araujo, la saca por la izquierda la pelota de Araujo, pasa y se viene Flamengo con Bruno Enrique, viene Bruno Enrique al arco, ¡oh, Beltrán! Beltrán por encima del travesaño alcanzó para mí manotearla, el arquero de River apareció, el habilidoso, el movedizo Bruno Enrique, para sacudir de pierna izquierda, cerca del travesaño lo tuvo Flamengo, Víctor.
1: Estos son los brasileros, ¿no? De repente aparecen, puede pasar a nivel selección, a nivel equipo, te aparece un brasilero y te puede definir en cualquier momento, por eso la habilidad de estos jugadores marca una diferencia.
0: Sabe que no la tocó Beltrán, pelota arriba, saque de meta que correspondía a River, va sacando la pelota nuevamente el millonario, tocando a Martínez cuarta, levanta esa bocha, rebota Bruno Enrique, se pierde afuera, lateral banda derecha, en la salida, que corresponde al equipo del Chacho.
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0: Pelota que viene por la mitad de la cancha, le va sacando River, toca de primera para pegarle de pierna derecha, finalmente Vera, la saca por la izquierda Vera, la para con el pecho el huevo Cunha, cruza por la mitad de la cancha, bochazo largo para que pique Colirio, va Colirio, pica esa pelota, le queda al arquero Agustín Rossi en 4 minutos y medio del primer tiempo, sale Flamengo.
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0: Muy bien, Mitrola, ¿cómo lo ves parado a River en estos primeros minutos, instantes de juego?
1: River está parado de la misma forma que terminó jugando, ¿no? Con 4, 2 volantes de contención, y después 2 que juegan y adelante Driussi, que todavía no participó del partido, y Colidio. Vamos a ver cómo resulta.
0: Viene buscando la pelota Flamengo por la izquierda, busca el equipo del Mengao, pelota al área para Bruno Enrique, pasó, escapó Bruno Enrique, enganchó hacia adentro, bien, cerrando, en este caso el futbolista de River González, retrocede para ubicar nuevamente la salida limpia de Martínez Cuarta, toca Martínez Cuarta, quiere escapar Mesa, no puede controlar, pierde Mesa, al piso, surge la marca para mandar la pelota fuera, el chino Martínez Cuarta, otro lateral en cinto que corresponde a Flamengo, que aparece por la izquierda mucho más, en este caso Víctor Rada.
1: Flamengo como que se ve más más preciso, que un equipo que ya tiene un recorrido y bueno, se va notando en el correr de los minutos.
0: Por la mitad de la cancha toca Flamengo la pelota, la viene buscando Joao Víctor, saca hacia atrás Joao Víctor la pelota para que encuentre nuevamente la parada limpia de Vitao, la saca por la izquierda Vitao, viene nuevamente por el centro, buscando la pelota Flamengo, venía Pedro, la saca para Eric, Eric retrocede, viene por la izquierda nuevamente buscando el equipo de Flamengo con Jorginho, levanta Jorginho al fondo, centro que llega, salta Araujo, rechaza de cabeza, le queda la pelota a Samuel Lino, enganchó por la zurda Samuel Lino al arco, volaba Beltrán, la pelota rebotaba en el nombre de River, insiste Flamengo, el remate de Joao Víctor por encima del travesaño, aparece mejor parado el equipo brasileño en estos primeros instantes de juego, saque de meta que corresponde al millonario Víctor Rá.
1: Sí, presionando bien.
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0: Y la transmisión del más grande para sacar esa pelota. Agustín Rossi, que le pega por la izquierda, sacando lentamente la pelota. El equipo de Flamengo, 7 minutos del primer tiempo, para ahora 0-0 el partido. Recupera River, había falta de Juan Cruz Mesa, es lo que indica el árbitro del partido. Es salida corresponde al equipo de Flamengo, Vitrola.
1: Lo que estoy viendo que estas faltas en el Mundial no se están cobrando. Se deja seguir bastante, hay pocas amarillas, como que si fuese una lección para lo que viene, ¿no? O sea, que ir acostumbrándose a esto, porque esto va pasando de asociación en asociación y va a terminar en Argentina igual.
0: Tocando la pelota nuevamente Flamengo con Jorginho, levanta la cabeza, cambia por abajo al medio. Para que, tocó mal el hombre de Flamengo. Está el gol de Driussi, ¡gol! ¡Gol! De River, Sebastián Driussi, que aprovechó el error en la defensa de Flamengo, un toque corto, vivo, astuto, despierto, Sebastián Driussi encaró a Rossi y mano a mano, se la tocó suave por debajo del cuerpo, por debajo de la pierna derecha, para meter la pelota contra el centro del arco en 8 minutos de este primer tiempo, se adelanta el equipo del Chacho, Sebastián Driussi, River 1, Flamengo 0, Vitrola.
1: Cuando se juega para atrás pueden pasar estas cosas, por eso nunca hay que darle la pelota a los volantes cuando vienen. El otro día se lo escuché a Scaloni, no hay que darle la pelota a los volantes cuando vienen y son presionados, porque se obliga a tirar la pelota para atrás o la puede perder. Y Driussi creo que es una de las primeras pelotas que toca en el partido, atento, despierto, rápido, convirtió.
3: Despierto Driussi anticipándose, un lindo regalito, River ganando 1-0, ahora tiene que hacerse de la pelota, manejarla,
0: siempre contra los brasileños es bueno tener la pelota a nosotros, que no la tengan ellos. Néstor San Martino, Víctor Lallizo, en los micrófonos del más grande, buscando a River otra vez, que recupera el equipo millonario, que gana 1-0 con el gol de Drew, recién más. La viene buscando River otra vez, Mesa que pelea, Mesa que la viene buscando, deja salir la pelota, se pierde afuera por un costado, lateral que corresponde a River, banda derecha, minuto 9 del primer tiempo.
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0: Y ahora la pierde River en la salida, le pega Pedro, ¡oh, tapó Beltrán! ¡Tapó Beltrán! Tenía el empate Pedro, el número 9 de Flamengo. Otro error en este caso en la salida de River, Vitrola. Apareció Beltrán para mandar la pelota al tiro de esquina.
1: Te equivocás en esas pelotas hacia el centro del campo, te la roban, jugada de gol, quedan de frente al arco.
0: Al tiro de esquina corresponde al Mengao. Gana River, repito, 1-0. En el amistoso de pretemporada, en el sur de Portugal, vendrá el tiro de esquina que corresponde a Flamengo. Pelota que va a caer al corazón del área, seguramente no. Tocan corto para Samuel Lino. Viene Samuel Lino, la deja para Araujo. Entrega mal a Araujo, por eso lo recupera bien River. Para contra con Galván. Levanta la cabeza, gira, rodeo, quiere escapar al piso. Hay falta contra él, tiro libre que corresponde a River. Dame una, Beto.
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0: 1-0 lo gana River, aquí en Portugal, y aquí estamos en glorias acompañando al millonario. Hay falta clara en este caso contra Galván, por eso el árbitro termina cobrando de buena manera. La pelota viene para Beltrán, tocando Beltrán corto para que salga lentamente River. Sobre la izquierda acompaña el huevo Marcos Acuña. Levanta Acuña, mitad de la cancha para que la venga buscando Colidio. Pivotea Colidio, engancha, escapa uno, escapa dos. Lo camisetean, falta. Tiro libre, corresponde a River, dame otra, Beto.
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0: Tocando River, viene buscando a Rivero, la saca para Martínez Cuarta, se mostrarán Barry, pero está arriba por la mitad de la cancha, alcanzaba a conectar el hombre de River, pero no podía finalmente hacerlo de buena manera, pero le queda a River la bocha, pelea y va buscando a Arambarri ahora, tocando a Arambarri por el medio, va sacando la pelota a River, lentamente, por la izquierda acompaña el huevo Cunha, se abre por la banda, tocando el huevo Cunha, retrocede, ubica nuevamente al uruguayo, toca a River, la muestra, la entretiene, la tiene el equipo del Chacho, viene por la pelota Vera, ataca Fausto Vera, círculo central, gira, rodea. Lo encuentra Rivero, levanta la cabeza Rivero, otra vez abre, sobre el costado izquierdo, pegado por la raya, aparece el huevo Acuña, rebota la pelota en el Araujo, es lateral que corresponde a River, mitad de cancha.
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1: Bueno, un partido bastante se hizo parejo, si al principio dominó Flamengo, después del gol el partido se hace parejo, no hay peligro cerca de los arcos. Y bueno, esperemos que las sociedades se vayan acoplando para un mejor funcionamiento del equipo de River.
0: La tiene Joao Víctor, retrocede con Rossi, presiona bien River allí, tocando Flamengo con Pulgar, Pulgar que la saca hacia atrás, para Joao Víctor, otra vez con Rossi, sale limpio, sale bien Flamengo, pelota abierta por la derecha, para que salga Royal, tocando Royal hacia el medio, escapa Araujo, quiere meter un caño, rebota la pelota en el árbitro del partido, es justamente Pique seguramente y recuperará Flamengo la pelota. 12 minutos de juego de este primer tiempo, River 1, Flamengo 0 con el gol de Sebastián Drussi, dame otra, Beto.
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0: Tocando la pelota a River por intermedio de Rivero. La saca Rivero para encontrarlo Martínez Cuarta. Retrocede Martínez Cuarta. Lo viene ubicando el arquero a Santiago Beltrán. De primera de zurda. Otra vez juega para Martínez Cuarta. Le va a pegar el chino. Largo bochazo. Que viaja con al territorio de Flamengo. La viene buscando Colidio. Para con el pecho. Va Colidio. Va Colidio. Quiere escapar. Surge la marca. En este caso, Ayrton Lucas. Para sacar la pelota atrás con Rossi. Le pega por la mitad de la cancha a Rossi. Golpe de cabeza. Para que saque Rivero. Toca Rivero. Abre para Cunha. Cunha para Rivero. Toca River. Dame otra.
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0: Sacando Beltrán esa pelota, a ver por la izquierda para Rivero, controla Rivero, se va un poco larga, la saca complicado Rivero, recupera Flamengo, sin embargo al piso surge nuevamente la marca, el defensor de River para volcarla hacia el territorio del Mengao, hacia el territorio de Flamengo, la tiene Rossi, tocando Rossi, saca por la mitad de la cancha la pelota, para que se venga nuevamente Flamengo, por intermedio de Joao Víctor, toca Joao Víctor, aparece para jugar Sorcinio, la entrega por la izquierda Sorcinio, controla Vitao, viene Vitao por la mitad de la cancha, toca Vitao, va Flamengo, quiere escapar, escapar, quiere eludir y quiere llegar en profundidad el futbolista Sorcinio. Cambia para abajo al medio para Chirelo Pulgar. Saca la pelota a la derecha Pulgar y se viene nuevamente Royal. Viene Flamengo, centro de Royal al área, pasado, pica esa pelota y le va sacando por el otro lado. No, Mesa que no llega, no llega Mesa, le queda Ayrton Lucas, tocando Lucas, Lucas que juega corto. Va Flamengo ahora con Bruno Henrique, toca Bruno Henrique, va al Mengao, viene contra el área, atención con esta, centro de Lino hacia adentro para que le busque Araujo, la para Araujo de zurda, rebote, y aparece Beltrán para embolsar y quedarse con esa pelota, y con otro ataque de Flamengo, siempre por la izquierda, Vitorola.
1: Está funcionando de nuevo Flamengo como al principio, está superando a River, River le hace falta quitar en el medio, recomponer las líneas y empezar a tener la pelota en el medio, todavía no lo consigue.
0: Pero está arriba, porque saque de cabeza el futbolista Vitao. Golpe de cabeza de Giovanni González, insiste nuevamente Flamengo. La viene buscando Rivero, controla, la domina Rivero, se abre Acuña, levanta la cabeza, entrega para Martín Cuarta, viene el Chino. Va acompañando por la derecha Giovanni González, de primera toca a River allí por el medio, trataba de buscar a Rambarri, le queda Vera, Vera que la vuelca por abajo a la izquierda, para que se sume el huevo Acuña, tocando el huevo Acuña, se muestra Vera, ya recibe Fausto, la tiene el número 15 de River, levanta la cabeza, juega corto, también otra Beto.
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3: Está bien Fausto Vera como único 5, le cae bien ese lugar, River empieza a manejar la pelota, entendió cómo tiene que ser la cosa, espera Flamengo, hasta ahora no se apresura en la presión, está bien River, domina y gana con justicia.
0: Tocando la pelota al equipo millonario para que la venga a buscar Rivero, levanta la cabeza Rivero, encara hacia adentro, retrocede para ubicar a Santiago Beltrán, que ya la para, le va a pegar de zurda, el arquero todo vestido de celeste, está por supuesto, bien plantado así en el arco de River, golpe de cabeza de Diego González para que la venga a buscar, para que pelee por esa pelota Vera, la alcanza a puntear Vera, encuentra a Martín Cuarta, toca a Martín Cuarta hacia atrás, otra vez para encontrar a Beltrán, viene Santiago, levanta la cabeza Beltrán a ver lo que hace el arquero de River, le pega largo con un bochazo de zurda, a la mitad de la cancha para que la venga a buscar Drusi, peina Drusi, atención que la baja con el pecho el futbolista número 6, que ahí se complica, a Lucas, la saca Lucas, a Ayrton Lucas, por la mitad de la cancha la viene buscando Pedro, toca de primera Pedro, pero le pifia la bocha, por eso le queda River, viene Galván, escapa, un hombre, dos hombres en el camino, bien por Galván, la suelta para Arambarri, abre por la izquierda para que se venga nuevamente River con Acuña, viene el huevo al arco, ¡oh! Cerquita del palo derecho, el remate del huevo Acuña, termina la pelota perdiéndose por el costado, parecía que la tocaba Agustín Rossi, pero finalmente no, saque de meta corresponde a Flamengo, apareció River por la izquierda, apareció el huevo Acuña, Vitorola.
1: Es lo que tiene que hacer, aparecer Acuña, darle, River no tiene ese desequilibrio por los costados, porque le falta quizá un jugador de esos que marque una diferencia, como tendría que hacer Golivio si se tira a los costados, entonces quién se tiene que proyectar y definirlo, de un lado tendrá que ser González y del otro Acuña.
3: Apareció bien Galván, está ligerito, parece que le hizo muy bien la pretemporada, le hizo mejor la charla con la gente de El Más Grande, en la nota que pudimos hacer.
0: Pero también viene por la izquierda, se pierde afuera, no, finalmente había falta anterior, en lo que indica el árbitro del partido, me parece que termina cobrando la infracción de Juan Cruz Mesa contra el número 6, Ayrton Lucas, que pasaba con velocidad y finalmente se lo llevaba puesto el hombre de River, tiro libre que corresponde, si mal, si no me equivoco, creo que cobró el árbitro del partido, que está detenido en este momento, minuto 18 de este primer tiempo, gana River, 1-0, dame una Beto.
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0: Tiro libre corresponde al equipo brasileño para pegarle a la pelota. El número 7 Araujo va a colocar el bochazo contra el área. Allí espera River defendiendo con toda la gente alta. Le va a pegar Araujo de zurda. Tiro libre corresponde a Flamengo. Centro.
2: 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Bueno, ya vamos a recuperar la conexión. Estamos viviendo las alternativas de River Plate 1, Flamengo
0: 1-0 gana, el equipo del Chacho. Eduardo Coudet, y se viene nuevamente Flamengo ahora, atención con esta, pase al área filtrado para que pique Pedro, surgía bien en la marca, el Chino Martínez cuarta, bien al piso el Chino, aparecía nuevamente Flamengo, tratando de generar la acción, casi en la medialuna del área, aparecía el número 9, Pedro, que es el más peligroso que tiene Flamengo, apareció bien el Chino Martínez cuarta para cerrar lo que podía ser el empate del equipo del Mengao, Vitrola.
1: Sí, fue un toque hacia atrás, un apoyo que no resultó, no fue bueno, y bueno, la contra del Flamengo ahí fue mortífera. Si no llega Martínez Cuartas, estaba el empate.
0: 1-0, está ganando River.
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0: Mira, lenta salida del millonario, tenemos tiempo para que me des otra, Beto.
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0: Llegamos al minuto 20 del primer tiempo, y River, que gana 1-0 con el tanto de Sebastián Drussi, en un momento en el que el partido era parejo, lo tenía más dominado Flamengo, pero el error defensivo le permitió al 9, astuto, rápido y por supuesto muy lúcido, que definió contra la salida de Rossi para el 1-0 y el único gol de este partido por el momento, en el desarrollo pleno del Mundial Vitrola, donde también se está definiendo el próximo rival de la Argentina. Si pasa, esta tarde tendrá un rival muy duro, será Cabo Verde, la selección debutante en la Copa del Mundo, pero bueno, también estamos a la expectativa de esto, Vitrola.
1: Por supuesto, pero ojalá se transmita lo del Mundial, algunas cosas buenas del Mundial acá también, los arqueros no se acalambran más, los jugadores no se tiran al suelo por tirarse, todos esos cuentos que se hacen, se juega mucho más tiempo. Y bueno, yo no estoy muy de acuerdo con el Colin Brick. Espero que eso no va a llegar porque estamos en invierno, pero lamentablemente está pasando y después te tengo que contar algo, una anécdota que bueno, que pasó y esperemos que el que lo dijo acertó.
0: Viene por la derecha River buscando con Vera, toca corto, hacia el medio para Alan Barry, quiere escapar al piso, cae falta contra el tiro libre que corresponde a River, casi por la mitad de la cancha, comenta Néstor San Martino.
3: Lo sigo viendo bien a Vera, resolviendo un solo toque. Para el número 5, esto de jugar a uno o dos toques le genera velocidad al equipo, en esto está bueno. Después seguramente la pretemporada va generando algunas imprecisiones que la notamos en River y la notamos en Flamenco.
0: Pelota hacia atrás para que la venga buscando Beltrán. Toca Beltrán, sale River lentamente con Martínez cuarta. Toca para Beltrán que levanta la cabeza y la juega nuevamente para la salida limpia de Rivero. Le pega Lautaro, largo por la mitad de la cancha, la termina regalando. Aparece para cortar bien Pulgar. Va Flamengo con Pedro. Levanta Pedro por la derecha. Viene Samuel Lino. Vértice de área para Araujo. Levanta centro de Araujo para Bruno Enrique. Gana de cabeza Bruno Enrique. Saca de cabeza Arambarri para River. La para con el pecho de Drussi y pierde. Le queda Araujo. Pelota contra el área para que enchase una chilena, una media chilena, el futbolista Pedro, pero le alcanzó a pifiar a esa pelota. Va Flamengo nuevamente respondiendo por la mitad de la cancha, 22 minutos del primer tiempo, River gana 1-0, pero Flamengo va, viene por la derecha Araujo, tocando hacia el área centro de Royal, viene el

0: Pedro tapó Beltrán, enorme, enorme Beltrán, contra el palo derecho, qué arquero tiene River, extraordinaria respuesta de Beltrán para mandar la pelota al tiro de la esquina. Vitrola, contame la voz.
1: Excelente lo de los brasileros cuando tocan así de primera, se ve la técnica, la capacidad que tienen para manejar la pelota, pero quedó, giró, lo hizo bárbaro y el arquero de River la hizo mejor.
2: Un arquero de otros tiempos, ¿no? Amadeo Carrizo decía, hay que anticiparse a qué es lo que va a pasar antes que llegue la pelota. Se anticipó a lo que iba a hacer el delantero de Flamengo, excelente el arquero de River.
0: Con una fuerza de pierna también, mucha lucidez el arquero visionario que mandó la pelota al tiro de esquina. Corner corresponde a Flamengo, sector izquierdo, va moviendo la corta el futbolista Bruno Henrique, va Flamengo, centro de Araujo, saca la pelota que termina pegando, rebotando en Juan Cruz Mesa, lateral corresponde a Flamengo, sin esto.
2: Para el mundo River, ¿no? Para los directivos de River, para el presidente de River, para todos los que... Un contrato por 3 años, de los muy buenos, de los que y pagándolos, para que se quede por lo menos 3 años en River.
0: Bueno, momento de la pausa, de rehidratación, Vitrola.
1: Tenía razón Maradona, anécdota de Diego, cuando dijo, en Estados Unidos van a jugar 4 tiempos, se van a parar el partido, cada medio tiempo van a parar el partido, lo dijo... ¿Cuánto hace? Hace 10, 15 años atrás.
2: Manda la televisión, Trola. La televisión necesita vender. Bueno, nosotros tenemos que hacer lo mismo. En cada pausa, en vez de hacer un análisis, mandar a vender, generar esta clase de cuestiones. El mundo está virando para ese lado, no hay que quedarse dormido en ese esquema. Pero para el fútbol, para los amantes del fútbol, esto de parar entre medio cuando el partido está en lo más lindo...
1: Néstor, se para el partido, hay 5 cambios. Lo que veo bueno, ¿sabes lo que es este fútbol? Las reglas que pusieron ahora. No hay más arqueros en el piso acalambrados, no hay más jugadores que aumente como las lesiones, sino que se cambian enseguida, cuando abandonan la cancha, no van caminando lentamente, sino salen rápido. Todas esas pequeñas cosas le van haciendo bien. Hay otras que, bueno, hay que...
2: Saben que tenía ganas de hablar de Armani, sí. en algún momento, porque dije, lo veo como una injusticia hasta Armani viéndolo yéndose de River, seguramente de aquí a fin de año, en el banco de suplentes. Primero porque tenemos mucho agradecimiento para quien ha sido uno de los arqueros más importantes de la historia de River. Pero el momento que está viviendo y la realidad de lo que va mostrando Beltrán, viste, te dice, mirá, ni hables. Porque a veces digo, si no hablamos es como que somos injustos con Armani. Si hablamos, como quedamos como unos tontos, porque decís, che, mirá lo que ataca este arquero, que estás hablando de Armani. Bueno, es un lindo problema con 2 grandes arqueros y con 2 muy buenas personas.
0: Bueno, vamos con Padilla entonces, dame 2, Beto.
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0: Se hará continuidad el juego del árbitro del partido. Minuto 26 de este primer tiempo. River 1, Flamengo 0. Lo estás viviendo, lo sentís. Lo escuchás a través de la 1050 de Radio Güemes. Nos sentís también en nuestro canal de YouTube. Allí, compañeros, suscribite. Saludo grande para la gente de Córdoba. Estamos saliendo para Córdoba también y para toda la República Argentina y para todo el mundo a través de, como les decía anteriormente, nuestro canal de YouTube. Lateral corresponde al equipo de Flamengo. Casi contra el área. Pero tiene que marcar hacia adentro para que la peine Bruno Henrique. La peina Henrique. Saca de pierna derecha Galván para River, insiste nuevamente Flamengo, la devolvía Vitao, queda por la mitad de la cancha la pelota para que pelee Driussi, mete el cuerpo Driussi, salta y gana de cabeza a Mesa, le queda Sorcinio, había falta anterior contra el futbolista de River, contra Sebastián Driussi, el autor del único gol del partido, tiro libre que corresponde al más grande, dame otra Beto.
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0: pelota para Beltrán, la saca corto para la derecha, para que levante con un mochazo largo el futbolista Martínez Cuarta. Allí le viene buscando nuevamente Colidio, pica esa pelota, gana Royal, termina ganando con falta el futbolista de River. Tiro libre corresponde al equipo de Flamengo en la mitad de la cancha, 27 minutos de este primer tiempo. Sigue ganando River 1-0 y estamos viviendo y acompañando a River en el primer amistoso de pretemporada. Hasta ahora el único confirmado y lógicamente ante la espera de lo que pueden llegar a ser nuevas incorporaciones que este River necesitará, Vitrola.
1: Yo sigo pensando lo mismo, sí, si hace falta, ya te dije, un volante como el de Francia. Y después hace falta uno de esos morenitos que juegan por los costados, que juegan en el Congo, que juegan, viste, en Marruecos y que te desequilibran y en el uno contra uno te liquidan. Creo que esos dos jugadores le hace falta a River.
0: Claro, exactamente, jugadores que hoy en el Mundial están realmente teniendo un protagonismo importante, ¿no? Más allá de la parte física y la superioridad que tienen muchos de estos futbolistas en el aspecto físico, también están desarrollando de a poco la técnica, de a poco. Viene buscando River, viene por la mitad de la cancha la bocha y termina perdiendo a Arambarri. Venía Mesa, pierde Mesa, recupera nuevamente Flamengo, pelota a la media luna para que la venga a buscar Samuel Lino. Pierde Lino, recupera bien River, viene por la izquierda de nuevo Acuña, levanta la cabeza, se acerca por la mitad de la cancha, siempre Acuña, toca corto Acuña para que aparezca de primera, tocando Colidio. Colidio al centro para Galván, escapa Galván, habilidoso, está movedizo Galván, bien por el 26, hacia el medio de la plata para Vera, toca Vera para Arambarri, no puede conectar, pierde la bocha, comete falta ahora el hombre de River, tiro libre que corresponde a Flamengo, 29 minutos de este primer tiempo.
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1: Cuando River pierde la pelota en el medio, son peligrosos los brasileros. Acá tuvo que cortar Vera con un agarrón, tarjeta amarilla, se iba para el arco.
0: Tocando River en la mitad de la cancha, la pelota para que la venga a buscar Colidio. Rodeo de Colidio, entrega por abajo al medio, para que se venga el millonario. Aparece nuevamente tocando a Arambarri, hacia el centro, juega para Vera, Vera que la vuelca para Martínez Cuarta. Abre por la derecha para González, viene Chico González. Otra vez para Vera, retrocede, entrega Vera la pelota para Martínez Cuarta. Hacia atrás, más atrás aún, para que encuentre a Beltrán. Tocando Beltrán, se muestra Vera, recibe Vera. Tocando River, media hora de juego del primer tiempo. Hacia el medio de la pelota que viene buscándola nuevamente Vera. Pierde Vera, recupera Flamengo, pase al medio, atención con esta, puede estar el empate, el remate al arco, gol, gol de Flamengo, remate de Samuel Lino, cruzado, de pierna derecha, esta vez no pudo responder el arquero Beltrán, que hizo lo que pudo, se estiró todo lo largo que es, pero la pelota fue bien girada, del número 16, Samuel Lino, empata Flamengo en 30 minutos de este primer tiempo, River 1, Flamengo 1, gol de Samuel Lino, Vitrola.
1: Lo dicho, la pelota hacia el volante central, estaba de espaldas, con tres jugadores de Flamengo que lo apretaron, perdió la pelota, no la perdió, se la sacaron, y bueno, los brasileños en esas instancias te liquidan. Lamentablemente, lo que dijimos recién, no le tenés que dar la pelota a un volante que viene de espalda mirando su arco.
0: 1-1 el partido, y lo comenta Jorge Siso en los micrófonos del más grande. Empató Samuel Lino para el equipo brasileño. Había abierto la cuenta Drusi, estás en el más grande. Estamos con River, amistoso de pretemporada. Errores que seguramente tendrá que corregir River para los partidos que se vienen. Viene buscando a Araujo, a Flamengo ahora que responde. Surge la marca a partir de cuarta. La revolea de pierna derecha hacia la mitad de la cancha. Golpe de cabeza de Vitao, tocando Vitao para que aparezca nuevamente Lucas. Quiere escapar Lucas, rebota en un hombre de River. Otro saque de manos, mitad de cancha, que corresponde al Mengao.
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0: Va River ahora que responde con Galván, falta contra Galván, que repito, está muy movedizo, de lo mejor de River, de mitad de cancha hacia adelante, el número 26, que pudo tener contacto con la pelota y metió una encarada bárbara. Terminó cometiéndole falta a Eric Pulgar, llegando a la tarjeta amarilla. Tiro libre, corresponde a River, repito, de buen partido Galván, Vitrola, por lo menos para mí.
1: Sí, sin duda. Ahí cuando quita la pelota se proyecta en velocidad, esa técnica y velocidad. Tuvieron que pararlo de mala manera, foul, tiro libre y tarjeta amarilla.
0: para pegarle Martínez cuarta, rebotar el hombre de Flamengo, por la mitad de la cancha debe buscando Bruno Henrique, que la pisa, la aguanta, retrocede Bruno Henrique, la cambia por la derecha para que aparezca Royal, va cruzando la mitad de la cancha, viene Royal, levanta la cabeza, la pisa, otra vez al medio, para que aparezca Pulgar, Pulgar que la saca corto, al piso, surge la marca del huevo Cunha, manda la pelota afuera cuando venía Araujo, es lateral que corresponde al equipo brasileño.
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0: Empatado está el partido. ¿Y dónde lo vivís? 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Viene Flamengo por el segundo. Viene Bruno Henrique. Enganchó. Tiró. Gol. Gol de Flamengo. Gol de Flamengo. Bruno Henrique. Que apareció por la punta izquierda del ataque de River, ganando la espalda de la zona defensiva. Enganchó con categoría, con mucha técnica, y metió la pelota abajo al palo izquierdo para que Flamengo dé vuelta al partido en 33 minutos de este primer tiempo. Bruno Henrique, River 1, Flamengo 2, Vitrola. Bueno, contame la voz.
1: Están mucho mejor los delanteros de Flamengo que los de River. Cada vez que llegan al área con peligro, técnica, habilidad, y te definen. Es así, los brasileros son esto. Entonces, por eso te digo, los delanteros de River trabajaron mucho menos. O sea que aparecen los del Flamengo y los de River hasta ahora no están apareciendo. Falta un poquito de juego en River. Flamengo.

0: Están mucho mejor los delanteros de Flamengo que los de River. Cada vez que llegan al área con peligro, técnica, habilidad, y te definen. Es así, los brasileros son esto. Entonces, por eso te digo, los delanteros de River trabajaron mucho menos. O sea que aparecen los del Flamengo y los de River hasta ahora no están apareciendo. Falta un poquito de juego en River. Flamengo lo empezó a superar y llega a estos momentos del partido donde lo da vuelta y va a ser un partido difícil. Va a ser lucha para recuperar, técnica para poder atacar.
1: Saca de la puerta River desde la punta derecha. Bochazo largo para que la venga a buscar De Lucy. Golpe de cabeza de Vitao. Viene por la mitad de la cancha insistiendo River. La baja de cabeza a Mesa. Toca Mesa para Galván. Galván que la suelta medio para Arambarri. Arambarri que la vuelca por el costado izquierdo para que pase el ataque de Huevo Cunha. Toca el Huevo Cunha. La lleva puesta en este caso Arambarri. Pierde la bocha. Va saliendo Flamengo. Mitad de cancha. Dame una, Beto.
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1: Yo, Víctor, que la saca hacia atrás. Para con el pecho de la puerta el Huevo Cunha. La domina con botín zurdo. Levanta Cunha. La viene buscando por la izquierda de River. Atención con esta. Tocando nuevamente el futbolista de River, De Lucy. Levanta la cabeza. Cambia para abajo al medio. Para que la tenga Vera. La cambia para la derecha Vera. Viene sumándose al ataque Giovanni González. Viene González. Quiere colocar centro al área. Muy pasado. Llega De Lucy por el otro lado. La para con el muro derecho. Y cae al piso pesado. En este caso Sebastián De Lucy. Pierde la bocha. Va sacando la bocha Flamengo justamente. Allí para que la venga a buscar Pedro, que pierde. Recupera River, la tiene Fausto Vera, hacia atrás juega la pelota para Martínez Cuarta, tocando Martínez Cuarta, lo encuentra nuevamente a Rivero, Rivero que la cambia corto para Galván, Galván que la juega hacia la izquierda, tres cuartos de campo, para que domina Cunha, coloca centro el Huevo Cunha, viene Drussi, golpe de cabeza de Sebastián Drussi, no puede conectar bien, el número 9 de River, le queda la pelota a Agustín Rossi, sale Flamengo sin Néstor.
3: Dos cositas, por un lado, Drussi se denota la pretemporada, la falta de pretemporada, como gustaría Freitas, porque quien sabe abre mucho más las defensas. No está jugando el partido Mesa, me decía el productor, y tiene razón. No aparece en el juego, no aparece en el quite, no aparece con la pelota, no está.
1: Viene buscando Flamengo por la derecha con Royal hacia el centro, cruza la bocha para que salga jugando lentamente Vitao, toca Vitao hacia el medio, viene buscando nuevamente la pelota el futbolista Sorcinio, toca Sorcinio, va Flamengo, dame una, Beto.
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1: Pase largo para Bruno Enrique Beltrán, que aparece para salvar, sin embargo estaba claramente adelantado, me parecía, que partía un paso adelantado el peligroso delantero que tiene Flamengo. A esa salida corresponde a River, un pase filtrado entre medio de la defensa, pero estaba adelantado, nada de esto valía, Víctor.
0: Además el arquero, bárbaro, si hubiese estado correcto, bien el arquero. Lo que te digo es que cuando aparecen en ataque Flamengo es totalmente diferente a cuando aparece River. Lo que le falta a River es lo que le sobra a Flamengo.
1: Tocando al visionario por intermedio de Santiago Beltrán, que le pega largo de pierna derecha, no, amaga. Pensé que le iba a dar un saque largo hacia la mitad de la cancha, minuto 37 de este primer tiempo. Estamos con el más grande acompañando a River más de tres décadas, 32 caminos, los 33 años. Siempre con el visionario, aparece para jugar nuevamente la pelota Beltrán. Toca Beltrán por bajo al centro, va River que responde por intermedio de Vera. Levanta la cabeza Vera, se muestra la Mesa, se muestra la Arambarri. Pelota que viene por la izquierda para Cunha, Cunha que la suelta corto para que domine River nuevamente con Colidio. Viene Colidio por el costado, hacia el centro juega, toca Colidio para Vera, para Colidio. De primera Arambarri, entrega nuevamente la pelota para que salga lento River. Por intermedio de Rivero, aparece Rivero, hace contacto con la pelota nuevamente el visionario con Galván. Toca Galván, otra vez Rivero, lenta salida de River, tenemos tiempo para que me des otra, Beto.
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1: Va River que responde para el empate, centro de González, gol de Drussi, gol, gol. De River Drussi, otra vez Sebastián Drussi, una muy buena jugada. Muy buena jugada colectiva de River que la armó del centro a la derecha. Centro de Giovanni González y Drussi, que apareció casi en el punto penal para mandar un fierrazo al medio del arco, al centro, donde no tuvo posición, no tuvo defensa Rossi. River que empata el partido.

0: En una muy buena jugada otra vez, Sebastián Driussi, River 2, Flamengo 2.
1: La mejor jugada colectiva de River en ataque, fíjate vos, llega por los costados, lo que yo te decía, quizás hace falta un jugador para que desequilibre por los costados, si no tienen que ir los laterales, tanto Acuña como este chico que tiró un centro bárbaro.
0: Juntada de juego de River, apareció Galván, que parece ser lo mejorcito que tiene River, por lo menos hasta ahora. Después el toque, después Driussi, para abrirla, González adentro, como dicen los libros, centro atrás, siempre gol. Driussi, pique corto, terminó definiendo, dos goles de la vuelta del número 9 de River. Ahora que vinieron dos delanteros, digo, ¿no? Ahora que apareció Beltrán y apareció Borré, Driussi dijo, ¿qué pasa acá? Viene buscando la pelota. No. Responde el Mengao con Samuel Lino, quiere colocar la pelota contra el área. Surge la marca de Rivero. 2-2 el partido, acaba de empatar Driussi para River. Tocando nuevamente la bocha, Royal, tocando Royal para que aparezca nuevamente. ¿Quién? Araujo. Tocando Araujo, Royal toca. Viene Flamengo, pase largo para el pique de Araujo. Coloca el centro, mal tirado. Se pierde afuera, saque de meta, corresponde a River.
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0: Empatado el partido en la ciudad de Faro, en la ciudad portuguesa del sur, donde limita aquí con el océano Atlántico. Aquí estamos con River, que empata 2-2 contra Flamengo, y aquí estamos en el restaurante Glorias. 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Viene buscando Flamengo, pelota hacia arriba, bueno, muy alto el remate del futbolista del Mengao, se pierde por encima del travesaño cuando venía Bruno Henrique. Peligroso este futbolista, que hace mucho tiempo ya en Flamengo es un jugador de lo más desequilibrante del equipo de Río de Janeiro.
1: No me hagas acordar, por la punta izquierda, una final de Copa Libertadores, era, sí, era este muchacho, ¿no?
0: Exactamente.
1: Juega muy bien, por eso sigue jugando, y creo que esa es la diferencia que ponen los brasileños. El partido se emparejó, está 2-2, vamos a ver qué pasa, creo que va a haber muchos cambios en este partido, me parece, quiero suponer, para ir viendo los jugadores y ver quién encaja mejor en el equipo. Hasta ahora estoy de acuerdo con Néstor, creo que Galván es lo mejorcito del medio para adelante de Río.
0: Exactamente, cambios ilimitados, para este partido, por supuesto, en tres ventanas se harán, así que, lógicamente, el Chacho Cudé tendrá la chance de ver a varios futbolistas en este inicio de pretemporada. River 2, Flamengo 2, la viene buscando Rossi, le pega largo el arquero argentino de Flamengo, por la mitad de la cancha recupera bien River, y va por el tercero, viene Millonario, viene buscando la pelota Martínez Cuarta, la pisa, la abre por la derecha para que se venga otra vez River, viene el centro de Mesa, al área, pasado, golpe de cabeza de Royal para Flamengo, la viene buscando Araujo, retrocede, le pega de pierna derecha Pulgar, para que la venga a buscar Pedro, tocando Pedro, recupera bien River, la saca a Mesa, hacia atrás toca el futbolista de River, surge por la mitad de la cancha Galván, toca Galván por bajo al centro, para que domine, para que controle Martínez Cuarta, otra vez Galván, escapa uno, suelta por bajo a la derecha, toca River, dame otra Beto.
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0: Por la mitad de la cancha venía la pelota para que la venga a buscar Colidio. Estaba todo invalidado. Tiro libre corresponde al equipo de Flamengo. Repito, estamos igualados. 2-2 en Portugal, juega River en la ciudad de Faro. 2-2 el partido. Dos goles de quién, de Sebastián Driussi, el 9 de River. Viene buscando la pelota allí en un giro, en un rodeo Galván. Rebota la pelota en un futbolista de Flamengo. Se pierde afuera esa bocha. Saque de manos que corresponde al equipo de Chacho. Rápidamente lo hace Galván. Tocando corto para Cuña. Cuña que la suelta nuevamente para que salga jugando lento River con Arambarri, para Rivero, Rivero que la suelta al medio, viene Vera, tocando Fausto Vera, la saca para Martínez Cuarta, abre por la derecha para Giovanni González, gran pase de González, para que pique Mesa, corre Mesa, escapa y gana, viene Mesa, centro al medio, ¡oh! Saca como puede el futbolista Vitao, insiste River con González, viene tocando González, remata el arco, de pierna izquierda, Sebastián Driussi demasiado alto, en este caso saque de meta, que corresponde a Flamengo, dame otra Beto.
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1: River mejorando por el sector derecho, por los costados. Otra jugada de peligro bien hecha entre el lateral derecho y los volantes que llegan al espacio.
0: tocando Flamengo, por la derecha viene buscando por tercer cuarto de campo, el futbolista Royal toca Araujo, en primera viene buscando Pulgar, toca Pulgar, el rebote le queda Royal, viene Royal, hace un amague, hace un quiebre de cintura, entrega la pelota para el chileno Pulgar, saca Pulgar la pelota para Joao Víctor, toca Joao Víctor, sale Flamengo, dame otra más Beto.
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0: Tocando Flamengo, viene por la derecha Royal, atacando al Mengao, contra el área, viene Royal, pie a pie, coloca centro al área, cabezazo, pegó en el travesaño, ese cabezazo del futbolista número 27, Bruno Henrique, luego del gran desborde, por la derecha de Royal, escapó, colocó centro, el cabezazo de Bruno Henrique y la pelota que se estrelló contra el travesaño, lo tuvo Flamengo Vitrola.
1: Esto es lo que me refiero yo, cuando vos tenés jugadores por los costados que te llegan, que te desbordan, que te gambetean, y bueno, pasan estas cosas, y River lo necesita, tanto como la selección argentina tampoco tiene uno de estos jugadores, el que te desequilibra por los costados es Messi cuando se tira, pero no tiene, cuando juegan los dos nueve juntos, a River quizá le va a pasar lo mismo, juega con dos, pero tiene que tener un recambio por el costado, por algún jugador que marque un desequilibrio. Te nombro dos en la etapa de River, el Negro Ortiz y René Houseman en la selección argentina, que marcaban desequilibrio por los costados. Y hoy tenés que mirar Brasil, lo tenés, mirás Portugal, tenés el otro. Mirá, todos los equipos tienen ese jugador por afuera que te desequilibra y te da cada vez que agarran la sensación, Yamal, te dan esa sensación de gol, de situación de gol cuando te encaran en el uno contra uno.
0: Exactamente, Vitrola. Minuto 45 de este primer tiempo. Se irán los primeros 45 justamente en el sur de Portugal, en la ciudad de Faro. Está jugando River, el amistoso. Primer amistoso de pretemporada, comenta en el más grande, Néstor Sammartino.
3: Un patadón del morocho defensor de Flamengo. Realmente la patada no fue a la pelota, la patada fue a la pierna directamente. En un partido amistoso me parece desubicado como poco.
0: Tiro libre corresponde a River. Viene el centro al área, pasado el cabezazo, queda bollando la plata para que la venga a buscar Colidio. Vértice de área, retrocede Colidio, lo viene ubicando a Mesa. Viene Juan Cruz Mesa, levanta la cabeza, saca la plata hacia atrás para que domine, para que controle González. Toca González, viene en River otra vez con Mesa. Levanta la cabeza, coloca centro Mesa al área, pasado el cabezazo de Martínez Cuarta, al rebote, pica esa pelota, le queda Martínez Cuarta. Mete el cuerpo el chino, cae al piso, no pasa nada, dice el árbitro Godinho del partido. Le viene buscando Flamengo por la derecha, Araujo, viene Araujo, había falta anterior en lo que indica el árbitro, es tiro libre que corresponde al equipo de Flamengo.
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0: Se irán los primeros 45 minutos, atravesamos el primero de los dos minutos que adicionó el árbitro del partido, River 2, Flamengo 2, un lindo amistoso de pretemporada por ahora con dos equipos, por supuesto que siempre piensan en el arco de enfrente y una gran medida, de la mano de enfrente justamente el campeón de América, hablamos de Flamengo, taco de Araujo, viene buscando Royal, coloca centro Royal al área, saca de cabeza Martínez Cuarta y termina completando el futbolista de River Mesa, le viene buscando el millonario con el intermedio de Arambarri, al uruguayo, levanta la cabeza, la pisa, viene Arambarri, pelea, cae al piso, quiere escapar, rebota la pelota en Royal, se pierde afuera, saque de manos que corresponde a River, se irán los primeros 45 minutos y el empate creo que está bien, por lo menos para mí está bien, Vitrola.
1: El empate está bien, y ahora estoy viendo a Arambarri, creo que físicamente es el que no está tan bien como los demás, le falta lo que tiene, lo que le hemos visto afuera, que es esa proyección, ese kit, ese traslado, que quizá lo tiene Galván y le está faltando a Arambarri en este partido.
0: Tocando el apretar a River por intermedio de Colidio, sin Néstor, decime.
3: No está saliendo rápido de la mitad de la cancha a River, le cuesta mucho el pase entre defensa y ataque.
0: Y va River, responde Mesa, coloca centro Mesa al área, al cabezazo, queda bollando la pelota, la viene buscando nuevamente River, atención con Vera, la cambia Vera por la izquierda, para que se venga el millonario, levanta la cabeza, la aguanta con el cuerpo, la pilla, va Driussi, tocando al medio, escapó, muy bien Galván, puede estar el tercero, viene Galván al medio, y la termina sacando, como puede Vitao, para el equipo de Flamengo, viene buscando la Jorginho, media vuelta, la saca corto, insiste River, que puede encontrar el tercero, antes que termine el primer tiempo, allí la viene buscando el nuevo Acuña, levanta la cabeza al huevo, pase al área, atención con esta, viene River, buscando Vera, levanta la cabeza, mete el cuerpo, la aguanta, la domina, la controla, hacia atrás toca la pelota para que mueva la bocha River. Ahora sí, el árbitro del partido marca el centro del campo y dice que se fueron los primeros 45 minutos en la ciudad de Faro, en el sur de Portugal. Está jugando River, el primer amistoso de pretemporada. 2-2 el partido, 2 goles de Driussi. Se fueron los primeros 45 minutos, Beto.
2: 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Resultado parcial desde el Estadio Algarve, ubicado en la ciudad de Faro, Portugal, amistoso internacional, River Plate 2, Flamengo de Brasil 2, y lo viviste en el más grande.
0: Bueno, Vitrola, titulamos.
1: Yo quiero hacer una mención, titular, y es la de Galván. Galván, a medida que va pasando el partido, se va agrandando. Las cosas le van saliendo y cada vez va haciendo más cosas, o sea que ya no tiene esa timidez como que la puedo perder, no, te encaro y paso, y te encara y pasa, y juega en equipo y aparece por los costados y toca cuando tiene que tocar y gambetea con velocidad cuando tiene que gambetear. Me parece que de todo lo que viene este primer tiempo es para destacar.
3: Quiero potenciar la nota que hicimos con Galván, porque una de las preguntas fue: ¿dónde quedó aquel pibe que había debutado en cancha de Boca? Aquel partido donde en el segundo tiempo River jugó con todos pibes. Y en el segundo tiempo entró y se los gambeteaba a todos. Yo siempre digo, aquel que juega bien contra Boca, en cancha de Boca, siempre miralo bien. Porque hay que tener personalidad para hacerlo. El pibe entró, debutó ese día y se los gambeteaba con una velocidad, con una claridad, con un desparpajo, a este Galván, que quién sabe, tácticamente mucho más ubicado, mucho más trabajador, pero es como que no se estaba animando a esto. Yo no digo porque habló con nosotros, empezó a cambiar el juego.
0: Pero cambió.
3: Pero cambió. Pero seguramente debe haber dicho mucho, joder, debe haber dicho, che, pará, tenés velocidad, tenés gambeta.
1: Te cuento una que me pasó a mí como futbolista. Voy a entrar al vestuario antes de empezar un partido. Me agarra Carmelo Faraone. Me agarra y me dice: escúcheme, no toque todo de primera. Cuando está mano a mano, encárelo, que usted pase. Quedó. Empezó el partido. Ganó River. Desbordé toda la tarde. Me sacaron cuando faltaba 5 minutos. Y me fui ovacionado de la cancha. Cuando en ese momento era como un poco resistido en el equipo. Fíjate vos lo que puede hacer a veces una persona o te toca en el momento justo y dice: mira lo que me dijo San Martino, y lo hace, y puede pasar.
3: Lo que digo, que es un chico que se lo ve veloz, se lo ve con muchas condiciones, se lo ve que puede gambetear para adelante, que es a veces lo que le falta a River de nivel, y se apoya demasiado en el giro y toco para atrás, y giro y toco para atrás. Un poco le quería marcar esto sin marcárselo, uno trata de ser respetuoso, pero sí lo relacioné con aquel pibe que cuando lo vi dije: la pucha, ¿no? Contra Boca, en cancha de Boca, arriba del juego, empató ese partido, después lo perdió por penales, se lo chorearon. Ese fue el partido que empujó, del empujón de Tevez, me parece, si no fue, sí. Ese fue parecido, y River jugó con todos pibes. El segundo tiempo entró Galván, la gastó. Siempre lo seguí porque me llamó la atención ese esquema, y ahora que lo veía tocando demasiado para atrás, era como para decirle: acordate de quién eras, ¿no? Se acordó, realmente fue la figura de River, un River que le cuesta la pretemporada, se nota que le cuesta la pretemporada, con algunos jugadores con blancos y negros. Me gustó ver al principio, después se complicó un poco, le está costando a Arambarri ponerse la camiseta de River. Esto es... Los River Plate, eso lo sabemos todos, ¿no? Es la más pesada de todas. La más pesada que la de la selección nacional. yo he visto jugar en Selección Nacional y le cuesta mucho más arriba en Selección Nacional. Después jugamos contra un gran equipo, che.
1: Preguntale a Galarzafón, a ver si le cuesta más la de River o la de la Selección. Es otro jugador, por lucha, por presencia, por querer la pelota, por pelear hasta el último momento. Creo que marcó una diferencia. Y acá el River no participaba de esa forma.
3: Porque no basta con eso, en River hay que jugar. Entonces, en River no basta con eso. Alguna vez, charlando con el Pipi Higuaín, el 2, yo dije, che, ¿qué diferencia hay de Boca-River? Charlando, tomando un café, ¿no? Una nota, una charla, ¿qué diferencia hay? Y que en River no basta con tirar a la tribuna. En Boca tiraba a la tribuna y me evasionaba. En River querían que cuando cruzaba, eluda al delantero y salga jugando. Bueno, es más pesada la de River, sin duda que todas las camisetas, por lo menos del fútbol argentino. Bien el marcador de punta derecho, fundamentalmente cuando va en función de ataque. Me parece que le costó un poquito en la marca, pero en función de ataque se manifestó con buena resolución.
1: ¿Por qué le costó la marca? Porque tampoco no tuvo mucho apoyo Mesa en ese lugar donde Flamengo tuvo lo mejor del primer tiempo. Donde jugó mejor, donde atacó y le hizo daño a River, fue por izquierda. A medida que fueron pasando los minutos, como que se fue.
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0: Al resultado de final, ojalá que así sea. Tanda completa, lo tenemos a Beto Padilla, lo saludamos en el día del locutor al amigo. Y por supuesto volvemos con el análisis. Sí.
3: Felicitaciones, sí. Padilla, crack número uno.
0: Y por supuesto volvemos aquí con el análisis. Quédate en la 1050, quédate en la Güemes, de Néstor San Martino, de Jorge Vitrola Gizzo, de lo que por ahora es River 2, Flamengo de Brasil 2, amistoso de pretemporada.

0: 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Resultado parcial, River Plate 2, Flamengo de Brasil 2, lo comentan Jorge Vitrola Gizzo y Néstor San Martino para el más grande.
1: Y partido de pretemporada. Partido de pretemporada de los difíciles. Generalmente cuando empezás partido de pretemporada empezás con un equipo livianito. No, River fue a buscar al campeón de América, al Flamengo. Y está lindo, y está bueno, porque los dos están en pretemporada.

0: temporada, quién sabe, se los nota más ligeritos, doliéndole menos el esfuerzo a los jugadores de Flamengo, quién sabe, por característica propia del jugador brasilero. Y el de River tiene que entrar un poco en ritmo, el argentino, para encontrarse en ese nivel. Entraron rápidamente tanto Vera como Galván y Drussi, fundamentalmente, para terminar definiendo algún error de Flamengo y alguna jugada colectiva. Fueron los tres jugadores de River que fueron marcando por lo menos algunos conceptos que dice, che, estos están mejor. Les costó Lambarri, jugó bien González, vuelvo a repetir, en función de ataque. Acuña siempre está, siempre te da. Tendría que dejar un poco los enojos, y tiene razón, ¿no? Le fueron a pegar una patada que no se tiene que pegar en pretemporada, pero los enojos es como que lo marcan a un grandísimo jugador con esa pequeña deficiencia. Después creo que los dos centrales tendrán que acoplarse y va a ser fundamental la llegada de Otamendi en River. Yo visualizo qué va a hacer River con los jugadores que vienen. Y está muy bueno. Vieron que yo siempre fui crítico últimamente, de que River no compraba, no traía del medio para adelante. Bueno, trajo dos delanteros. Borré y Beltrán, los dos son importantes. Tener un defensor para acomodar algo que, por más que hay muchos defensores, en River todavía no aparece. Que es el juego de conjunto de los centrales. Los centrales como que estarían jugando al tenis.
1: Además, el central acomoda al volante central.
0: Y Otamendi en esto va a terminar siendo fundamental. Me parece que las tres compras son muy buenas. La de González, acompañando a ser suplente de marcador de punta derecho, a mí a veces me parece que es demasiado la idea de no ir a buscar un pibe, algún ocho que termine jugando de cuatro, de la quinta, de la tercera, de buscarle la vuelta como para que el suplente del marcador de punta derecho no tenga que ser alguien que venga de afuera, sino alguien que se venga armando detrás de Montiel. Pero son cuestiones personales. González se manifestó de buena manera. Hoy no jugó Mesa, que es un jugador con muchas condiciones, que es un pibe con muchas condiciones. No participó del juego. Hoy no jugó Colirio, que muchas veces te da algo. Tiene estos claros oscuros, Colirio. De repente un día te da mucho y después otro día no te da nada. No tiene término medio.
1: Pues Uribarries, ¿no?
0: Arambarri
1: tendrá que demostrar también. Yo creo que la diferencia de este partido a los demás, ¿sabes qué es? Que este es un partido amistoso. Si hubiese sido un partido de Copa, no hubiese habido tantas licencias como hubo dentro del juego. Y Martínez Cuarta, algunas pudo zafar, porque si no... fíjate que te ataca el Flamengo y te ataca con 4 o te ataca con 5. No es fácil. A River le cuesta más atacar. Recién al final se acomodaron un poquito mejor, utilizaron bien la pasada de González. Fíjate que Acuña no pasó tanto, sino que apoyó, y eso le va a hacer falta para desnivelar en un partido por los costados como puede ser el de hoy.
0: Viene en la mitad de la cancha Galván, y digo esto porque a River está enfrentando creadores de juego. Claramente, podemos decir, bueno, trajo 2-9, tiene otros 2-9 más. Sí, podríamos decir Freitas y Drussi. Tiene 4-9, 2 se pueden manejar por los costados. Freitas y Borré podrían ir por los costados. Hay que ver cómo está Borré, si es el mismo que aquel que se fue. Lo podría hacer. Pero después tiene delanteros con diferentes características, con características parecidas. No tiene volantes de creación, y eso va a tener que ir a buscar River. Es muy bueno que Galván haya aparecido, esto un poco para ir acomodando la cosa. Hay que ver qué es lo que va a hacer Quintero, que cada vez que juega al fútbol uno dice tiene unas condiciones terribles, pero en el fútbol argentino, como se juega y con la mentalidad y la búsqueda y... hubo cambios, hay cambios, me dicen, y la búsqueda de velocidad de Quintero va a ver qué es lo que decide Quinteros y después a quién trae River en ese lugar para empezar a querer y ser un equipo importante.
1: Mira, para mí, desde la salida de De La Cruz del equipo de River, los demás le falta, es donde más le falta ese cambio de ritmo, esa llegada, ese remate de media distancia. Creo que Galván le está dando un poquito de eso, pero le hace falta otro jugador en ese sentido para colaborar y para... Hoy está jugando Juan Cruz Mesa, está jugando Vera y está jugando este chico que recién vino,
0: Arambarri,
1: y no le dan ese vuelo futbolístico que tiene que tener para llegar adelante y hacer jugar a Colidio de Luz.
0: Así es muy claro con lo que dice Jorge Luis Chizo. Nosotros decíamos desde hace mucho, hay que tener un 8 mixto, un enganche o un 10. Cuando digo enganche me dicen, no sé, jugamos con enganche. Bueno, listo, no juguemos más con enganche, juguemos con un creador. Buscarle la vuelta, no me cambié la cuestión. No juega como enganche, juega como creador.
1: Como el chico de Boca, apareció, lo llevaron con la selección.
0: Claro, bueno, no póngase, es decir, no quiero jugar con enganche, bueno, no juegue con enganche. Pero que sea un creador, tiene que tener el 8 que venga atrás creador, tiene que tener que te la lleve limpita, que limpie para que después el que recibe pueda cambiar de ritmo, lo de los costados acompañar, jugar en circuito de juego. Esto River lo tiene que buscar porque es parte de la esencia fundamental de River. Los delanteros los tiene, delanteros con presencia, los dos que vinieron le van a hacer muy bien a River, el defensor está, ahora están faltando los enganches. Si no le gusta la palabra, cámbiale la palabra, mi amigo, póngale otra. Dale.
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3: Muy bien, ya está River para el segundo tiempo, arrancó el complemento, Beto.
2: Comienza el segundo tiempo y por el más grande relata Damián Melillo, comentan Jorge Vitrola Gizzo y Néstor San Martino, amistoso internacional de pretemporada. Resultado parcial: River Plate 2, Flamengo de Brasil 2, y por el más grande.
3: Y ya arrancó el complemento. Perote que viene por la izquierda para que salga lentamente el equipo de Flamengo. Minuto de juego en el segundo tiempo. Viene la pelota para Vitau. Vitau que la controla. Va saliendo Flamengo y está ser el más grande, acompañando a River con el partido 2-2. Y Vitrola.
1: Que aparece Silva de volante central.
3: Perfecto, muy bien. Entonces iremos de a poquito viendo los reemplazos o los cambios que se han hecho y que se han realizado para el complemento. Pide la pelota para Agustín Rossi. Levanta la cabeza el arquero argentino que tiene Flamengo. Por la derecha abre la pelota para que salga lentamente Jorginho. Por el medio buscaba a Flamengo. Pase de primera de Lino. Se pierde la pelota afuera. Es lateral que corresponde a River, banda izquierda.
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3: 2-2 el partido, la viene sacando River lentamente por intermedio de Rivero, hace un amague, quiere escapar, suelta la pelota hacia atrás para Lucas, para Santiago Beltrán, le pega Beltrán por la derecha, para que la venga a buscar el uruguayo, Giovanni González, enganchese dentro, suelta por bajo la pelota a González para que se venga lentamente River con Martín Cuarta, de primera Vera, toca mal, recupera Flamengo, por la banda izquierda, viene buscando el equipo del Mengao, por intermedio de Bruno Enrique, pierde Bruno Enrique, recupera bien River, pierde Vera ahora, ni queda la pelota finalmente Ayrton Lucas, tocando Ayrton Lucas, retrocede para ubicar nuevamente el arquero de River, de Flamengo, perdón, hablamos de Agustín Rossi, toca Rossi por la izquierda, 2-2 el partido, segundo minuto de juego del complemento, le viene buscando nuevamente Flamengo, pelota de pulgar por la derecha, para que salga lentamente Vitau que la jugó por bajo la mitad de la cancha, donde controla Samuel Lino, levanta Lino, el rebote, le queda Cunha, la mata bárbaro el huevo Cunha, toca por bajo para que se venga nuevamente River por Silva, pierde Silva, recupera bien Flamengo, viene el Mengao, pelota para Pedro, viene Pedro en el área, enganchó hacia adentro el rebote, la saca bien River en defensa, por intermedio de Rivero, saca para González, bien por González, toca hacia el centro, sale River, dame una, Beto.
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1: Lo que decía Néstor, Mesa salió, entra Vera, se tira a la derecha y entra Silva por el medio.
3: Y va justamente ahora Flamengo respondiendo por la derecha con el futbolista Royal, que escapa, hace un rodeo, gira, escapa, va retrocediendo y juega por bajo la puerta al centro para Jorginho. Levanta la cabeza Jorginho, viene el Mengao, el campeón de América, por la derecha la pelota, se pierde fuera, no, había falta anterior, es lo que indica el árbitro del partido, tiro libre que corresponde al equipo de Flamengo.
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3: Va tocando Flamengo en estos primeros instantes del complemento. 2-2 el partido. Dos goles de Driussi para River en el primer tiempo. Le viene buscando nuevamente Vitau. Vitau que la suelta para Pulgar. Viene buscando el chileno. Levanta la cabeza. Saca por Bocha, por la derecha. Para que controle, para que domine. En la salida lenta, João Víctor. Viene cruzando la mitad de la cancha. João Víctor. Se muestra Royal. Toca por bajo al medio. Para Araujo. Para Royal. Rodeo. Gira. Escapa. Rebota la pelota. En un futbolista visionario. Lateral, mitad de cancha. Sector derecho. Que corresponde a Flamengo.
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3: Tocando nuevamente Flamengo, presiona bien River, sin embargo sale de buena manera el equipo del Mengao, cruza y va recuperando bien River en el sector de la salida por Rivero, toca Rivero para Beltrán, el arquero millonario que sale a jugar con su pierna derecha para tocar corto, para que salga River lentamente, abierto por la derecha Giovanni González, levanta González, se perfila para la diestra, suelta por Rosca la pelota al medio para que se venga Arambarri, toca nuevamente para González, González de primera que saca la pelota para Martín Cuarta, levanta la cabeza al chino, por bajo juega el centro para que domine Arambarri, gira rodeo, quiere escapar, había falta contra él, tiro libre que corresponde al equipo del millonario cuando la falta era contra Silva, que escapó bien a dos futbolistas, buen control y arriesgó un poquito Vitrola.
1: Demasiado, en ese sector de la cancha, si perdiste la pelota es gol, así que tiene que tener, solucionar más rápido el inconveniente. Los dos equipos están tratando de tener la supremacía de la pelota, hasta ahora no lo logra, es un partido cambiante, recién van 5 minutos del segundo tiempo.
3: Muy bien, con el ingreso de Silva en lugar de Mesa, presentamos el primer cambio en River.
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3: La salida, como decíamos anteriormente, de Juan Cruz Mesa en el equipo millonario y el ingreso de Silva, de Lucas Silva, en el equipo del Chacho Eduardo Coudet, que fue justamente Lucas Silva el autor del último gol de River en el primer semestre. Gol oficial, hablamos, contra Blumin en la Copa Sudamericana. Viene buscando Flamengo por intermedio de Bruno Henrique, quiere escapar. Mete la diagonal, vértice de área, va Bruno Henrique, escapa al piso. Bien, Giovanni González que traba. El rebote le queda nuevamente a Ayrton. Va por... cero Flamengo, viene buscando a Ayrton Lucas, quiere pinchar esa pelota y le queda finalmente a Beltrán, lo tuvo Flamengo, lo tuvo el equipo brasileño en una buena jugada que terminaron armando, entre Ayrton Lucas y el futbolista Samuel Lino. Apareció Beltrán para ahogar y apareció justamente Rivero para sacarla a la puerta del arco.
1: Tiene que tener más cuidado el lateral derecho porque habilitó a todos, la línea de River sale y él se quedó atrás, habilitó, no sé si no fue penal, una jugada muy dudosa ahí en el área, y bueno, por suerte no terminó en gol. Tiene que tener González, tiene que aprender a jugar en línea, y tiene que tener más minutos, ¿no?, con los compañeros para entenderse mejor.
3: Y viene por la mitad de la cancha Flamengo por Jorginho. Toca Jorginho para Pulgar. Pulgar que retrocede para encontrar a Vitau. Vitau que la suelta para João Víctor. Retrocede João Víctor para la salida limpia del arquero Agustín Rossi, el argentino, que toca por bajo a la derecha. Va sacando la pelota Royal. Viene buscando Flamengo. Minuto 7 del segundo tiempo. River 2, Flamengo 2. 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Viene buscando a la pelota Flamengo, la tiene Eric Pulgar, va al chileno, la saca por abajo a la izquierda para que se venga Ayrton Lucas, vértice de área. Viene Ayrton Lucas, retrocede para nuevamente encontrarlo aquí en a Pulgar, toca Pulgar por abajo al medio, aparece Vitau que la suelta a la derecha, João Víctor con la pelota, la abre por abajo por la raya derecha, aparece para buscar la Royal, va Flamengo, toca Royal de primera, viene Samuel Lino, centro pinchado de Lino, salta Bruno Henrique, alcanza a peinarla, le queda Ayrton Lucas, viene nuevamente Flamengo, retrocede retrocede para Pulgar, se perfila al medio Pulgar para Jorginho, toca y toca Flamengo, se muestra Vitao, la abre Vitao por la derecha, va el campeón de América, viene buscando Royal, pase para Samuelino hasta el fondo, centro al piso, Lucas Silva para mandar la pelota al tiro de esquina, es córner que corresponde al equipo de Flamengo.
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1: Peligroso el equipo de Flamengo cuando te ataca por los costados. Ahora te atacó por el derecho.
3: Va el tiro de esquina que corresponde al equipo de Flamengo. Al último campeón de América. Va a vender el envío contra el área. De zurda. Va a caer en el centro. Al corazón donde ya defienden todos los futbolistas de River. Viene el centro. Sale Beltrán. Puñetazo del arquero de River. Viene por la izquierda la pelota. La deja correr. La deja salir el futbolista del Mengao. Lateral que favorece al conjunto de Río de Janeiro.
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3: Y ahora se equivoca en la entrega Bruno Enrique, por eso el lateral que corresponde al equipo millonario, al conjunto de Eduardo El Chacho Coudet, minuto 9 del segundo tiempo, momento del comentario de Jorge Siso.
1: El partido está en un impasse, ¿no? Los dos están tratando de tener un poco la pelota, está un poquito mejor el Flamengo y River tiene que salir del asedio con toques de primera, jugando rápido y tratando de contrarrestar el fútbol que tiene Flamengo.
3: Pelota arriba para que le pegue de pierna derecha y de volea el arquero Rossi, la viene buscando River, la baja el huevo Acuña, la mata el huevo, rodeo, capa enorme Acuña, sale por la izquierda con categoría, suelta por boca la pelota al medio para que Colillo de primera de cachetada trate de jugar al pique, a la intención del pique de Tomás Galván, la va sacando Rossi, la abre por la derecha Rossi, va saliendo nuevamente Flamengo con João Víctor, toca para Royal, de primera para Jorginho, viene Flamengo, se libera Lino, tocando Lino por la derecha y atención que viene buscando Araujo al piso. Bien, perfecto el cruce de Rivero. Manda la pelota afuera. El lateral que corresponde a Flamengo. Comenta Néstor Sammartino.
0: Le está costando recuperar la pelota de River. Está llegando un segundo después a cada uno de los pases de Flamengo. Está buscando el toque. Está preciso Flamengo. River tiene que anticipar la marca. No tiene que ir después de que recibe. Tiene que ir antes.
3: Viene buscando Flamengo con Pulgar, saca por la izquierda para Ayrton Lucas, Ayrton Lucas que la entrega nuevamente para que se venga Bruno Enrique que le cambia a la derecha, va buscando nuevamente Royal, coloca centro al área, alcanza a conectar mal, en este caso Lino, no puede hacerse de la pelota, se pierde afuera por línea de fondo, saque de meta, que corresponde al equipo del Chacho.
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3: Bueno, Jorge, ¿qué te parece este segundo tiempo de River?
1: River todavía no encontró el juego que necesita y que tuvo siempre River. Y Flamengo tiene muy buena movilidad, los dos puntas, cada vez que la pelota va por los costados son peligrosos. Hasta ahora River defendiendo bastante bien en este segundo tiempo.
3: Viene buscando la apertura nuevamente, River coopera, la abren por la derecha, viene González al ataque, surge la marca y cruza el futbolista Bruno Enrique, viene por la mitad de la cancha la pelota, para que insista River, la viene buscando Martínez Cuarta, viene el Chino, cambia por bajo corto para Lucas Silva, círculo central, domina Silva, levanta la cabeza, abre por bajo a la derecha, la tiene fuera, ya es como un botín diestro, la juega por bajo a la banda donde acompaña Giovanni González, viene González, suelta al medio, buena de River, viene Driussi, Driussi al medio para Colillo, abre las piernas, le queda Galván, puede estar el tercero, centro al área, rebote, tiro de esquina que corresponde a River, que la armó bien de derecha hacia izquierda a Vitrola.
1: Esto es lo que tiene que hacer River, cuando River encuentra su juego, encuentra la rotación, el toque de primera, la movilidad, pasa esto que pasó acá, cerca del gol.
3: Vendrá el tiro de esquina, minuto 12 de este segundo tiempo. Y River busca el tercero desde el sector izquierdo allí. Tratará de venir del centro hacia el área para que alguien impacte de cabeza, para que alguien ponga el tercero de River. Viene el centro al área, cerrado el primer punto penal. ¡Cabezazo! A las manos del arquero Agustín Rossi. Alcanzó a ganar de arriba, alcanzó a conectar el futbolista de River. Controla Rossi, va saliendo Flamengo.
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3: Va recuperando bien River, en la mitad de la cancha con González, quiere escapar al piso, cae falta contra Giovanni González, hasta ahora de buen debut. No sé qué opinan ustedes, muchachos, para mí de buen debut, Giovanni González, que cuidó la pelota y terminó ganando una falta a la mitad de la cancha, Vitrola.
1: Mejoró en este segundo tiempo, salvo la jugada que se quedó enganchado. En la otra jugada salió rápido, se dio cuenta de su error, o sea que es positivo. Ahora hay muchos cambios en vivo.
3: Exactamente, Arambarri afuera, Sebastián Drussi afuera también. Dos de los cuatro cambios que se vendrán en River. En el primer equipo de Eduardo El Chacho Coudet iremos pasando el limpio, porque aparece el debut de Goitía en la primera división del Millonario. Ya sale Colidio en River, otro futbolista que no tuvo un buen partido con Néstor.
0: Entró González, entró Pereira, y ahora está entrando
3: Freitas.
0: Pereira, perdón.
3: Exactamente, Freitas también se fue como Acuña, Pereira a la cancha, Freitas a la cancha, Lautaro Pereira y por supuesto quien decíamos recién, los cuatro cambios de River, y los cuatro que salieron. Cambios en el Millonario que fueron presentados por ¿quién, Beto?
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3: Muy bien, pelota afuera, lateral que corresponde a River, Acuña, Colidio, Drussi y Arambarri afuera del campo de juego. Y bien decías, Néstor, los ingresos entonces de Freitas, la presencia de Pereira y el debutante Goitía, otro de los cambios. Y hay uno más, que ahora...
0: González,
3: Facundo
0: marcando
3: González.
0: Punta izquierda.
3: Así es, Néstor. Los cuatro cambios en River. Viene la pelota para la mitad de la cancha para que toque el Millonario. Para que arme juego el equipo del Chacho. Con los ingresos, los cuatro, ya que seguramente le darán mayor frescura al equipo de River. Tocando el River, ahora viene buscando la pelota para la derecha González. Levanta la cabeza, toca por bajo al centro. Bien por Silva. De primera toca Silva. Viene buscando el River, la pista, el piso. Falta. Falta, falta clara. En este caso, contra el futbolista Tomás Galván. Tiro libre que corresponde al equipo del Chacho, Vitrola.
1: Galván el mejor, soluciona todo rápido, ahí cambió de pie a pie, creo que está pasando un muy buen momento y va a ser difícil que lo baje.
0: Yo, Galván fue a jugar a la derecha, Pereira a la izquierda, Goitía va jugando en función ofensiva junto con Freitas, cambió los dos delanteros River.
3: Exactamente, delantero por delantero en este caso, ahora el ingreso de Everton.
0: Es para verlo, Goitía, me hablaron muy bien de divisiones inferiores, el jugador de edad de quinta.
3: Sí.
1: ¿De quién me decís, Goitía?
0: Goitía, sí.
1: Me hablaron no lo tengo, vamos a ver, vamos.
3: Jugadores de las selecciones juveniles, por supuesto, en este momento en el que River necesitará seguramente esta, la presencia de los chicos que siempre le han dado respuesta, siempre le han dado frutos al club Millonario. Le viene buscando por la salida, cerca de la salida allí Tomás Galván. Le cometen falta el tiro libre que corresponde al equipo del Chacho.
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1: Flamengo presionando muy arriba, River tiene que ser muy preciso y muy justo en los toques, no puede perder la pelota ahí.
3: Tocando la pelota River con Vera, levanta la cabeza, juega para abajo para Silva, Silva que la saca nuevamente para la salida limpia de Rivero, toca para González, para Rivero, de primera González, se equivoca, la recupera Flamengo y atención con esta, viene el remate del arco Beltrán, Beltrán abajo, se queda con el remate de Wallace, uno de los ingresados en el equipo de Flamengo que remató suave ante la mala salida de River, para mí un error en este caso de Facu González, en el primer contacto con la pelota y lo tuvo Flamengo, respondió otra vez Beltrán, Vitrola.
1: Cuando te juegan así tenés que jugar pelotas largas y después presionar vos, no te podés dejar presionar, donde perdés la pelota en un toque mal hecho, perdiste el partido.
0: Decía Jorge Vitrola Siso, presiona Flamengo, y yo pensaba, si presiona Flamengo, saltá la presión, mi viejo, saltá la presión. Digo, y cambiar el esquema, saltá la presión tres veces, y cuando se van para atrás, después quién sabe, tenés espacio para salir jugando.
1: Excelente.
3: Comentan Néstor San Martino, Jorge Vitrola Giso, 2-2 el partido, lindo encuentro de pretemporada entre River y Flamengo. Viene buscando la puerta en la salida lentamente River con Rivero. Rivero que la suelta por abajo, casi por la mitad de la cancha donde domina, controla Fausto Vera, cerca del sector derecho. Levanta Vera, golpe de cabeza de Everton Lucas para sacar en Flamengo. Le viene buscando Everton, pierde Everton y va River. Viene buscando la Goitía, quiere escapar Goitía, falta en ataque. Es lo que indica el árbitro, infracción del chico Goitía. Es tiro libre que corresponde corresponde al equipo de Flamengo 17.
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3: Y les cuento a los oyentes del más grande también, que están esperando para el partido de la selección argentina a las 7 de la tarde en la Copa del Mundo, que Australia y Egipto están empatando 1-1 sobre el cierre del partido. Irán a la larga seguramente si es que hay una novedad, si es que no hay una novedad, mejor dicho, en el último momento. Viene buscando la pelota el equipo de Flamengo por la derecha. Sale

0: Lentamente Pulgar levanta la cabeza, levanta bochazo largo para encontrar a Wallace. Ian viene buscando Wallace, quiere escapar al piso, cae pesado. El hombre de Flamengo se va a perder esa pelota. Es salida que corresponde a River.
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2: Flamengo también probando algunos chicos jóvenes, ¿no? Que recién entraron y ahí se hizo ver la capacidad del central de River contra un chico que no puso bien el cuerpo.
0: Viene buscando la pelota nuevamente el equipo de Flamengo por el intermedio de Everton. Gana Everton por la mitad de la cancha. Pulgar levanta, Pulgar retrocede para encontrar la salida limpia de Flamengo por intermedio del futbolista João Víctor. Retrocede para encontrar a Rossi, la saca por la izquierda para que no pueda conectar a Ayrton Lucas y va River, responde Freitas, gana Freitas, rodeo de Joaquín, saca la pelota limpia por abajo para que aparezca nuevamente Goitia al piso, caía Giovanni González, falta contra González, tiro libre, tres cuartos de campo que corresponde al equipo del Chacho, minuto 19 del segundo tiempo.
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0: Tocando la puerta al equipo millonario, dos para River, dos para Flamengo, empate parcial en el sur de Portugal, acompañando a River en el primer amistoso de pretemporada, dos goles de Sebastián Driussi para River, tocando por boca la puerta nuevamente Galván, viene Galván, va River, remate al arco, ¡oh, desviado! ¡Desviado! El disparo desde lejos del futbolista Galván, se pierde la puerta afuera cuando venía buscando en realidad Fausto Vera, se pierde la puerta demasiado alta, saque de meta que corresponde a Flamengo.
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0: Tocando en la salida, el Mengao viene buscando por la derecha la pelota para João Víctor. Abre por abajo la banda, donde controla a Royal, viene Royal y la entrega mal. Recupera River y puede estar el tercero. Atención con esta, viene Freitas, se escapó, gran jugada, remate. Topó el arquero, bien por Goitía. Bien por Goitía, que metió quiebre de cintura para la pierna derecha, que se abrió para la pierna izquierda, luego terminó rematando este delantero que muestra condiciones en River. Respondió Rossi con un guantazo de mano derecha para mandar la pelota al tiro de esquina. El córner que corresponde a River, Vitrola.
2: Y aparecen estos chicos en River, ¿no? Y mandó una diferente. Desde que entró, se está haciendo ver, está fuerte, está peleando cada pelota y con la pelota en los pies, que es un dotado.
0: Y viene el córner para River, la saca mal, insiste nuevamente, sin embargo, el millonario, por Lucas Silva, el Banta Silva, retrocede para encontrar al arquero Beltrán, que le pega de volea y de zurda, cuando el pase de Silva era un poco arriesgado, viene la pelota por el aire, pica esa bocha, le queda Rossini, sale Flamengo.
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0: Muy bien, tocando Flamengo, dos para River, dos para Flamengo, dos goles de Sebastián Driussi en el primer tiempo para el millonario, para el equipo de Flamengo, los tantos, Samuel Lino de Bruno Enrique, viene buscando la puerta a River otra vez, toca corto Facu González, va saliendo el millonario, levanta la cabeza, por bajo al medio, para que toque River, para que se muestre, y para que la busque Pereira, entrega mal millonario ahora en la salida para Everton, que le queda en Flamengo, viene Everton, escapa, pie a pie, hay falta contra él, tiro libre, que corresponde al equipo de Río de Janeiro.
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2: No te podés equivocar en el medio con esos toques, tenés que ser preciso, lógico, es un partido de pretemporada, un partido amistoso, pero acá es donde se muestra, tenés que agarrar confianza y tenés que ir aprendiendo cómo se tienen que hacer las cosas.
0: Minuto 22 de este segundo tiempo y se vendrá el famoso cooling break, se dice, ¿no? Cooling break, ¿se vendrá ya en cualquier momento? Parece que sí. La pausa de rehidratación. Tiro libre corresponde al equipo de Flamengo. Centro al área de Everton. Golpe de cabeza para sacar al futbolista de River. Para contra de Millonario. Y mirá cómo la tiene Goitía. Y va Goitía, quiere escapar al piso. Surge la marca el futbolista del Mengao. Le viene buscando Samuel Lino. Quiere escapar. Nuevamente cruza Giovanni González para mandar la pelota afuera. Lateral tres cuartos de campo que corresponde a Flamengo.
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0: y el partido está empatado. River 2, Flamengo 2. Si lo vivís, si lo sentís, si nos acompañás a través de M1050 Radio UM, nos escuchás en Córdoba, en la provincia de Córdoba, y por supuesto en la República Argentina y en todo el mundo a través de nuestro canal de YouTube. Si vienen cambios en Flamengo, si vienen las variantes en el equipo del Mengao, afuera el 22, Royal, uno de los cambios en el equipo de Flamengo. Otra vez el número 8, también se va metiendo a la cancha, creo que es Saúl el 8. Ya iremos repasando los cambios en el equipo de Flamengo y también el arquero. Cambio de arquero en el conjunto brasileño, el ingreso de Andrew y de Saúl con el número 8. También en el equipo que, por supuesto, es campeón de América, actual campeón de América, este Flamengo que, repito, lo decíamos en la previa, desde partido es una muy buena medida para el equipo del Chacho Eduardo Coudet. 2 por 2 en partido, viene buscando por bajo Pulgar, toca Pulgar, la mete hacia el centro, para que domine, para que la tenga, para que la muestre Jorginho. Va saliendo el equipo del Mengao, otra vez por intermedio de Vitao, para su Víctor, sale Flamengo, dame otra.
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0: Tocando la pelota Saúl para Flamengo, recupera bien River, ya la tiene nuevamente Vera para Freitas, de primera, había falta contra él para mí, la retrocede para ubicar nuevamente a Lucas Silva, levanta la cabeza Silva a ver lo que hace, traslada por abajo, a la derecha para Martín Cuarta. Saca la pelota Martínez Cuarta, viene el Chino, no encuentra nuevamente a Rivero, para Lautaro Rivero, se muestra por el costado el uruguayo Giovanni González, tocando a Rivero, Rivero que le cambia por abajo a la banda izquierda, donde toca River, donde se muestra Silva, que hace el recorrido, toca hacia atrás, toca y toca a River, se muestra, y va saliendo nuevamente Martínez Cuarta, por abajo a la banda, donde acompaña Giovanni González, quiere escapar Giovanni González, rodeo, no encuentra bien en este caso, a la salida de Galván, viene River, al piso, parecía que le cometían falta a Lucas Silva, recupera bien Giovanni González, repito, de buen partido, mejor en el segundo tiempo todavía el uruguayo, va recuperando Flamengo, quiere escapar, Wallacean, viene buscando Flamengo, quiere escapar hacia adentro, oh, bien el cruce, Martínez Cuarta, falta en ataque, estilo libre que corresponde a River, Néstor.
3: River sale muy bien de la presión recién, toque para salir de la presión. Silva, cuando saliste de la presión ahí hay que arrancar para adelante, si seguís esperando y la presión que pasó, la presión vuelve. Esto es un tema de ajedrez, ¿no? Te presionan, saliste de la presión, saliste con el caballo, saliste por abajo. Dale, papi, ahí arrancá, cambié de ritmo y viene el pase después.
2: Además le picaron los puntas como para poder tirarle la pelota, que es lo que River a veces le falta. Los dos puntas tan veloces.
0: Momento de la pausa de rehidratación, momento de que Norberto Beto Padilla me dé tres.
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0: Muy bien, y aquí de a poquito aprovecha el Chacho Eduardo Coudet para acomodar algunas cositas, algunas cuestiones vinculadas al funcionamiento de este River, que en este segundo tiempo, y ustedes me dirán, muchachos, ha tenido por lo menos un nivel parecido al del primer tiempo, por lo menos para mi gusto.
2: Si bien es parejo el partido, lo que dijo Néstor recién es así, te presionaron arriba y no podías salir. Cuando saliste, que salís con una pelota larga y presionás vos, River hizo las cosas bien, pero volvió a ir para atrás y volvió a tardar en el primer pase, segundo pase, que tienen que ser rápidos para no dejarte presionar de nuevo por el equipo rival.
3: Hay que entender la estrategia, Vitrola. La estrategia del rival es presionarte. Bueno, tu estrategia es salir de la presión cuando tenés la pelota. Bueno, cuando saliste de la presión, ahí los lastimás.
0: Pelota que viene hacia la izquierda para que salga jugando lentamente River por intermedio de Rivero. Seca por abajo a la izquierda la bocha. Sale River, minuto 27 del segundo tiempo, amistoso de pretemporada. Estamos en la ciudad de Faro, en Portugal, acompañando a River. Estamos, por supuesto, en el sur de Portugal, donde están empatando River 2-2 contra Flamengo. 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El abrazo grande para toda la gente de Glorias, que nos han brindado un espacio espectacular aquí para llevar adelante y llevar a cabo la transmisión. transmisión. Uno más en el más grande. Viene por la mitad de la cancha la pelota. Minuto 28 de este segundo tiempo. Y repito, estamos igualados. 2-2. Dos goles de Sebastián Drusi para River. Si recién te prendés a la transmisión del más grande, te cuento que el 9 metió los dos goles de River. Viene por la izquierda Rivero. Saca por abajo la banda. Tocando Facundo González. De primera González para que venga a buscar Pereira. Pierde River. Recupera Flamengo. Atención con esta. Viene buscando Everton. Quiere girar. Rodeo. Casi cae al piso. Casi trastabilla. Tocando la protección detrás Rivero. Venía buscando la pelota, pero había falta anterior en lo que indica el árbitro. Es tiro libre que corresponde a Flamengo. Rápidamente lo hacen. Bien cerrando. En este caso Facundo González. Hacia atrás para Rivero. Sale River. Dame otra, Beto.
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0: Toca con la puerta arriba nuevamente por la derecha para que la venga a buscar allí, amacando el cuerpo. Mirá cómo la ahí, mirá cómo trató de escapar. Allí en este caso Galván, soltando la pelota hacia arriba, cruza bien Vitao, manda la pelota afuera, lateral que corresponde a River, sobre la banda derecha, minuto 29 de este segundo tiempo, y estás en la 1050, estás en el más grande,

0: buscar, allí, amacando el cuerpo, mirá cómo la, mirá cómo trató de escapar. Allí en este caso Galván, soltando la pelota hacia arriba, cruza bien Vitao, manda la pelota afuera, lateral que corresponde a River, sobre la banda derecha, minuto 29 de este segundo tiempo, y estás en la 1050, estás en el más grande, estás en la Güemes, nos acompañas como siempre en este primer amistoso de pretemporada, pelota por la izquierda para Facu González, quiere escapar Facundo González, retrocede, va sacando la pelota, el equipo millonario, dame otra Beto.
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0: Tocando la pelota nuevamente el equipo millonario. La viene buscando River por intermedio de Lucas Silva. Levanta la cabeza Silva a ver lo que hace. Se muestra. Levanta por la derecha la bocha y viene River. Atención con esta. Atención con Giovanni González. Pase de Giovanni largo. Atención que se viene River. Viene buscando el millonario por la banda derecha. Buscando y acompañando a Giovanni González. La tiene River. Suelta para Galván. Acaban al centro para Vera, la pisa Vera, puerta de área, abre por la banda, otra vez para Freitas, saca hacia atrás la pelota Val, en este caso el futbolista de River, va la contra de Flamengo, la tiene Wallace Ian, tocando hacia arriba, va Flamengo, va el Mengao, viene Wallace, quiere escapar Wallace, mete el cuerpo pesado, duro, complicado, el futbolista de Flamengo, mete el cuerpo y gana, fuerte, lo termina llevándose puesto el futbolista de River, coloca centro, rebota la pelota en el futbolista millonario, se pierde el tiro de esquina, cuando el que cerraba era Lautaro Rivero, y allí justamente, en esa potencia física de Wallace Ian, lo terminó cansando a Rivero.
2: Fundió bien la
1: vida. Está para el cambio Rivero, lo mató el pique del 9, que recién entró, es un chico joven con toda la potencia.
0: 2-2 el partido, minuto 30 de este segundo tiempo. Vendrá el tiro de esquina que corresponde a Flamengo para pegarle Everton de pierna derecha. Viene el centro al primer palo, rechaza de cabeza un futbolista de River. Insiste Flamengo, no pasa el peligro. Le viene buscando nuevamente el número 6, Ayrton Lucas. Retrocede Ayrton Lucas, sale el Mengao nuevamente.
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0: Tocando Flamengo, la tiene nuevamente Agustín Rossi, saca por bajo la banda derecha para que toque el Mengao, por el centro le viene buscando y va controlando allí uno de los volantes que tiene el equipo de Flamengo, que hizo un montón de cambios, muchísimos cambios, y por supuesto a lo largo de esta transmisión iremos repasándolos, porque Flamengo ha movido también sus fichas. Hay cambios ilimitados para este partido, pero lógicamente realizados en tres ventanas. Buscando a la Vitao, Vitao que la saca por abajo a la izquierda, donde controla, donde domina el número 6, Ayrton Lucas, presiona a River, rebota la pelota en el futbolista millonario en Tomás Galván. Es lateral nuevamente, que favorece al equipo que dirige tácticamente Leonardo Jardín.
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2: Se vienen los dos últimos cambios de Flamengo, creo que cambió todo el equipo ya. Así que es más difícil para el relator. Pero bueno, estamos viendo un equipo que tiene que armarse, que terminar de formarse, y en estos partidos amistosos le van dando al equipo el fútbol que necesita. Así que hay que disculpar, ¿no? El que viene transmitiendo también, porque creo que tanto River como el Flamengo ya pusieron dos equipos totalmente distintos en cambio, entonces hay que ver la táctica que se impone dentro de... Flamengo con los cambios hizo que apriete arriba durante todo el segundo tiempo.
0: Exactamente, Vitrola, ahí estaba Sosua en el primer ingreso, por la banda izquierda, perdía la pelota, tiro libre, corresponde a River, los cambios en el equipo de Flamengo. ¿Quién los presenta, Beto?
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0: A la cancha el número 99, Lorran, en el equipo de Flamengo. El otro cambio en el 77, Johnny. Los dos cambios en el equipo del Mengao. Afuera de la cancha, Pulgar y Samuel Lino, el autor del primero de los dos goles que ha hecho Flamengo en esta tarde barra noche del sur de Portugal, en la ciudad de Faro. Está jugando River y nosotros lo acompañamos como siempre a este equipo de Eduardo El Chacho Colbe, que tendrá un segundo semestre cargado de competencias con la Copa Argentina, con la Copa Sudamericana, y por supuesto con la posibilidad de tratar de obtener el torneo clausura de este segundo semestre, que repito lo tendrá también en la Copa Sudamericana al rival de toda la vida. En la otra llave, por supuesto, River tendrá que armarse de la mejor manera posible para tratar de ser

0: un equipo confiable, un equipo que terminó siéndolo por lo menos en el último tramo del primer semestre. Viene buscando a River, traba, al piso, va Giovanni González y pierde, va recuperando Flamengo, la tiene Ayrton Lucas, quiere meter un caño, escapa, falta contra él, tiro libre, que corresponde a Flamengo.
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2: Lo que le está pasando a River ahora, que bueno, le están faltando un poquito de pierna, ¿no? Porque tiene el mismo lateral, Martínez Cuarta, los mismos centrales, Rivero, y Flamengo puso todo, chicos, jóvenes con velocidad y potencia.
0: Exactamente, che, el agradecimiento una vez más para la gente de Gloria, sí, aquí una atención bárbara en este restaurante hermoso, en el corazón prácticamente del club River Plate. Mirá qué lindo, mirá qué linda la tacita con los colores de River. Viene el centro al área, ¡ay! Aparece Beltrán para controlar esa pelota. Salida corresponde a River, Vitrola.
2: No la tacita, sino el líquido.
0: Exactamente.
2: Blanco y rojo.
0: Exactamente. 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Viene buscando la pelota Flamengo, minuto 35 de este segundo tiempo. River 2, Flamengo 2, dame otra Beto.
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2: Y te agrego, yo vine más temprano a full el restaurante, la gente almorzando a full,
0: todo muy rico, Vitrola. Le tengo ganas de hacer unas empanadas fritas ahí que vi, que alcancé a ver en alguno de los platos. Le tengo ganas a esas, che, muy rico todo, muy buena atención como siempre en Glorias, aquí en el restaurante River. Viene la pelota hacia arriba, por la mitad de la cancha, trata de escapar y trata de ganar, mirá cómo la bajó, mirá cómo encara, y va River, atención con esta, quiere escapar y quiere irse por esa pelota al futbolista Pereira, pelea Pereira, el piso, termina ganando bien Flamengo, pelota por la mitad de la cancha para Vitau, Vitau que la suelta para Saúl, viene Saúl, círculo central, la controla y la tiene Saúl, levanta por la izquierda, para que ya se venga nuevamente Flamengo, por intermedio de Ayrton Lucas. Rebota la pelota en Tomás Galván, se pierde afuera, lateral que corresponde al equipo del Bengao, dame otra Beto.
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0: Tocando la pelota nuevamente Flamengo, viene por la derecha la bocha, tres cuartos de campo, minuto 36 del segundo tiempo, y va Flamengo que lo quiere ganar, viene el centro hacia adentro, rebote, atención con esta, viene Flamengo, viene buscando la Everton, le quiere pegar Everton, va contra el área, escapó, cae al piso pesado, se tiró un piletazo Everton, se pierde la pelota afuera, saque de meta corresponde a River, Vitrola.
2: En estos últimos minutos River perdió la pelota, Flamengo está metiendo presión, está con el balón en juego y bueno, es más peligroso que River. River tiene que reaccionar, salir y presionar, como decíamos en el primer momento.
0: Partido de pretemporada, partido que River está empatando 2-2 contra Flamengo. Dos goles de Sebastián Drews y todas las emociones en el primer tiempo. Viene buscando la pelota River, otra vez buscando por intermedio del jugador Rivero. La pisa Rivero, abre por bajo a la izquierda para que se venga nuevamente River en la salida limpia de Pereira. Toca Pereira de primera para Silva, levanta Lucas Silva para contra de River. Atención con esta, puede ser buena. Viene Pereira, levanta la cabeza por la izquierda. Siempre Pereira, a ver lo que hace, la traslada, la controla, la domina. Entrega para Silva, toca River, la hace correr del centro a la izquierda, de izquierda hacia el centro. Por la derecha también se muestra Giovanni González como opción de pase, tocando River, minuto 37 del segundo tiempo, y lo quiere ganar River. Viene buscando nuevamente Vera, toca por bajo para que cruce la mitad de la cancha Martínez Cuarta, a ver por bajo la banda derecha, tres cuartos de campo, donde domina, donde la pisa Giovanni González, toca Giovanni para Lucas Silva, para Giovanni, quiere escapar, falta contra González, tiro libre, corresponde a River, Vitrola.
2: Tarda mucho en progresar River, le da tiempo a Flamengo a volver y después le va a costar mucho llegar al arco, lógicamente que Flamengo, si le da tiempo, vuelve, pasa a la línea de la pelota y después es muy difícil llegarle.
0: Quiere escapar Goitía por esta pelota, se pierde afuera. Lateral que corresponde al Bengao. Repito, minuto 38 del complemento. Nos escuchás, nos sentís por la 1050 Radio Güemes. Nos acompañás en toda la República Argentina y en todo el mundo en nuestro canal de YouTube. AM1050 Radio Güemes, suscribite, seguinos, pulgar arriba, acompañanos y comentá, saludanos en esta transmisión que, por supuesto, está saliendo al aire en la M1050, nos escuchás en Córdoba también, abrazos grandes para todos los cordobeses, tiro libre que corresponde al equipo de Flamengo, dame otra, Beto.
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0: Partido en el que River está empatando 2-2 contra Flamengo y que tendrá también la chance de hacer algunas modificaciones más, porque el Chino Martínez Cuarta cede su banda de capitán, Vitrola.
2: Dos cambios más en River, a ver quiénes ingresan, un central y bueno, lo que te dije recién, en el mano a mano, los delanteros de Flamengo refresquitos contra los defensores de River, que son los mismos que empezaron jugando el partido.
0: Exactamente, los cambios en River, ya los repasaremos, las variantes en el equipo del Chacho Eduardo Coudet. Se viene un debut allí, se viene un debut por allí. Ya lo repasaremos, por supuesto, presentado por nuestro locutor comercial, Norberto Beto Padilla, en su día. Viene buscando River por la derecha, tocando nuevamente la salida limpia de Millonario. Por la mitad de la cancha viene buscando a Pereira. Suelta por abajo al círculo central. Va tocando River, quiere armar juego el equipo del Chacho. Minuto 39 del complemento. 2 para River, 2 para Flamengo. Por la mitad de la cancha buscando Pereira. La suelta por abajo al medio para Silva. Otra vez toca River. Se muestra por la derecha para que salga lentamente el conjunto Millonario. Se muestra por allí, allí en la derecha, justamente uno de los que ingresó. Hablamos de Jiménez. Viene Jiménez. Toca por abajo la puerta a la derecha. Venía buscando, peleaba por allí Martínez Cuarta, que finalmente no salió de la cancha. Se pierde afuera esa bocha. El saque de meta que corresponde al equipo de Flamengo.
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0: Minuto 40 del segundo tiempo, afuera de la cancha González, Ulises Jiménez adentro del campo, en River, tocando Flamengo, el retroceso para que salga nuevamente el arquero que entró en lugar de Agustín Rossi, hablamos de Andrup, tocando a Andrup por el centro, viene Flamengo, cruza bien Martínez Cuarta, levanta a territorio de Flamengo, controla el arquero Andrup, sale el equipo del Mengao, Vitrola.
2: Lo que te había dicho, Martínez Cuarta le dio la cinta de capitán al arquero, pero el lateral derecho le habrá dicho y que el cambio era por él. Creo que hizo un desgaste bastante grande con Gustavo Enrique primero y ahora. Y bueno, Martínez Cuarta se quedó más entero en la cancha y salió el lateral derecho. Jiménez va de lateral derecho.
0: Exactamente, como ya lo ha hecho en alguna ocasión también el debut, si no me equivoco, de Lucero, otro de los futbolistas muy destacados en el equipo de reserva, que va por la izquierda, que es un lateral muy bueno, con buena proyección, con buena marca, atención con este chico, viene buscando River en la salida, el ingreso de Lucero, que hace su debut en la con la camiseta millonaria, viene tocando River, sin Néstor.
3: Muy interesante, Lucero con marcador de punta izquierda, a veces lo ponen como volante y ahí se pierde un poquito.
0: Exactamente, exactamente, también se lo ha visto en este aspecto a Valentín Lucero, tocando el River por intermedio de quien, de Tomás Galván, levanta la cabeza, cambia por abajo a la derecha para que venga Jiménez, toca Jiménez, va River, se muestra nuevamente para tocar y hacer contacto con la pelota, Goitía, toca River con Galván, la pelota para Martínez Cuarta, de primera cambia Martínez Cuarta, exigido el pase, le queda Pereira, escapa, bien por Pereira, toca River con Freitas, con Pereira, viene Pereira, enganchó, quiebre de cintura, el rebote le queda a Jiménez, se buena, viene Jiménez, se mete en el área, cruz. Y le termina sacando el futbolista Ayrton Lucas, que recibe una falta. Tiro libre que corresponde a Flamengo en 42, Vitrola.
2: Pereira tiene que patear al arco. Si no pateas al arco no vas a hacer goles. Quedó limpio para patear. Quiso hacer una más y lamentablemente perdió la pelota.
0: Hay tiro libre que corresponde al Mengao. Se va el partido, de a poquito nomás. Se va el primer amistoso de pretemporada que sentís y que vivís a través de la M1050, a través de Radio Güemes. Nos acompañás como siempre en el más grande, más de 3 décadas, 32 camino a los 33 años, siempre con River, en el Mundial, en la Copa del Mundo. Te cuento, te digo, sos argentino como todos nosotros, que Australia está empatando 1-1 con Egipto y que por ahora, en alargue, por supuesto, con este resultado, habrá penales para definir tal vez, esperemos y ojalá si sea el futuro rival de la Argentina, ojalá, Dios quiera. Viene buscando la pelota Flamengo, viene cruzando en River de Ulises Jiménez, toca por abajo a la mitad de la cancha para que la venga a buscar Silva, tocando Silva para que Pelé no pueda conectar, finalmente Goitía, la revolea de punta, un defensor de Flamengo, insiste River, cruza Martínez cuarta, ahora la pierde, a Flamengo con Wallace Yan, tocando Wallace Yan, quiere escapar, quiere filtrar el pase, rebota la pelota de Jiménez, se pierde afuera, otro lateral en 44, que corresponde a Flamengo.
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0: Tocando River, viene buscando la pelota nuevamente el futbolista millonario que viene por la izquierda, Facundo González. Toca Facundo González, se muestra Pereira. Chuta por rojo al centro para que toque River, para que arme la jugada de ataque. Ya la tiene Lucas Silva. Levanta la cabeza Lucas Silva. Se muestra a partir cuarta. Por la derecha acompaña Luis Jiménez. Mira cómo la paró con el pecho. Mira cómo se cerró. Levanta el pase hacia el centro. Viene buscando la Freitas. No puede conectar. Pelea y pierde la pelota el futbolista de River. Marca Saúl para Flamengo. Saca la pelota hacia atrás para João Víctor. Le pega de pierna derecha, el arquero Andrew hacia la mitad de la cancha, golpe de cabeza de Rivero, y va River, atención con esta, viene buscando González, toca por rojo al centro, va el millonario que responde, que la quiere tocar por Galván, toca Galván para Jiménez, otra vez Galván, toca River, dame otra vez todo.
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0: Y se va el primer amistoso de pretemporada. Que lo sentís en el más grande. River 2, Flamengo 2. Dos goles de Driussi. Partido lindo, por lo menos para mí. Comenta en el más grande, Néstor Martino.
3: Una postilla solamente. Sacando a Vera, todos los jugadores que están en cancha ahora son jugadores de River de divisiones inferiores.
0: Bueno, algo que también, Néstor, terminó siendo una novedad. No una novedad porque River esto lo ha hecho históricamente, pero en el partido, en el último contra Blooming de Bolivia por Copa Sudamericana, River cerró el partido jugando con los 11 de las divisiones menores.
3: Le viene muy bien jugar contra jugadores como el Flamengo, a los pibes que se van formando en River, sabemos que van a venir muchos, repito, me dijeron Almada, 20 millones de dólares después en River, me dijeron Correa, los dos enganches que River estaría trayendo, más los dos delanteros, más el defensor de selección, Diego River, se está armando con muchos jugadores importantes. Los pibes seguramente van a tener que esperar. Es bueno que esperen armándose.
0: Exactamente, acompañando un equipo que esperemos rinda en estas contrataciones que se pueden llegar a venir para el equipo visionario.
3: Que tiene que rendir, esos jugadores no pueden jugar mal.
0: Exactamente.
3: Si juntas Armada con Correa no puedes jugar mal.
0: Exactamente, no puede fallar esto, de ninguna manera. Viene buscando Flamengo, atención con esta. Viene buscando la pelota el futbolista número 99, hablamos de Roland. Pierde la bocha, va recuperando nuevamente River. Minuto, casi 46 de este segundo tiempo. 5, adicional el árbitro del partido para el complemento para este partido. Que se va cerrando de a poco para este amistoso de pretemporada que en líneas generales lo mostró. Y ustedes me dirán, muchachos, ¿viene a River? Para mí lo mostró bien, en algunas partes del juego lo mostró bien.
2: Por momentos River, vimos el River que queremos, por momentos, pero también fue superado por un momento, porque está jugando contra un equipo importante. Creo que es bueno hacer esta clase de partidos y terminar jugando con todos los chicos que realmente le ponen su impronta a un partido de fútbol que sería de vacación, para irse formando y para terminar siendo parte de un plantel que va a pelear muchas cosas lindas.
3: Yo pensando en el rival, campeón de América, pensando en Flamengo, uno de los mejores planteles que tiene Sudamérica, uno dice, che, las pretemporadas empiezan de abajo para arriba, empezó de arriba para abajo.
2: Y económicamente de los más importantes del mundo.
3: De los más importantes del mundo. Entonces, digo, después de esto, quién sabe si viene algún partido amistoso, después quién sabe la Copa Argentina, ¿sí? Que son equipos menores a Flamengo, no sé si se entiende.
0: Sí, lógicamente.
3: Entonces, empezamos de arriba para abajo, que como no se debe. También, todavía no están todos los jugadores, uno vuelve a repetir, está pensando en Otamendi, en Correa, en muchos jugadores que van a venir y que seguramente van a tener que ser titulares, ¿no?
0: Pasaron 3 minutos de los 5 que adicionó el árbitro del partido. En el primer amistoso se va de a poquito, va River buscando por intermedio de Jiménez, toca Jiménez, viene por la pelota, retrocede para encontrarlo. ¿A quién? A Martínez Cuarta, saca por abajo la pelota al centro, va River, atención con esta, viene la pelota para Galván, va todo, tapó, mete la diagonal Galván, se mete hacia adentro, cae al piso, no pasó nada, para contra de Flamengo, para réplica del equipo brasileño, atención con esta, viene buscando el futbolista Loran, viene Loran, pase al área, atención al remate, tapó Beltrán, tapó Beltrán, tapó Beltrán, lo que era el tercero de Flamengo, el tercero de Wallace, Jan, que apareció picando contra el área, y Beltrán, en otra destacada actuación, que salvó un mano a mano claro, viene buscando nuevamente Josuá, tocando Josuá para el equipo de Flamengo, aparece Ayrton Lucas, suelta por Rojas, la aperta al centro, para que se venga nuevamente el Mengao, el equipo de Flamengo, tocando Everton Araujo, tocando Everton Araujo, hacia la izquierda para Ayrton Lucas, tocando Ayrton Lucas, se viene nuevamente Flamengo con Saúl, Saúl que toca otra vez para Everton Araujo, toca Everton Araujo, va Flamengo, quiere escapar, se la lleva Saúl, pelea, pierde y gana bien la pelota River, atención con Freitas, quiere meter un caño para la contra de River, viene Freitas, acompaña a Pereira, siempre Freitas, mete la diagonal, abre por la izquierda, viene River con Pereira, levanta la cabeza, acompaña a Facu González, tocándose atrás la pelota, para que toque River, para que se muestre por la banda derecha Jiménez, viene Jiménez, se mete hacia el área, siempre Jiménez, hacia atrás Jiménez, el remate, ¡eh! ¡Tapó el arquero! ¡Tapó el arquero Andrew el remate de Tomás Galván, que venía por el centro, tocando bocina, remató de pierna derecha, bien ajustado contra el palo, trató de colocarla allí, y Andrew abajo, en dos tiempos que se queda con ese remate, sobre el cierre del partido, la que tuvo o el que tuvo la chance fue River Vitrola.
2: Tuvo una chance cada uno, ¿no? En un segundo tiempo parejo, donde presionaron de una parte y de la otra, y creo que los dos arqueros respondieron como tiene que responder un arquero de primer nivel como es de River y Flamengo.
0: Tocando nuevamente la pelota el equipo del Mengao, Andrew que la tiene, la pisa y va a pegar de pierna derecha largo por la mitad de la cancha, vieja Sabocha en lo alto, minuto 5 ya, de los 5 que adicionó el árbitro del partido, se irá el juego. Se terminará el primer amistoso de pretemporada en la ciudad de Faro, en el sur de Portugal, en el Estadio Algarve. Aquí River está empatando 2-2 contra Flamengo. Y lo vivís y lo sentís a través de la 1050. La última la tendrá Flamengo porque hubo una falta clara contra Loran allí. Clara por lo menos para el árbitro. Tiro libre que corresponde al Mengao en la última jugada de un partido que era importante. Por lo menos, o lo que nos importaba a nosotros era verlo a River con un buen ritmo futbolístico y sobre todo con las incorporaciones, queríamos ver con algunos de los chicos que también se van sumando cómo rendían. Bueno, para mí lo han hecho de buena manera, Néstor.
3: Dos cosas, digo, River no hizo ningún partido previo. ¿Por qué no hizo ningún partido previo? Porque no tenía más de 16 jugadores, así que claramente la pretemporada no pudo hacer partido previo. Si lo hizo, lo hizo a puerta cerrada y no se entró nadie. No lo hizo. Primer partido jugado 11 contra 11, está bueno, che.
0: Tiro libre corresponde al equipo de Flamengo para pegarle a Everton de pierna derecha. La última del juego será en esta jugada. Y en el centro hacia el área la peinaron Beltrán. Beltrán, siempre Beltrán. Se queda con esa pelota y se queda con el final del partido. Terminó un juego en la ciudad de Faro, en el sur de Portugal. River 2, Flamengo 2, primer amistoso de pretemporada. ¿Qué lo sentiste? ¿Qué lo viviste? En la 1050, en Radio Güemes, Beto.
1: 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Relató Damián Melillo, comentaron Jorge Vitrola Gizzo y Néstor San Martino. Amistoso internacional, pretemporada, resultado final, River Plate 2, Flamengo de Brasil 2, desde el Estadio Algarve, ubicado en la ciudad de Faro, Portugal, y lo viviste en el más grande.
2: Bueno, yo le preguntaría a Coudet lo que digo muchas veces. ¿Por qué en las pelotas paradas de afuera del área se para defensivamente en el punto penal o atrás, como la última jugada que hubo un cabezazo, que a esa distancia donde te cabecean el arquero no tiene defensa? y lo estuve viendo en el Mundial, y muy pocos equipos hacen eso.
0: El título final de Jorge Vitrola Gizzo, de lo que fue este amistoso lindo de pretemporada que hemos disfrutado, y por supuesto que ustedes también del otro lado, de lo que fue empate entre River y Flamengo, un amistoso acorde a la exigencia que necesitará River de cara a lo que viene. Último título para mencionar, Néstor, lo último que tienes para decir.
3: Sí, porque estamos en gloria, queremos ir a casa a ver el partido, estamos todos los argentinos enganchados en esto, nos interesa mucho River, era el primer partido, simplemente para marcar algunas cuestiones, fuimos elaborando algunas cosas que son importantes. Digo, se vienen jugadores de primer nivel. Lo que dijo el presidente de River, Stefano Di Carlo, yo cuando no compraba delantero, dije, había tenido la posibilidad de charlar después de la conferencia o la charla que tuvo en ESPN.
0: Sí,
3: Estefano.
0: Exactamente.
3: Yo tuve la posibilidad de charlar después de eso y dije, mirá que River necesita delanteros y River necesita volantes. Néstor, quedate tranquilo que sabemos, vamos a comprar volantes de juego y vamos a comprar delanteros. Yo cuando veía que se compraban defensores y no se compraban delanteros ni volantes de juego, digo, chao, me versió, uno más que me versea. No, está bueno. Trajo dos delanteros, sí, de nivel, y si aparece Correa y aparece el
0: Almada,
3: de Almada, terminaste de armar junto con Otamendi un equipo de un nivel superlativo para jugar en esta parte de América, ¿no?
2: Sin duda, yo hubiese hecho una compra distinta en un jugador solo. Hubiese traído un delantero de los dos que trajo y uno por afuera que me marque la diferencia.
3: Me parece que Yo estaba analizando esto que decís, Vitrola. Yo decía, ¿por qué todo delantero por adentro? También tiene que ver con qué es lo que va a querer Coudet. Porque quién sabe, no quiere un delantero por afuera.
2: Sí, te lo está diciendo alguien que como entrenador jugué con 2-9 y ascendí, que fue con Atlanta. Jugaba Paredes, que era un wing, bien wing, que jugaba por los dos lados y te marcaba una diferencia, y estaba Bonet Castillo. Y yo jugué con Bonet Castillo, terminé jugando, entraba en el segundo tiempo Paredes y marcó una diferencia y el equipo salió campeón.
3: Por eso yo, la verdad que hago el análisis de lo que está comprando para ver qué vamos a ver. No vamos a ver un delantero por afuera, porque River no lo puede buscar, ni tampoco lo tiene. ¿Se entiende? Así que no va a jugar con un delantero por afuera. Lo que va a echar por afuera seguramente serán los volantes, sí, Mesa, vamos a pensar, o el que cambie, el que elija, y quien sabe Acuña por el sector izquierdo. No pensemos, si no tendremos que pensar o que Freitas o que Borré podrían jugar por afuera o obligados.
2: Thiago Almada,
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3: Sí, y esto es bueno para el número 5, lo voy a repetir. Y en general,
2: el segundo tiempo del lateral derecho me gustó.
3: Oh, muy bueno.
2: Como que mejoró bueno, lo hecho en el primer tiempo.
3: Yo fui muy crítico de la compra de González, quiero decirlo, porque en las redes sociales se discutió mucho sobre ese tema, pero demostró que tiene condiciones, por lo menos en este partido.
0: El análisis final de Néstor San Martino, de Jorge Vitrola Gizzo, y el placer enorme, muchachos, de haber compartido nuevamente una transmisión de River en el primer amistoso de pretemporada, que lo viviste en la Güemes, en la 1050, Australia empata 1-1 con Egipto, estamos ya en tiempo suplementario, y por supuesto el agradecimiento enorme para la gente de Glorias, de este restaurante tan hermoso, a metros del Estadio Monumental, agradecimiento por habernos brindado este espacio muy cómodo y por supuesto con una atención bárbara en lo que ha sido esta tarde. Sí, exactamente, Vitrola, estamos ya a 2 minutos del final en Estados Unidos, donde Australia y Egipto empatan 1-1 por ahora, y bueno, se viene Argentina, ojalá que la selección de Lionel Scaloni nos dé una alegría enorme esta tarde noche, y por supuesto todos expectantes. Gracias por acompañarnos, y por supuesto el agradecimiento para Norberto Beto Padilla, también en la locución comercial, Jorge Vitor Gallizo en los comentarios, Néstor Sammartino, Martín Sammartino en todo lo que tiene que ver con las conexiones y la operación técnica, por supuesto en el mando de Gabriel Caruso. Abrazo grande para todos ustedes, y lógicamente que gana Argentina hoy, ¿eh? ¡Nos vamos! ¡Nos fuimos! ¡Nos estamos! Esto ha sido el más grande. Gracias por escucharnos, gracias por bancarnos, mis amigos.

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Y todo el equipo periodístico del más grande. Hoy, con los relatos de Damián Melillo, comentarios, Jorge Vitrola Gizzo y Néstor San Martino. Y lo dicho, todo el equipo periodístico del más grande. Hemos vivido por la pretemporada del Millonario desde el Estadio Algarve, ubicado en la ciudad de Faro, Portugal, este amistoso internacional. River Plate 2, Flamengo de Brasil 2. Como siempre, lo vivís a través de Radio Güemes, AM1050. Siempre La Futbolera. Donde juega River, donde juega el Millonario, está AM1050, La Futbolera. Y nos volveremos a reencontrar ya con el recomienzo del campeonato, viviendo las alternativas del Millonario, como siempre, a través de M1050, Radio Güemes y en el más grande. Muchísimas gracias por acompañarnos. Será hasta el próximo encuentro.

0: Es la hora 17:37.
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0: Es la hora 18:01.
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0: Es la hora 18:10.
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0: Es la hora 19, 2 minutos.
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3: Es la hora 19:28.
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1: Es la hora 19:49.
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0: Es la hora 23 minutos.
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